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0: Son las 8:30 de la mañana.
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0: Hola, ¿qué tal? Muy buenos días. Hoy es miércoles 9 de septiembre, son las 8:30 de la mañana y vamos a comenzar esta jornada informativa con el repaso de las noticias más importantes del día.

Comienza el curso lectivo con menos alumnos en la región de Murcia a causa del descenso de la natalidad. De este año se va a dar mayor peso a la evaluación oral y se fomentará el debate para suplir la superficialidad de las nuevas tecnologías. Aviso naranja por lluvias y tormentas este miércoles en buena parte de la región de Murcia. Valle del Guadalentín, Lorca, Águilas, Vega del Segura y Campo de Cartagena y Mazarrón podrán registrar hasta 30 litros por metro cuadrado. Y la región de Murcia queda por debajo de la media española en las tres competencias del informe PISA 2025. La región obtiene peores resultados que el conjunto de España en las materias de lectura, matemáticas y ciencias, en un informe que está marcado por el retroceso general del alumnado. Y hablando de la vuelta al cole, el plan regional para mejorar el confort térmico de las aulas arranca con una primera inversión de 7 millones de euros. Vamos ya a la crónica local. Ayer el barrio de San Roque se embellecía con los murales del proyecto Vidas Coloridas del artista molinense Miriam Garlo y otras 5 artistas más. Ayer era la inauguración de este mural. Y Molina de Segura se vuelca con Drilo y su pandilla. Más de 2.500 personas se dieron cita el pasado domingo en la Plaza de España para disfrutar del espectáculo Sube el volumen y a bailar. Un evento vibrante, repleto de música, color y con un formidable despliegue de talento. Y en el contexto de las fiestas patronales de Molina de Segura, hoy vamos a tener un homenaje a una de las grandes de la copla y la canción española de nuestro país. Canciones de la gran Rocío Jurado, que va a interpretar Fanny Hidalgo a partir de las 9:30 de la noche en la Plaza Europa con acceso libre. Dos citas más para estas fiestas patronales y en concreto para la jornada de hoy. Innovación Mexicana lleva el mariachi femenino a estas fiestas de Molina de Segura. El grupo va a actuar este miércoles en la Plaza de España con entrada gratuita a partir de las 10:30 de la noche. Y también la cuadrilla del Soto de los Álamos va a ser la protagonista de la sesión inaugural del 43 Festival Internacional de Folclore de Molina de Segura, que comienza hoy a las 9 de la noche en la Plaza de la Constitución. Y una última cita, ya fuera de las fiestas patronales, Miriam Garlo, la actriz molinense y artista, que acaba de publicar su primera novela literaria, Volar con un ala rota, va a presentar esta tarde a las 8 ese libro en la biblioteca Salvador García Aguilar.

Y ya damos ese repaso a los titulares, pero ahora vamos a echarle un vistazo a ver qué nos traen las portadas de los periódicos murcianos.

El diario La Verdad trae en portada ese resultado del informe PISA del año 2025, titulando «Los estudiantes de la región empeoran el conocimiento en matemáticas y lectura». Ese informe constata que sus notas están muy por debajo de las medias nacionales y también de las europeas. El gobierno autonómico atribuye el fracaso a la ley educativa del año 2020 y a la diversidad en las aulas. La OCDE alerta del sesgo de los resultados por su elevada tasa de exclusión de alumnos. Y en esa foto de portada vemos a un grupo de niños ayer en el Colegio Nicolás de las Peñas de Murcia. Y titula: «Regreso a las aulas. Casi 150.000 escolares de 2 a 12 años iniciaron ayer el curso en la mayoría de municipios. El plan autonómico de climatización de colegios arrancará con 7 millones de euros». En otros titulares vemos: el Tribunal Supremo paraliza el derecho al voto de la ley de nietos. Deja en suspenso las inscripciones en el censo electoral basadas en esta nueva norma impulsada por el Ejecutivo Central. El Supremo limitó ayer de forma cautelar el derecho al voto de los beneficiarios de la Ley de Memoria Democrática. A petición de Vox y una asociación, el Alto Tribunal aceptó paralizar su inscripción en el censo. Más noticias en temas de salud mental. Titula el diario La Verdad: «Una amiga me salvó del suicidio». Juana Roca busca romper el estigma del silencio para frenar el aumento de casos. Otros titulares destacados del diario. Entre otros titulares vemos: el Palacio de San Juan de 5 estrellas arranca su andadura en Murcia. Y también: los extranjeros lideran el aumento de autónomos, con más de 2.000 profesionales desde el año 2022. Y 20 días tras el migalo por la muerte de Tomás en una finca de Alhama. Nos vamos al tejadillo del diario, donde vemos que siempre queda algo por aprender. El polifacético Alejo Stivel brilla en el cartel de Molina Ochentera. Y también vemos la Copa Federación: odisea grana para llegar a La Palma, donde esta noche le espera el mensajero. Y nos vamos ya al periódico La Opinión, donde también lleva como titular principal esos resultados del informe PISA del año 2025. Y titula así: descalabro en el informe PISA, nuevo batacazo de los alumnos de la región que bajan sustancialmente su nivel en ciencias, lectura y matemáticas en los últimos 3 años. En el conjunto de España el hundimiento es general y se consuma el peor dato histórico en esta prueba internacional en la que participan 90 países. Y la fotonoticia de portada es también para esa vuelta al cole, titulando «Un respiro en la escuela». Los centros de primaria abren sus puertas con un descenso en la ratio de alumnos por aula. Un colegio de Cartagena suspende las clases por el calor, mientras López Miras anuncia 7 millones más de inversión para el plan Climatiza. En la foto vemos a alumnos del Colegio Nicolás de las Peñas, en Murcia, ayer, durante el primer día de curso. Y en otros titulares, el diario La Opinión destaca: el primer hotel 5 estrellas de Murcia abre hoy sus puertas. El primero de 5 estrellas del municipio de Murcia. Y también: maniobra de Antelo para excluir a Fuente Álamo de la Ley del Mar Menor. Y en sucesos vemos: la disputa por unas lindes acaba a puñetazos en Cejín. Y en cultura, el crimen organizado Marbellí se adentra en las librerías de la mano de Carmen Mola.

0: Esto es lo que nos traían las portadas de los diarios murcianos y ahora vamos a ver qué nos depara el tiempo.
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0: Pues ahora mismo en Molina de Segura tenemos 26 grados. Para este miércoles se espera una temperatura máxima de 34 grados y una mínima de 20. Y la predicción para este miércoles 9 de septiembre son chubascos y tormentas por la tarde que pueden ser localmente muy fuertes. Cielos poco nubosos, aumentando por la tarde a nubosos con chubascos y tormentas que pueden ser localmente muy fuertes. Temperaturas en descenso, salvo máximas en ascenso en el litoral. Los vientos son flojos variables con intervalos moderados de cara a la tarde. Y ahora vamos con una pausa publicitaria y enseguida empezamos con el desarrollo de las noticias.
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0: Empezamos ya el desarrollo de esas noticias con el acontecimiento más actual que hemos tenido aquí en Molina de Segura. Ayer por la tarde el barrio de San Roque se embellecía con los murales del proyecto Vidas Coloridas de la artista Miriam Garlo y otras cinco artistas molinense. Este martes por la tarde ha tenido lugar la inauguración de los murales realizados en el barrio de San Roque de Molina, aprobados en presupuestos participativos y que han sido realizados por la artista Miriam Garlo junto a otras cinco ilustradoras que se llaman Anika Planes, Leticia Blanco, Sandra Pil, Luna Ninguna y Carmen Moreno. Según ha explicado la actriz de Sorda, el proyecto se denomina Vidas Coloridas y acoge cuatro escenas donde convergen personas de diferentes orígenes, edades y capacidades. Todas ellas celebrando el espacio en el que están, porque está relacionado con el arte y la cultura, según relata Miriam Garlo.
10: Es la convergión de personas de diferentes orígenes, edades y potencialidades que se han juntado en espacios diferentes para disfrutar del arte y la cultura y tejer red. De alguna manera es la vida en sí. A mí me concedieron el proyecto y como era de muy grandes dimensiones y bastante amplio para mí sola, pues fui seleccionándola a cada una. Son artistas, no son que se hayan puesto a dibujar, sino que son ilustradoras, saben mucho cuáles son el lenguaje creativo y el lenguaje de las bellas artes y han tenido de alguna manera la gentileza de trabajar conmigo para sacar juntas el proyecto.
0: El proyecto da respuesta a una demanda de la Asociación de Vecinos del barrio de San Roque que propuso en el proceso de presupuestos participativos llevar a cabo la instalación de estos nuevos murales. El presidente de la Asociación Vecinal, Santa Cruz García, se ha mostrado agradecido con los vecinos que optaron por elegir esta propuesta, así como con los propietarios de los inmuebles en cuyas fachadas se han podido realizar estos cuatro murales, que están divididos en dos bloques y situados en la Plaza de San Roque y en la calle Enrique Bernal Capel. Escuchamos a Santa Cruz García.
11: Dar las gracias a Participación Ciudadana, a los presupuestos participativos y a la gente del vecindario y gente de Molina que votó nuestra propuesta para hacer estos murales. Llevamos 4 años detrás de ellos. Y también quiero dar las gracias que no está por aquí los dueños de Los Bajos, que desde el primer momento se dijeron que podíamos disponer de las paredes y todo. Se han portado estupendamente. Pedro González Capote y su hija María José, unas excelentes personas. Y luego, pues, ¿qué quieres que digamos? Que nosotros luchamos como asociación de vecinos por la mejora del barrio y, por ende, de toda la ciudad.
0: Al acto de inauguración ha asistido el alcalde José Ángel Alfonso, acompañado por los ediles de Participación Ciudadana y de Cultura, Antonio Martínez y María Hernández, respectivamente, y también por otros miembros de la Corporación Municipal. Martínez ha remarcado que el proyecto surge del proceso que coordina la Concejalía de Participación Ciudadana, en concreto de las votaciones del año 2025. El proyecto ha supuesto una inversión municipal de 16.000 euros.
12: Nació de los presupuestos participativos de las votaciones del año 2025 y fue la propuesta más votada para que se pudiera desarrollar aquí de varios murales en lo que es el término de Molina de Segura. Este es uno de ellos. Y tiene una valoración de casi 16.000 euros. Ha costado realizar tanto este mural de acá como el que bueno tenemos en la parte al volver, de Vidas Coloridas. Y bueno, ese ha sido el proyecto que se ha desarrollado desde la parte nuestra de presupuestos participativos.
0: Por su parte, el alcalde de Molina de Segura, José Ángel Alfonso, puso el énfasis en que este tipo de iniciativas buscan que vayamos haciendo más ciudad y cuidándola entre todos. El regidor molinense subrayó que de esa forma se consiguen dos objetivos. Por un lado, embellecer el entorno de los barrios de Molina y, por otro, enriquecer el patrimonio cultural del municipio.
13: Lo que estamos presentando poco tiene que añadir con la palabra, ¿no? Porque se ve fácilmente que estamos haciendo dos cosas. Por un lado, embelleciendo el entorno, embelleciendo los barrios, a petición de los vecinos precisamente, que saben mejor que nadie en qué zona hay que actuar para dar ese, bueno, esa imagen del barrio que es más representativa. Y por otro lado, enriqueciendo nuestro patrimonio cultural, ¿no? Aquí han sido unas ilustraciones de seis artistas, entre ellas está Miriam Carlos, por supuesto, y que nos han dejado lo mejor, y además lanzando un mensaje también de que la cultura pues no entiende ni de dificultades de comunicación, ni de género, y convergiendo, como decían ellos muy bien, diferentes habilidades y capacidades en estas representaciones. Bueno, pues es una forma de que vayamos haciendo más ciudad, que vayamos haciendo que nuestra ciudad pues vaya creciendo y cuidándola entre todos.
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0: Comienza el curso lectivo con menos alumnos en la región de Murcia a causa del descenso de la natalidad. Este año se va a dar mayor peso a la evaluación oral y se fomentará el debate para suplir la superficialidad de las nuevas tecnologías. Este martes 8 de septiembre comienza el curso escolar para los alumnos de infantil y primaria. En el caso de los centros de educación secundaria será el próximo día 10 de septiembre. Un año lectivo que arranca con 3.200 alumnos menos a consecuencia del descenso en la natalidad. De ese descenso de niños y niñas en las aulas hablaba la directora del Colegio Sagrado Corazón de Molina de Segura, Beatriz Lorca.
14: Desde hace años estamos notando en la pública una bajada de la ratio, especialmente pues bueno, en algunos centros se nota aún más, ¿vale? Uh-huh. Y sí se ha notado una bajada. En este centro una media podría ser perfectamente unos 16, 17 alumnos.
0: Septiembre vuelve a marcar el inicio de una nueva etapa para miles de escolares y sus familias. Con el final de las vacaciones, los centros educativos de Molina recuperan estos días el bullicio de los patios, los reencuentros y las rutinas que acompañan al comienzo de un nuevo curso. Radio Compañía ha estado en ese inicio de curso en los colegios de Molina de Segura y esto es lo que nos contaba una mamá en el Colegio Sagrado Corazón.
15: Emocionado, ella muy emocionada, se paró de muy temprano incluso, alistó sus cosas y emocionada está por entrar. Todos los días, mami, ¿cuándo empezamos? Yo le dije, pues en septiembre, todavía falta. Se ha levantado, ha arreglado sus cosas, se ha alistado, bien.
0: Una nueva etapa para alumnos, alumnas y también para el equipo docente. La directora del Colegio Sagrado Corazón, Beatriz Lorca, nos hablaba de una alegría inmensa por parte de los niños y niñas que vuelven estos días a sus clases.
14: Pues siempre vienen con una alegría inmensa porque es verdad que están deseando que comience, porque más que nada en otras épocas de la historia pues los niños estaban más en la calle, jugaban con amigos y tal, y ahora las relaciones en realidad se hacen en los centros.
0: La vuelta al colegio supone mucho más que regresar a las aulas. El encarecimiento del precio de los materiales y libros supone para muchas familias un esfuerzo económico. Así nos lo relataba Conchi, que es abuela de dos niños de 6 y 4 años del Colegio Sagrada Familia.
16: Pues el pequeño 200 y el grande casi 400, así que imagínate. Hombre, porque uno es de infantil y el otro ya es primaria. Todo. Ahora hay que pagar el material, son otros 45 euros. El uniforme, el material, ahora tenemos que dar 45 euros para el material, que eso se lo compran aquí. Así que la cuesta de septiembre es peor que la de enero.
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0: Y hablando de educación y de ese inicio de curso escolar que ha empezado hoy, este martes 8 de septiembre, para los alumnos de infantil y primaria, pues tenemos al otro lado de la línea telefónica a la concejala de Educación, María Hernández Avilés. Muy buenos días, María.
17: Buenos días, Sandra.
0: Bueno, cuéntanos un poco cómo ha sido ese inicio de curso, ¿no? ¿Qué te han comentado los profesores? ¿Cuáles han sido las impresiones? ¿Qué te han dicho?
17: Pues como viene siendo costumbre desde la Concejalía de Educación, el primer día de curso pues hacemos una ronda de llamadas, pues precisamente para eso, nos interesamos pues por ese primer día, por ese inicio de curso, y hablamos con los equipos directores de nuestros colegios y de nuestras escuelas infantiles. Y bueno, la verdad es que excepto en algún caso que ahora comentaré, pues todo afortunadamente ha ido con normalidad, ha transcurrido con normalidad, más allá pues de los llantos, los nervios del primer día, que también forman parte de esa normalidad. Y es cierto, pues como comentaba, que las obras del colegio de San Miantado, del colegio San Miguel, pues aún no han terminado, están en proceso de impermeabilización de una parte de la cubierta, pero sí que, bueno, durante estas semanas hemos tenido también comunicación directa con la consejería para preocuparnos por la seguridad tanto de las familias como de los docentes y, por supuesto, del alumnado, y también nos han comunicado que todas las medidas adoptadas pues han sido efectivas y que la incorporación del alumnado hoy ha transcurrido también con normalidad.
0: Decías nervios, llantos, pero también mucha emoción, ¿no? Los niños a veces están deseando que empiece el colegio una vez llegado septiembre, ¿no? El verano parece que se hace muy largo y que están deseando ya que comiencen las clases para jugar y demás, ¿no? Depende de la personalidad del niño.
17: Sí, yo, bueno, el ejemplo creo que más cercano lo tengo en mi propio hogar. Yo, como saben ustedes, tengo tres hijas. Dos de ellas todavía no han empezado porque ya están cursando una bachillerato y la otra segundo de la ESO, pero la pequeña sí que empezaba hoy y creo que tanto ella como sus padres estábamos deseando de que empezara el colegio, y ayer pues se acostó curiosamente más temprano de lo que

0: con los niños y las niñas.
1: Por supuesto, fundamental.
0: Y hablando de esa conciliación, hemos visto hoy la noticia de que bajaba la ratio en general en toda la región de Murcia y queríamos preguntarte por los datos de matriculación de este año.
1: Pues los datos de matriculación, si quieres comenzamos desde nosotros, como sabes, el Ayuntamiento, la Concejalía de Educación de Molina de Segura, colaboramos con la Consejería de Educación en ese proceso de escolarización. Entonces, si quieres, comenzamos por las escuelas infantiles, que sí que son como los más cercanos, donde tenemos competencia directa, digamos. Y este año, pues, estamos muy felices porque, a pesar de esa bajada de natalidad, nuestras escuelas infantiles pues siguen gozando de buena salud y están prácticamente llenas, podríamos decir que al 80%. Y los más pequeños, los bebés, pues siguen incorporándose durante todo el curso escolar. O sea que esperamos que siga creciendo el número. Este año han entrado, se han matriculado de 0 a 2 años, hay en total 370 alumnos aproximadamente.
0: Entre todas las escuelas infantiles,
1: en
0: ¿no?
1: todas las escuelas infantiles, sí. En la, como sabes, el viernes pasado se inauguró una sexta escuela infantil municipal en Agridulce, que ya cuenta con 19 plazas.
0: Qué bien.
1: Bueno, y además con un equipo también de profesionales estupendo. Bueno, si es que todo, no podría hablarte de un director o directora mejor que del otro, porque tenemos unos profesionales en nuestras escuelas infantiles estupendos y maravillosos, con muchísima ilusión, y sé que las familias que hayan elegido nuestras escuelas infantiles pues no se van a arrepentir. Y en primaria, pues ni más ni menos que en 3 años se han matriculado nuevos 676 alumnos. Y sí, y en total, ya no solo no los de 3 años, sino en toda la primaria, pues 479 alumnos nuevos. O sea, en total 1.155 alumnos nuevos.
0: ¿Nuevos en los colegios de Molina
1: en
0: de Segura?
1: En todos los colegios de Molina de Segura. Y en secundaria, que como sabes no empiezan hasta el jueves, aproximadamente nos han informado de que en total pues serán unos 7.200 alumnos. Pero ese dato es verdad que no lo sabemos tan concreto, concretamente como los otros, porque no son datos que manejemos nosotros directamente.
0: Y ya por último, María, queríamos hablar de las inversiones que hay pendientes en los centros escolares de Molina de Segura. Si hay alguna todavía que está ahí, acaba de iniciar el curso escolar, pero que puede estar ahí, que se ha quedado todavía a las puertas de llevarse a cabo, retirada de amianto, climatización.
1: El tema del amianto, como bien sabe Sandra, la retirada, estas son obras que dependen de la consejería. Entonces, se está terminando el Colegio San Miguel, nosotros de la Concejalía de Educación y, bueno, y yo como concejala de Educación, es mi responsabilidad seguir instando a la consejería a que acelere pues todo el proceso de desamiantado de nuestros colegios. Este año ha sido el San Miguel, sabemos que el siguiente colegio a ciencia cierta será el Romeral, pero quedan, además del Romeral, quedan todavía colegios a los que se les tiene que hacer esas obras de desamiantado. Y estamos muy pendientes de que se haga, como digo, con la mayor celeridad posible. Y respecto a la climatización, pues igual los aires acondicionados que dependen por completo de la Consejería de Educación, y pues esperemos que se lleve a cabo el plan que anunció el presidente López Miras. Y lo que es por nuestra parte a nivel de concejalía, pues sí que los colegios saben que cuentan con nosotros, que cuando tienen algún aparato que se les rompe, pues nos lo comunican y nosotros procedemos a supervisarlo, a repararlo si es posible y a sustituir cuando es posible, aún sabiendo que no es nuestra competencia, pero es verdad que no podemos mirar de lado. Más todas las obras, eso sí, por ejemplo, ayer una de las visitas que hicimos a los colegios fue al Sifón, uh-huh. precisamente porque también se ha instalado otra vela

0: para de sombraje en uno de los patios, tal como el equipo directivo nos había solicitado. Y bueno, seguimos en la medida de lo posible, en todo lo que esté en nuestra mano, de seguir invirtiendo en medidas de climatización, que no exclusivamente pasan por instalar nuevos aparatos en las aulas, sino también pues por lo que digo, por instalación de toldos y velas, plantación de árboles y demás.
1: Muy bien, pues muchísimas gracias, María Hernández Avilés, concejala de Educación del Ayuntamiento de Molina de Segura. Gracias por atendernos. Y bueno, esperemos que vaya muy bien este inicio de curso y próximamente pues ya también el inicio de secundaria.
0: Pues sí, así lo espero y aprovecho estos segundos, Sandra, pues para darle un fuerte abrazo y ánimo a todos mis compañeros docentes, tanto de escuelas infantiles, de colegios, de institutos, a los grandes profesionales que también trabajan en atención a la diversidad. Y bueno, y que por supuesto seguiremos instando a la Consejería de Educación a que siga ampliando las aulas abiertas en nuestro municipio y los recursos humanos que tan necesarios son.
1: Pues dicho queda, María, muchísimas gracias por atendernos.
0: Gracias a ti, Sandra, un abrazo.
1: Hasta luego. Adiós.
0: Hasta luego.
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1: Aviso naranja por lluvias y tormentas este miércoles en buena parte de la región de Murcia, la Vega del Segura, el campo de Cartagena y Mazarrón podrán registrar hasta 30 litros por metro cuadrado. La región de Murcia afronta este miércoles una jornada marcada por la lluvia y las tormentas, con avisos meteorológicos de nivel naranja en buena parte del territorio. Los avisos estarán activos desde las 2 de la tarde y hasta la medianoche. En concreto, la EMED establece aviso naranja en el Valle del Guadalentín, Lorca y Águilas, la Vega del Segura y también en el campo de Cartagena y Mazarrón, donde se esperan precipitaciones que pueden dejar hasta 30 litros por metro cuadrado, acompañadas también de tormentas.
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1: Murcia queda por debajo de la media española en las tres competencias del informe PISA 2025. La región obtiene peores resultados que el conjunto de España en lectura, matemáticas y ciencias. Todos estos datos se trasladan en un informe marcado por el retroceso general del alumnado. La región de Murcia queda por debajo de la media española en las tres principales competencias analizadas por el informe PISA 2025. Los estudiantes murcianos presentan un rendimiento inferior al del conjunto del país, tanto en lectura como en matemáticas y también en ciencias, confirmando así una posición alejada de las comunidades con mejores resultados. España registra en esta edición sus peores resultados históricos en las tres materias troncales, mientras que la tendencia descendente también afecta al conjunto de los países de la OCDE. En lectura, Murcia se sitúa por debajo de la media nacional y ocupa una posición baja en la clasificación autonómica. Una situación similar se repite en matemáticas, donde los estudiantes murcianos quedan también por debajo del promedio español. En ciencias, la región vuelve a situarse por debajo de la media nacional, aunque la distancia es menor que en las otras dos competencias que hablábamos anteriormente. El único ámbito en el que España logra situarse ligeramente por encima de la media de la OCDE es la resolución computacional de problemas. Murcia, sin embargo, también queda por debajo del promedio nacional en esta competencia.
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1: El Plan Regional para Mejorar el Confort Térmico de las Aulas arranca con una primera inversión de 7 millones de euros. López Miras anuncia en la inauguración del curso escolar que el Plan Climatiza, dotado con 89 millones de euros en total, está en marcha y estará completamente finalizado en el año 2030, según declaraciones del presidente regional. Entre las novedades del curso se encuentran la bajada de ratio infantil, en infantil y en primero de primaria, la oferta de más de 9.000 plazas gratuitas en aulas de 0 a 3 años o la activación de más medidas de atención a la diversidad para unos 21.000 alumnos. El presidente subraya que su ejecutivo sigue trabajando en sendos decretos que van a reforzar la disciplina en los centros y reducirán la carga burocrática de los docentes.
3: Climatizar los centros educativos es una prioridad de este Gobierno, insisto. Un objetivo claro, que todas las aulas de los centros educativos de la región de Murcia estén a una temperatura adecuada. Pero también tenemos otro objetivo igualmente importante, el de mejorar la convivencia escolar, para lo que continuamos trabajando en la tramitación del nuevo decreto que reforzará la disciplina y el respeto en los centros educativos para luchar contra el acoso escolar, que entrará en vigor en el curso 2027-2028. Un decreto que, además de tener tolerancia cero con el acoso escolar, refuerza la autoridad del docente e impone más disciplina y respeto en los centros educativos. Una norma que en este momento ya ha superado el plazo de exposición pública en el portal de transparencia. Estamos recibiendo las aportaciones de todos los ámbitos educativos, equipos directivos también, sindicatos, sociedad en general, para enriquecer el texto y seguir con su tramitación, para poder estar, como digo, plenamente operativo el próximo curso 27-28.
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1: A través de algunos de sus temas más populares, mezclados con conocidas versiones de los años 80 cantadas por Drilo y una puesta en escena llena de energía, los entrañables personajes hicieron cantar y bailar a todo el público asistente. Andrés Meseguer es el creador de la pandilla de Drilo.
4: Bueno, la verdad es que la gira cada vez más lejos, y porque hay sitio, el 12 tenemos que haber estado en Oviedo, pero no nos da la vida para llegar y volver. Pero bueno, la verdad es que las giras cada vez son más... Bueno, esta semana he estado aquí el grupo de Canarias, el elenco de actores de Canarias, porque tenemos una delegación allí y estamos montando otra en Madrid, porque en diciembre empezamos temporada en el Teatro Alcázar y, lógicamente, tenemos que tener allí un elenco para poder actuar desde allí. Oye. Y bueno, pues empezamos temporada y, bueno, queremos agradecer a nuestro ayuntamiento y a ICA por el apoyo que nos está mostrando. Después tenemos la serie de dibujos, que actualmente está en el plan de desarrollo, y la idea es comenzar a producir ya los primeros capítulos a primeros del año que viene. Y estamos con los parques temáticos. Sabéis que el parque temático de Molina ha sido un referente en nuestra región, pero ahora mismo pues están a punto de empezar a hacerse uno muy parecido. Bueno, muy parecido, siempre metemos cosas nuevas, aparatos nuevos, pero en Pulpí, muy cerquita de la Geoda, el gran parque que se está diseñando en Murcia, cerquita del CISAC, en la parte de Santiago Izarraiche, o en San Javier, el parque Almansa. Estamos trabajando en todos los diseños de esos parques para que cada parque sea un poquito diferente y tenga unos elementos especiales. Y bueno, la verdad es que estamos muy ocupados con la pandilla.
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1: La artista y actriz molinense Miriam Garlo acaba de publicar su primera obra literaria, Volar con un ala rota. Esta obra la presentará este miércoles 9 de septiembre a partir de las 8 de la tarde en la Biblioteca Salvador García Aguilar de Molina de Segura. Allí estará acompañada por la también escritora Lola López Mondéjar, a quien Garlo admira, según comenta, en una charla mantenida en Radio Compañía. Se trata de una novela ficcionada que parte de su propia experiencia, desde la que Miriam intenta ayudar a personas que puedan verse reflejadas en una situación similar a la suya, la de perder la audición y tener que afrontar el mundo desde otra perspectiva. Una idea que surgió motivada por los muchos mensajes que la actriz recibía a través de redes sociales tras el estreno de la película Sorda, que dirige su hermana Eva Libertad. Escuchamos a Miriam Garlo.
5: Bueno, pues Volar con una ala rota es un viaje, es mi viaje personal, un viaje que no pretende ser objetivo, sino que parto de mi propia experiencia y donde interpreto mis propias emociones, sensaciones y donde reviso de alguna manera con bastante profundidad pues todo el tránsito que me ha hecho, que me ha tocado a mí vivir, que ha sido duro, ha sido difícil y también ha sido bonito y muy gratificante. Y bueno, pues sentí la necesidad después de hacer la película Sorda. Muchísimas personas de muchísimas edades, pero especialmente mujeres de entre 40 y 60 me escribían pidiéndome opinión y pidiéndome de alguna manera consejos, porque estaban empezando a perder la audición y eso les afectaba tanto en sus entornos familiares como laborales. Y bueno, se encontraban con muchas nuevas emociones que gestionar pues sin espacio donde pudieran ser sostenidas es bastante complicado y delicado. Entonces yo de alguna manera sentí que esa demanda estaba siendo muy masiva y que, bueno, yo no podía personalmente sentarme con cada una, que me encantaría, pero no podía. Y bueno, y de repente surgió que una editorial se puso en contacto conmigo y me dio la oportunidad de escribir este libro, y para mí fue de alguna manera como que dije, ajá, vale, pues va a ser por aquí que voy a poder llegar a todas esas personas que están pidiendo ayuda y que son yo también, porque yo necesité ayuda y no tenía esos espacios. Y ha sido por medio de la literatura y la lectura que he podido ir avanzando. Así que, bueno, es una manera de devolver a quien le pueda ayudar. No significa que eso le, o sea, no significa que lo que a mí me pase o me haya pasado sea lo que le pase a todas las personas sordas, sino simplemente yo aporto de alguna manera mi visión y mi conocimiento sobre el tema y nada más, eso es.
6: Es increíble el camino que ha abierto Sorda, ¿no?, en ese sentido.
5: Sí, la verdad. Sí, parece que era un tema que, bueno, que de alguna manera necesitaba salir. Y yo creo que ha ocurrido y que bueno, que está sirviendo.
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1: Señora es el nombre que lleva el homenaje a una de las grandes de la copla, la canción española de nuestro país. Canciones de la gran Rocío Jurado, que interpreta Fanny Hidalgo y que irradiarán emoción, según confiesa Fanny Hidalgo en una entrevista a Radio Compañía. La cita va a ser este miércoles a las 9:30 p.m. en la Plaza de Europa de Molina de Segura, con acceso libre, como otra de las propuestas en estas fiestas patronales del municipio. Escuchamos a la intérprete de estas canciones, Fanny Hidalgo.
7: Para mí es que por eso es la más grande, ¿no? Porque tocaba todos los estilos, lo hacía todo. Y tenemos que recordar que Rocío Jurado ha sido la voz del milenio, esa chipionera universal que con su voz escandaló a todo un país. Fue Lady Europa, Lady España y la niña de los premios. Y desde pequeñita, como ya he dicho, que ha sido mi espejo, mi... Mira que yo canto por varios artistas de la copla, porque a mí me gusta mucho la copla, pero cuando canto por Rocío, vamos, se me ponen los pelos de punta. No me pasa con ninguna otra. Pues tengo unos 5 músicos que son espectaculares. Raúl García, que está a la batería, Tony Marín, al bajo, Leo Desiderio, que está al teclado, y José Rodilla a la guitarra. Son unos músicos, vamos, los mejores de toda la región de Murcia.
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1: En Molina de Segura vuelven a apostar por la música internacional con la actuación de Innovación Mexicana, un singular grupo de mariachi femenino que llevará los sonidos y la tradición de México hasta la Plaza de España. La formación actuará este miércoles 9 de septiembre a partir de las 10:00 p.m. con entrada gratuita dentro de la programación de las fiestas patronales del municipio. Con motivo de esta actuación, Radio Compañía ha entrevistado a Mayra Casillas, directora de Innovación Mexicana, que nos ha dado a conocer más de cerca la trayectoria y las particularidades de esta agrupación.
8: Pues tenemos preparado, realmente es un espectáculo increíble que no lo pueden dejar pasar. Es un momento en donde están invitados todo mundo a que pueda llegar ahí a escucharnos. Es un evento en donde nosotras manejamos la música mexicana en todo su esplendor, pero también traemos sorpresas de esas innovadoras, en donde en cualquier momento en el concierto ni se lo espera, pero arrancamos con cosas muy muy interesantes y muy sorpresivas. Donde la gente baila, donde la gente canta, porque manejamos un repertorio que también se ha conocido. Traemos un repertorio también en donde sacamos un popurrí de paso dobles específicamente para nuestros bellos españoles. Así que va a estar muy interesante y muy bonito, para que no se lo pierdan.
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1: La cuadrilla del Soto de los Álamos será la protagonista de la sesión inaugural del 43 Festival Internacional de Folclore de Molina de Segura, que comienza este miércoles 9 de septiembre a las 9:00 p.m. en la Plaza de la Constitución. La música tradicional murciana será la encargada de abrir esta nueva edición del Festival Internacional de Folclore, una de las citas culturales más destacadas del municipio en estas fiestas patronales 2026. Antes de la inauguración, representantes de la cuadrilla del Soto de los Álamos han pasado por los micrófonos de Radio Compañía para hablar sobre la tradición musical de la huerta y sobre su participación en este festival.
9: El miércoles inauguremos con ello, el folclore.
10: Por supuesto que sí, aquí hay cabida para todo el mundo y todos somos bienvenidos a los actos y cosas que se hagan en la fiesta, que son para todos.
6: ¿Cómo se va a organizar el miércoles la sesión? A ver, ¿quién va primero de las cuadrillas? ¿Cómo van a ser un poco...?
9: La verdad que no lo sabemos.
6: ¿No lo sabéis todavía?
9: No. Eso, yo que sí, será sorpresa de la organización.
6: Ya se verá.
9: Nosotros es algo, yo pienso que es algo novedoso que hace los coros y danzas de Molina, las jotas, como se le denomina, se le conoce popularmente aquí, ¿no? Al grupo dice, es que va a la jota, a la jota. Y refiriéndose al grupo de los coros y danzas. Va a ensayar con la jota, va a bailar con la jota. Y bueno, eso es. Y algo novedoso que yo creo que lo hacen aquí, que en otras agrupaciones de Murcia de coro y danza sí que lo hacen.
1: Claro.
9: Porque, no sé, a lo mejor como una evolución, ellos ven que la música cuadrillera, bueno, que es lo mismo de folclore, pero algo como más, lo digo entre comillas, suelto, ¿no?
11: Más informal, sí.
9: Más informal.
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1: Hasta aquí la información de hoy en Radio Compañía. 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

Esto que escuchamos es Historias de Amor, del grupo OBK, que vamos a ver en el Festival Molina Ochentera de este año 2026. Va a ser este sábado a las 7 de la tarde en el Recinto Remo.

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0: Buenos días, bienvenidos y bienvenidas a una edición de este programa especial Fiestas de Molina de Segura 2026, este miércoles 9 de septiembre. Estamos ya pues prácticamente en el Ecuador, ¿no? De este viaje radiofónico que estamos haciendo por las Fiestas de Molina de Segura, octavo programa en el que nuevamente nos embarcamos en navegar por las páginas de la programación para conocer de cerca las propuestas. Así que este barco, esta mañana lo navegamos pues un servidor, Juan Luis Vivas, junto a Sandra García Vidal, que sigue con nosotros tras el repaso a la actualidad informativa. Sandra, buenos días nuevamente.
1: Buenos días, Juan Luis, así es. Y en alusión al barco que decías, esperamos que no pase de ser una mera metáfora, porque la previsión meteorológica para esta tarde a partir de las 2 no parece ser muy augurera con esa alerta naranja. En cualquier caso, nosotros informaremos de la evolución por si hay cambios, claro.
0: Así es, estaremos pendientes del cielo, pero hoy también hablamos de actividades que no tendrá lugar concretamente este miércoles. Hoy invitamos a los organizadores del torneo de tenis, pádel y tenis de mesa para que nos cuenten las novedades de esta edición. Pero además nos van a visitar integrantes de la formación Está Tocando para hablar de su concierto de este viernes en la Puerta Falsa de Murcia y de otra actuación que van a ofrecer en Molina el 18 de septiembre con otra formación llamada More Than Swing.
1: Y hoy también hablaremos de otros deportes como el trial bici, que parte del club trial La Caseta, que este viernes 11 harán piruetas imposibles junto a la fuente del Parque de la Compañía, unas instalaciones que van a compartir con la Escuela Municipal de Parkour, que también nos visitará.
0: Bueno, pues aparte de las actividades deportivas, tenemos música. En concreto vamos a hablar con Carmesí y con dos de los integrantes de Vacío para que nos hablen del triple concierto Carmesí, Vacío y Replay, que tendrá lugar este viernes, día 11, en la Plaza de Europa con entrada libre. Pues así comenzamos y lo hacemos con la música que suena de fondo, con este viaje con nosotros de la Orquesta Mondragón.

La música de la Orquesta Mondragón, que recordamos, es nuestra sintonía en todas las cosas, porque es uno de los grupos que va a actuar en el marco de las fiestas. Lo hará el sábado 19 de septiembre a las 11 de la noche en la Plaza de España. Pero como decíamos, vamos a comenzar con deportes y tenemos una sintonía específica para nuestras entrevistas de ámbito deportivo.

0: Una música que nos hace pensar en deportes. Esta mañana nos centramos en los deportes de pala y raqueta. Esos tradicionales Open de tenis, pádel y tenis de mesa que arrancan el viernes y sábado próximos, repartidos entre las pistas de tenis de Alto Real, las de la Ciudad Deportiva del Romeral y del Club Pádel Tenis de Molina.
1: Una edición un tanto diferente porque habrá una aportación solidaria. Vamos a ir explicándolo junto al técnico de la concejalía, Manuel Vicente. Buenos días.
2: Buenos días.
1: Acompañado también por Juan Miguel Martínez, del Club de Tenis Pádel Molina.
3: Hola, buenos días.
1: Y Corgo, y también es coorganizador del torneo. Bienvenido y saludamos también a Miguel. Muy buenos días.
4: Hola, ¿qué tal? Encantado.
1: Miguel, de la asociación. Dinos el nombre de la asociación.
4: Es la asociación Champuno Hispano.
1: ¡Anda!
4: Es una asociación de afectados por un síndrome, por el síndrome Champuno. Ajá. Y bueno, pues Mar es la única niña de todo Murcia que tiene este síndrome. Y bueno, pues aquí estamos a intentar captar fondos pues, y a darnos un poquito de visibilidad.
1: Sí. Muy bien, pues muchísimas gracias.
0: Y de hecho, muy buenos días a los tres. Decíamos nosotros ya estos días que este año hay una diferencia clara y es esa... La finalidad solidaria. Manuel, cuéntanos cómo ha surgido esta iniciativa.
5: Pues bueno, surgió a raíz de la relación que tenemos desde la concejalía con la familia de Mar, la hija de Miguel y Nuria, y pensamos pues que para celebrar los 20 años pues del Open de tenis, pues qué mejor idea que hacerlo solidario. Uh-huh. Y nada, y de ahí surgió la idea de hacer algo diferente.
1: Uh-huh. Miguel, tú estás al frente de la asociación, estarás encantado, ¿no?, con iniciativas como esta.
4: Bueno, estoy al frente, no, soy uno de los miembros de la directiva. Uh-huh. No, aquí al frente realmente no hay nadie, somos un pequeño montón de gente, somos solo 10 en toda España. Uh-huh. Y bueno, pues hacemos todos de todo, ¿no? Y bueno, a mí me toca la parte murciana, evidentemente, y a Nuria. Pero vamos, sí, estamos muy contentos, ¿no?, porque es una idea muy buena, ¿no? Uh-huh. Si la gente está dispuesta a ser solidaria, pues mucho mejor, ¿no? Uh-huh. Nosotros lo que necesitamos es, sobre todo, que la gente se entere de que existimos, porque lo que no existe no puede investigarse, y si no se investiga nunca se va a conseguir nada.
0: Hablamos un poquito de la asociación también, Miguel, de los proyectos que tenéis y cuál es el reto más inmediato. Por ejemplo, esta colaboración que se hace con el tenis, el pádel y el tenis de mesa de Molina de Segura.
4: Bueno, pues el reto más inmediato es que la gente pregunte qué es eso del champuno, primer punto. Segundo punto, que sepan que existe. Tercer punto, que sepan que Mar es la única niña murciana en el mundo con champuno, como dice mi mujer siempre, es la única niña murciana con champ. Y bueno, en el mundo hay 270 casos, ¿no? Es uno cada 37 millones, no es un síndrome raro, es ultra raro. Uh-huh. No tiene cura, no tiene investigación, nadie quiere hacer nada sobre estas cosas, porque claro, para 270 niños nadie mueve millones en investigación, es una locura. Entonces, bueno, pues todo lo que podamos conseguir, sobre todo de visibilidad, luego, bueno, pues dinero siempre es necesario. Por ejemplo, este mes de septiembre por fin hemos conseguido que unos investigadores nos quieran ver y nos tenemos que ir a Barcelona y bueno, pues hay que pagar la comida de ese día, ¿no? Claro. El alojamiento y el transporte no lo vamos a pagar cada familia, pero bueno, que menos que pagar a los investigadores la comida, ¿no? Que ya que se desplazan hasta Barcelona y tal, ¿no? Ese tipo de cosas, bueno, pues es un poco eso, calderilla para poder movernos y para poder ir por el mundo enseñando nuestro problema, porque es que hay que enseñarlo, es lo curioso. No es que haya que esperar a que vengan a por ti, no, en este mundo de la discapacidad o tú te mueves o no existes. Uh-huh. Entonces, bueno, pues afortunadamente, por ejemplo, con el Ayuntamiento de Molina tenemos muy buena interlocución, siempre hemos encontrado en ellos bastante respaldo y, bueno, pues cuando Manolo nos propuso esta historia, pues nos encantó, claro.
1: Uh-huh. Dices que hay 270
4: en el mundo.
1: En el mundo. Sí. ¿Y en España?
4: En España hay 10.
1: Hay 10 y tu hija es una de ellas.
4: Sí. Otros 8 en Cataluña, uno en Huesca y otra en Málaga, me parece.
0: Uh-huh. Y no se está haciendo nada, bueno, vais a ver ahora a los investigadores, de momento nada. ¿Y cómo está tu hija? Es decir, ¿cómo...?
4: Pues, mi hija es un torbellino, Manolo la conoce bien porque va a deporte adaptado en el Ayuntamiento de Molina y la soporta en piscina y en deporte a diario. Pero vamos, es un caso excepcional. Bueno, cuando Mar debutó en el síndrome nos dijeron que se moriría, luego nos dijeron que no andaría, luego nos dijeron que no hablaría. Y bueno, pues ha ido cumpliendo todas las máximas, todo lo que ha dicho un médico ya dedicado.
0: ¿Qué esperanza?
4: Se ha dedicado a negarlo.
0: ¿Qué esperanza de vida le da?
4: Toda. Ahora mismo nadie la para. No, no, entonces bueno, ella debutó con 4 meses, ahora tiene 12 años, no se ha muerto, sí anda y va hablando.
1: O sea, que ha roto todas las expectativas de los médicos.
4: No, el problema de todo esto es que no era un síndrome conocido, vamos, de hecho Mar estuvo sin diagnóstico durante 10 años. Wow. Porque no sabían lo que tenía, ¿no? Y cuando por fin descubrieron que existía un problema genético en el cromosoma 13, que daba un problema tal, yo, coño. Entonces, nada, nos dijeron, uh-huh, ¿qué tiene esto? Pero Mar tenía ya 10 años.
1: Claro, bueno, o sea, hace 2 años que sabéis lo que le pasaba.
4: Hace 2 años que sabemos lo que le pasaba. Mientras tanto, hemos estado haciendo cosas a ciegas, afortunadamente, uh-huh, bien, porque nuestra paz se dieron con la tecla, uh-huh, y la sacaron adelante, pero si no, Mar se hubiera muerto.
1: Uh-huh. Una duda, ¿de dónde son los investigadores con los que habéis quedado,
4: pues,
1: en Barcelona?
4: Uno de la, una mujer de la Universidad Complutense, Esther, y un investigador, Llorenç, de la Universidad Oberta de Cataluña. Uh-huh. Entonces, bueno, van a hacer un estudio neurolingüístico. Una de las características principales del CHAMP es que no hablan, ¿no? O dicen muy pocas palabras, son muy poco verbales, uh-huh, ¿no? Y en cambio lo comprenden todo, lo que les genera un gran problema porque ellos quieren hablar. Tienen una necesidad comunicativa muy grande y no pueden expresarla, ¿no? Entonces se les genera una rabia, digo yo a veces, ¿no? Tremenda, que la suplen moviéndose con una hiperactividad terrible, ¿no? Claro. Y bueno, no duermen, no, bueno, tienen ese tipo de problemas, ¿no? Entonces, bueno, el estudio este es propiamente neurolingüístico, tratarán de ver qué conexión hay entre el problema que tengan en el cerebro y el problema por el que no pueden hablar, el problema real por el que no pueden articular palabra. Y bueno, habrá, como somos 10 casos, ¿no? Pues vamos a ir todos. Hay unos que son más verbales que otros, unos que han conseguido más cosas que otros. Ver qué se ha hecho bien con unos, qué se ha hecho mal con otros, si es que había alguna posibilidad, porque luego después esto de la genética también tiene su historia. No hay dos casos iguales, ¿no? Entonces, pues, bueno, pues van a tratar de ver si hay alguna conexión y alguna posibilidad de agarrar por una esquina algo, un hilo del que tirar para ver si funciona, ¿no? Entonces, estamos muy ilusionados con ellos. Es la primera vez que alguien nos hace caso. Mm-hmm.
0: Una curiosidad, Miguel, lo de CHAMP, ¿de dónde viene el nombre y por qué?
4: Porque es un problema en el gen CHAMP1. Todos tenemos ese gen, ¿no? Es el gen que se dedica a reparar tu ADN cuando tiene algún problemilla, ¿no? Entonces, como está roto en el de Mar, pues no reparó nada el ADN. Ajá. ¿No? Entonces, claro, eso es un problema porque te puede generar, bueno, en los casos graves, en los casos más extremos, no sobreviven, ¿no? El año pasado murieron 2 CHAMP en el mundo, ¿no? Suelen tener por complicaciones respiratorias, suele darse el caso siempre.
0: Ya. ¿Qué tal, Mar, Manolo, en el multideporte adaptado este verano?
5: Pues nada, yo no lo sé porque he estado de baja, sí, y sí. No he podido compartir el mes de julio, que es una de las actividades que más me gusta, porque te pasas la mañana con ellos. Pero vamos, por los comentarios de las compañeras, pues en su línea de torbellino. Y nada, ya es de esas personas que, como dice Miguel, no habla, pero te mira, te sonríe, te coge de la mano, te lleva, te explica, se hace entender, y luego pues te transmite una pasión por la vida que vamos, que te quita, como digo yo, te quita las penas.
0: Superando todas las expectativas, como decía Miguel antes, con sus 12 años, hemos dicho, sí, ¿no? Sí. Que tiene más. Muy bien, Sandra, pues seguimos con Juan Miguel, ¿no?
1: Pues sí, Juan Miguel, volvéis a estar involucrados en esta iniciativa por segundo año consecutivo, si no recuerdo mal.
2: Sí, nuestra participación este año es el segundo con la Concejalía de Deportes y con todas estas actividades de las fiestas, y más este año, que Manolo ya hace unos meses nos propuso, que nos parecía la idea de proponer a esta asociación como beneficiaria y sobre todo pues, para darle la visibilidad que es necesaria en este caso, y por supuesto nosotros accedimos y colaboramos en la organización, sorteo, horario, ponemos un poquito las instalaciones también, nuestras instalaciones, para que pues tenga también más repercusión, y en este caso pues intentaremos que se haga las 6 finales finales con un pompeo mucho más grande para que todo esto llegue a mucha más gente de la que habitualmente llega, por el fin lo merece.
1: ¿Vais a hacer el torneo en pleno inicio escolar? ¿Cómo se están viviendo esos preparativos?
2: Bueno, en principio no tenemos ningún problema porque los chicos entre que terminan temprano ahora en el mes de septiembre, acaban a la una, y que nosotros vamos a hacer todo lo posible porque todos los partidos se jueguen viernes, sábado y domingo para que no interfiera con su jornada escolar. Yo creo que en 2 fines de semana deberíamos de tener esto bien encarado y con todo el mundo, espero que muy contento por la organización.
1: Y otra pregunta, ¿funcionó la iniciativa para que algunos jugadores os conocieran el pasado año y se sumaran a la práctica en vuestras instalaciones?
2: Bueno, sí, nosotros realmente no lo hacemos con un fin de que la gente nos conozca. Nosotros lo hacemos porque, lógicamente, es nuestro deporte, es nuestra actividad. Queremos que llegue al mayor número de practicantes posible, pero, lógicamente, tiene una segunda parte que si realizamos algún tipo de partidos en el club o lo que es la entrega de trofeos, finales y tal, pues, lógicamente, llega a un tipo de usuario que a lo mejor no nos conocía todavía.
1: Claro.
2: ¿Vale? No era el fin, no era el objetivo es colaborar con la concejalía y con el deporte, pero, bueno, pues no sabremos cuantificar, pero seguro que alguien ha conocido el club a raíz de eso y hemos tenido algún usuario más, por lo que para nosotros un pequeño doble objetivo que bueno, estamos muy contentos de que el club esté en Molina, que sea una vanguardia, que sea unas instalaciones de primera y que la gente, los usuarios de este caso de tenis y pádel, pues puedan practicar en Molina de Segura en unas instalaciones de primer nivel.
0: Y con respecto al torneo, Juan Miguel, ¿qué nos puedes contar? ¿Cómo hay que inscribirse? ¿Horarios? ¿Cuándo comienza?
2: Pues, a ver, la inscripción se hacía a través de la web de la Concejalía de Deportes. Bueno, nosotros hemos intentado pues darle la máxima difusión entre los grupos y entre las escuelas de tenis que se mueven en la localidad, y a partir de ahí, bueno, pues este año, que era el primer año, que aunque era una cuota solidaria, era una cuota pequeñita, pero la gente no estaba acostumbrada a tener que pagar en este tipo de cosas, pues bueno, cuesta un poquito que la gente entienda que bueno, que es un fin solidario, que realmente no es un fin económico, y bueno, ha bajado un pelín la participación, pero es verdad que los últimos años hemos tenido una participación tan alta que quizás sea difícil mantenerla y sostenerla en el tiempo. Bueno, pues hoy haremos el sorteo, el orden de juego, y como todo el mundo, pues en la inscripción a través de la web de la concejalía, pues nos ha dejado sus datos, su correo electrónico, pues se le mandará a todo el mundo para que esté informado de que este fin de semana pues comienzan sus partidos, su horario, la sede, que se va a jugar entre el Torreal, el Romeral, y si hiciese falta de estas primeras rondas también algún partido en el club, pues también se iría poniendo ahí como complemento, como ayuda para poder sacar todo el torneo hacia adelante.
0: Sábado y domingo, ¿no?
2: Ahora cuando nos pongamos a ver exactamente cuántas inscripciones tenemos, puede ser que el viernes por la tarde también. Comencemos, sí, aprovechemos el viernes por la tarde, que es es verdad que hace un poquito de calor inusual para estas fechas, pero bueno, si empezamos una hora que no sea muy pronto, pues podremos darle salida también a muchos partidos.
1: Y bueno, se cumplen 2 décadas del torneo de tenis. ¿Cómo se conserva este Open, Manuel?
5: Pues la verdad que ha tenido sus momentos. De hecho, cuando empezamos, creo que fue en el 2003-2004, con una sola pista llegamos a tener 86-87 inscritos. Los partidos se jugaban por tiempo, uno detrás de otro. En aquel momento era un momento muy bueno del tenis español. Luego fue la irrupción de Rafa Nadal, que hizo que se dispararan pues la participación en las escuelas, en el campeonato. Luego se mantuvo ahí con el tiempo, y de hecho pues llegar a 20 años no es nada.
0: No es nada. 20 años, son 20 años de tenis y creo que 7 de pádel y tenis
5: sí,
0: de mesa, ¿no?
5: Sí, porque hace 7 años creo que fue la primera edición, fue justo antes de la pandemia. Me propusieron pues que hiciera algo más con deportes de raqueta, entonces pues empezamos a organizar el torneo de pádel y el de tenis de mesa. Tenis de mesa, es verdad que el club de tenis de mesa Molina, pues es verdad que está haciendo un muy buen trabajo, tanto con adultos como ahora con juveniles.
0: Parece que se han reactivado, ¿no? Los últimos tiempos, ¿no? Este club.
5: Sí, y de hecho el club, es una de los 3 torneos este año, por ejemplo, el que más solicitudes de momento llevamos. Y sobre todo este año se amplió la categoría juvenil y creo que tenemos pues como unos 12 inscritos en esa categoría, que es sorprendente. Lo que
0: el juvenil.
5: Ya.
0: Entonces el tenis, ¿cuándo empieza? ¿Qué días?
5: Pues bueno, lo ha dicho Juan.
0: Ahora
5: después, cuando hagamos el sorteo y empecemos a cuadrar partidos, pues dependiendo, para que encaje sobre todo viernes, sábado y domingo.
0: ¿Y el tenis de mesa?
5: Y el tenis de mesa es jornada única, el sábado 12 a las 9 comienza a las 9 de la mañana hasta que finalice el torneo sobre las 2, porque originalmente el torneo, el Open de tenis de mesa, lo llamábamos Open de tenis de mesa 6 horas.
0: Sí.
5: Y bueno, ahora a veces dura más, a veces dura menos, depende de la duración de los inscritos y de los y de lo que duren a veces los partidos.
0: Uy, la misma pregunta, Juan Miguel, sobre el pádel. En los últimos tiempos, al margen de las inscripciones de este Open, que según comentabas ha decaído un poquito, pero en los últimos años ha crecido la afición.
2: Bueno, es que el mundo del pádel no deja de sorprendernos cada año. O sea, siempre pensamos que hay muchísimas instalaciones y que a lo mejor no va a haber pues volumen para que todas las instalaciones estén llenas, y cada año nos sorprende, cada año abren más instalaciones, no solo en Molina, alrededor de Molina, descubiertas, y todas las instalaciones, pasas cualquier tarde, están totalmente llenas. Uh-huh. El tema del pádel es que encima todos los fines de semana hay torneos, hay mini torneos, o sea, es una actividad, que un deporte que mueve mucha gente y mueve muchos eventos todos los fines de semana. Entonces, pues proporcionalmente crece tanto en este torneo como en usuarios año a año. Es verdad que es un deporte que a niveles de practicante usuario base es relativamente sencillo, divertido, uh-huh. Es un deporte muy social, donde ahí capta mucha gente, que a lo mejor otros deportes que físicamente requieren un esfuerzo mucho grande no podrían. Pero también es verdad que luego esa gente permanece en el tiempo y va pues variando de instalaciones y va jugando por muchos sitios, por lo que da mucho dinamismo al deporte y mucho practicante. Es muy fácil encontrar gente para jugar, que eso es muy importante en todo este tipo de actividades. Y al final, uh-huh, juegas con tus dos o tres amigos, con el tiempo termina porque alguno no puede, otro se ha lesionado, otro por trabajo, pero sin embargo en el pádel es una cosa muy sorprendente, que en cualquier club tienes gente dispuesta para jugar a todas, uh-huh, horas, todos los días. Entonces, pues yo creo que tiene un futuro impresionante y que tanto a nivel usuario como la actividad o el torneo que realiza el ayuntamiento tiene un futuro muy prometedor.
1: Es un deporte para todos los públicos, de hecho, ¿no? No requiere unas condiciones físicas estrictas para participar.
2: Claro, correcto. Yo creo que uno de los éxitos que ha tenido el pádel realmente es ese. Es que a nivel de usuario que no ha hecho mucho deporte durante su vida, o hizo, uh-huh, deporte cuando era, bueno, relativamente joven, en el colegio, en el instituto, y luego pues por circunstancias de la vida dejó de hacerlo, sobre todo pues las chicas, que bueno, que ahora sí que se ven equipos femeninos de fútbol, se ven una serie de cosas, uh-huh, de baloncesto, de balonmano, y el deporte, digamos que alargan su estancia en el mundo del deporte, antes no pasaba. Entonces, toda esa gente que durante mucho tiempo no había hecho deporte ha conseguido encontrar un deporte donde no se le exige físicamente mucho, uh-huh, relativamente fácil de jugar, porque bueno, requiere de una técnica al principio, por lo menos, una técnica muy, muy, muy grande, y bueno, ya ha captado una cantidad de gente y una cantidad de usuarios que habían pues desechado un poquito o habían descartado a seguir haciendo deporte, y ha conseguido atraerlos. Y bueno, y luego el pospartido, que en el pádel es algo como sagrado, que después del partido hay que tomar una cerveza y echar un ratito ahí a hablar con los compañeros y con los de las pistas de al lado. Entonces ha tenido, bueno, en ese sentido ha tenido un éxito de captación de gente impresionante.
0: ¿Cuántas pistas tenéis, Juan Miguel?
2: Nosotros en este caso disponemos de 5 pistas de pádel en el club y 5 pistas de tenis de tierra batida, ¿vale? Entonces, y bueno, nosotros estamos muy contentos. Y a nivel escuela, por ejemplo, el tenis es algo impresionante este año. O sea, estamos totalmente desbordados en cuanto a peticiones, desde niños de 4 o 5 años hasta adultos. Lo de adultos este año es impresionante. Carlos Alcaraz, supongo que
1: tendrá... Carlos Alcaraz ha tenido algo que ver.
2: De hecho, antes de entrar, Carlos está jugando los cuartos de final del US Open, iba 6-6 en el Super Tiebreak del quinto set. Ajá. Y no sabemos cómo ha terminado. Entonces, todo este tipo de cosas donde, bueno, medio de comunicación, Carlos, que encima es de Murcia, sí, tira muchísimo. Uh-huh. Y luego el pádel, es verdad que a nivel medio de comunicación, ahora mismo, durante todo el día hay partidos en televisión. Uh-huh. O sea, que no solo a nivel usuario que vas a cualquier club está lleno, sino que está dando una repercusión en los medios de comunicación muy grande, se sigue mucho el circuito profesional, y eso lógicamente hace que la atención y que el número de usuarios esté, claro, grande. El pádel también ahora mismo tiene una demanda de clases también altísima, es algo. Lo que pasa es que en el pádel es más sostenido y en el tenis va haciendo como ciclo. De repente hay mucha demanda, de repente hay una demanda normal, y este año hemos notado un incremento en la demanda del tenis brutal, y de pádel, pues como todos los años, está todo lleno.
0: Bueno, pues Juan Miguel, lamentablemente Alcaraz ha perdido.
2: Oh, bueno,
0: cuatro horas y media de partido. Ha ganado el primer set, luego ha perdido dos claramente, y 7-6 ha terminado ese cuarto set.
2: Bueno.
0: Y ha perdido ante Shelton, que se ve que se ha crecido bastante ante el murciano.
2: He visto un ratito y he visto que ha hecho el mejor partido de su vida.
0: Bueno, pues ya para terminar y para volver al inicio de la conversación, ¿cómo se puede colaborar, Manolo, Miguel, con la asociación a través de estas actividades de los Open? Y luego también, Miguel, si quieres nos explicas un poquito a nivel general, ¿no?, cómo podemos llegar hasta vuestra asociación para bueno, ayudaros un poquito.
5: Pues vamos, de momento, pues, participando en el torneo, que era la manera de, pues, un poco como ha dicho Miguel, de darle visibilidad, saber que, por ejemplo, la aportación que han hecho pues va para el tema de investigación, como aparece reflejado en la página web con la información de la asociación. Y nada, y ya pues sobre todo para nosotros lo más importante pues como la intervención directa y la mayor manera de colaborar con una asociación es con pues ofreciéndole actividades, pero sobre todo para las personas afectadas.
0: Yeah.
5: Porque el torneo está muy bien, sirve pues para dar visibilidad, para recaudar un fondos, pero al final también lo importante es que, y también aprovecho pues para reivindicar que al final aquí hablamos mucho de a veces de deporte, pero el deporte debe ser también accesible y adaptado a las personas con discapacidad o con alguna enfermedad rara, que también en eso pues necesitamos pues mejorar nuestra oferta. No es el caso del Ayuntamiento de Molina de Segura.
0: Ya. Yeah.
5: Porque sabes, como bien sabéis, que tenemos un programa que, bueno, nos queda mucho todavía, llevamos mucho tiempo, pero y nos quedan muchas cosas por hacer. Pero sí que es verdad que tenemos, a diferencia de otros ayuntamientos, pues sí que tienen más posibilidades de hacer cosas, y no puntualmente, sino a lo largo
0: de todo el año. Muy bien. Miguel, ¿cómo podemos colaborar?
4: Bueno, pues como dice Manolo, lo mejor de todo es que durante los 9 meses del año lectivo y uno más de verano, y creo que

0: parte, fundamentalmente para dar visibilidad. ¿Por qué? Porque, bueno, al margen de que se pueda tener una contribución solidaria, aparte de recaudar dinero, realmente el dinero no nos soluciona nada, porque nunca tendremos los millones de euros que se necesitan para hacer realmente una investigación, ¿no? Realmente lo que se trata es de poder eso, pagarle la comida a los investigadores del día 19 en Barcelona y ya. Porque no podemos hacer nada más. Esta gente, la verdad es que no sé cómo se atreve a ir con nosotros por la vida, ¿no? Pero les interesa mucho porque es un síndrome que no habla. Y entonces ellos son neurolingüistas, ¿no? Y están muy interesados en vernos. Pues fenomenal. Claro. Mira, maravilloso. Si con este tipo de cosas poco a poco vamos dando visibilidad al champ, tú imagínate que en una de estas un señor que juega al pádel y que ve detrás un cacharro que pone champ, o que su hijo juega al pádel y pregunta, oye, ¿y esto y tal y cual? Y dice, hombre, ¿y yo puedo patrocinaros? ¿Cómo que puedes patrocinarnos? Sí, claro que puedes patrocinarnos, ¿no? Imagínate que una empresa se enamora de nosotros y decide darnos una aportación solidaria todos los años de X, ¿no? Pues nos solucionaría la vida.
1: Claro.
0: ¿No? Por ejemplo, ¿no? Bueno, pues no ese es el objetivo principal, pero ¿y si ocurriera?
1: Claro, o Carlos Alcaraz, ¿no? Colomba.
0: Por ejemplo.
1: Aunque haya perdido, lo que gane en Estados Unidos es calderilla, o sea que...
0: ¿No? Entonces, pues bueno, pues ¿por qué no? ¿Por qué no llegar a Carlos Alcaraz, por ejemplo?
1: Por ejemplo.
0: Bueno, pues podría ocurrir.
1: Muy bien. Pues nada, que tengáis muchísima suerte, que se cumplan todos los objetivos a los tres, Juan Miguel y Manolo.
2: Muchas gracias.
1: Muchísimas gracias. Un saludo, hasta luego.
3: Adiós.

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1: ¿Qué les vamos a contar?
2: Buenas.

0: Esta mañana nos visita una formación molinense que, si de algo saben, es de música de diversos estilos. Se está tocando, estarán este viernes 11 de septiembre a las 10 de la noche en el emblemático local La Puerta Falsa de Murcia, dentro del ciclo Panorama Salas de la Feria de Murcia.
1: Y además aprovecharemos su visita, en concreto la de Juanjo, para que nos hable del concierto de Modern Swing que van a ofrecer el 18 de septiembre a las 9:30 de la noche en la Plaza de la Constitución, en la conocida Plaza del Casino, dentro de la programación de fiestas patronales de Molina de Segura. Pero vamos a partes. Primero, sobre este concierto de este viernes en La Puerta Falsa, damos la bienvenida a Juanjo. Muy buenos días.
2: Buenos días.
1: Antonio y Trini, ¿qué tal? Un saludo.
3: Hola, buenos días.
4: Buenos días, buenos días.
1: Buenos días, que sois los miembros fundadores, ¿no? ¿O qué, Trini? ¿Cómo va?
3: Sí, sí, bueno, somos tres de ellos.
1: Lo primero fue la Orquesta Mágica.
3: La Orquesta Mágica, sí.
1: Efectivamente.
3: Éramos cuatro miembros. Joaquín Contreras, que ya no está con nosotros en las formaciones, y nosotros tres, que somos los que comenzamos también.
1: ¿Cuántos años?
2: Pues teníamos 16.
1: Ya la tenéis 23.
2: Ya la tenemos 28.
3: 42. Pues, yo te diría que ese tipo de preguntas no debería de hacerlas.
2: O al menos nosotros no respondemos.
1: Pero bueno, habrá que celebrar algún aniversario,
3: sí,
1: ¿no?
3: Sí, sí. Andaremos por los 40 y tantos ya.
1: Sí, sí. Bueno, pues vamos a hablar de la Feria de Murcia. Hay muchos conciertos estos días en plazas, en distintos espacios públicos en la Feria de Murcia, que sabemos que coincide en buena parte con las fiestas patronales de Molina de Segura. Contarnos este concierto del viernes en La Puerta Falsa. El que quiera, Juanjo, Antonio, Rini.
2: Bueno, pues yo mismo. Nada, La Puerta Falsa ya habíamos tocado en una etapa anterior, y sabemos que, no sé si fue en 2017, creo, la cerraron, y estuvo un tiempo cerrada, y luego la han vuelto a abrir bajo la dirección de Ismael, es que es un monologuista murciano. Sí. Y teníamos ganas de, pues, de, como decís vosotros, en un sitio emblemático, pues ir en esta nueva etapa a ver qué tal, y pues nos apetecía. Entonces hablamos con él, le ofrecimos el concierto, y aceptó, nos dijo que sí, que adelante, y lo programamos para este viernes próximo.
1: Ya. ¿Este viernes a qué hora es? A las 9.
2: A las 10.
1: 10 de la noche, ¿no? Bueno, Antonio, ¿qué repertorio lleváis para este concierto?
5: Pues llevamos un repertorio, como hemos podido escuchar en la introducción, en la promo, pues muy variado, canciones de todo tipo, principalmente de los años 80 y 90, aunque también llevamos alguna cancioncica de los años 70 y actual también llevamos alguna, por ejemplo, del Canto del Loco, de Irene Alaconte, en fin, más actuales, de los años 2000 y pico, que la gente que va a vernos también, que pueda disfrutar de la música. Y ese repertorio que llevamos, como ha dicho Juanjo, en esta última etapa, ya abandonamos la Orquesta Mágica, ahí sí que el repertorio era distinto, era más de orquesta de verbena, ¿no? De fiestas de pueblo y todo eso. Ahí tocábamos rumbas, pasodobles, tocábamos de todo lo que se había que tocar para que la gente bailara, pero ya pues llevamos canciones que más o menos son las que nos gustan a nosotros y con las que, en fin, disfrutamos también mucho interpretándolas.
1: ¿Qué vais, Trini? ¿Formato cuarteto o...?
3: Sí, sí, hemos vuelto al formato original, que era... Sí. Bueno, no exactamente original, porque cuando empezamos eran dos guitarras, bajo y batería. Y ahora llevamos guitarra, bajo, teclado y batería.
2: Es que no se habían inventado los teclados.
3: Bueno, entonces. Sí, todavía no. Estaban los chinos fabricándolo y ahora ya. Vamos, un formato, un cuarteto básico para hacer este tipo de música.
1: Sandra, ¿tú has llegado a conocer la Orquesta Mágica?
0: No, la verdad es que no.
5: No, seguro que no.
0: No me pillo.
5: A lo mejor sus padres o todo eso es
0: imposible. Sí, ellos seguro que sí.
5: O los abuelos.
1: Hubo una época con vocalistas femeninas, ¿no? Antonio, estaban ahí Rosa.
5: Sí,
1: y...
5: como ha dicho Tini, cuando empezamos éramos cuatro chicos y tal. Y luego se ha ido incorporando mucha gente a la Orquesta Mágica. De hecho, bueno, hubo un momento que yo no estaba, porque yo también estuve unos años que no estuve en la orquesta. ¿Queréis cuánto? Por lo menos...
2: Pues ocho en el escenario, más técnico y montadores.
5: Sí, o sea, era una orquesta, vamos,
2: en condiciones.
5: Recorriendo media España por todos sitios y tal. Y entonces estaba Rosa, estuvo con nosotros,
2: Fina Torregrosa.
5: En fin, mucha gente.
2: Había cuatro cantantes, eran.
5: Luego también chicos, Tony Beteta, que ahora
1: sí,
5: bueno, se formó con nosotros, que coste, que se formó en la orquesta sí, mágica.
2: Sabe lo que sabe, gracias.
5: Hizo el máster, lo hizo con la orquesta mágica y tal. Y ya, pues. Dejamos ya nos hicimos un poco mayores, teníamos otro proyecto.
2: Nos hicimos ricos.
5: Bueno, eso no, eso nunca.
1: Pero bueno, fue buena época, ¿no? Dando conciertos por, bueno, no solo en la región, sino en otros puntos de la geografía nacional, ¿verdad?
3: Sí, había continuidad y no es que nos alejásemos mucho de la región de Murcia, porque hacíamos Almería, la zona de Albacete, Alicante, alguna vez en Valencia.
2: Madrid también.
3: Bueno, y cerca de Madrid también, alguna vez.
2: Cuenca.
5: En Teruel.
2: Pues no hicimos actuaciones por Cuenca.
3: Pero vamos, eso se nos iba ya un poco. Luego también no nos dedicábamos exclusivamente a eso. Aprovechábamos lo que era la temporada de verano para hacer todo ese tipo de...
2: Los tres somos profesores, tampoco podíamos estar por ahí.
5: Aprovechamos las vacaciones de los profesores, que son amplias y dilatadas.
1: Y Antonio, ahora que te estoy viendo, y me acuerdo que la orquesta Mondragón viene ahora el sábado, es uno de los palos que mejor se te daba, ¿no? Lo de Gurruchaga.
5: Sí, era. Nosotros intentamos en el grupo, bueno, antes de la Orquesta Mágica y ahora también con esta tocando, bueno, pues no somos grandes ni grandes cantantes, pero sí que intentamos darle siempre el aire a la canción y entonces pues procuramos. Y entonces Javier Gurruchaga, con la Orquesta de Mondragón, pues nos salía bastante bien, sonaba, o sea, le dábamos muy bien el matiz y la voz sonaba muy parecida.
0: Bueno, habéis hablado del concierto de este viernes que vais a hacer en La Puerta Falsa, pero la música va a tomar Murcia, ¿no?, durante estas fiestas y todos esos espectáculos musicales de las fiestas de Murcia. Hay una programación muy variada, ¿no? ¿Qué os parece?
2: Pues a nosotros, ¿qué nos va a parecer? Fantástico. Si nosotros, cuanto más música, mejor. Preferimos vernos inundados por música por todos sitios. Y la verdad es que es muy variada, como tú dices, hay de todos los estilos. Cualquier persona va a encontrar el estilo que le va bien en la extensa programación que hay. Y en Molina también, ¿eh?
0: Molina sí, en Molina también, eso iba a decir. Ahí para todos los gustos, desde copla vamos.
2: Hasta reggaetón.
0: Hasta reggaetón, sí.
2: Ya sabes que no.
0: Pop, rock también. Hay de todo.
3: Aquellos que huyan del reggaetón pueden ir a La Puerta Falsa este viernes.
1: Posiblemente sea uno de los pocos palos, ¿no, Trini, que no habéis tocado, el reggaetón?
3: Sí, y yo creo que no lo tocaremos.
1: Porque estamos escuchando, por ejemplo, de fondo otro vídeo. A ver. Porque vosotros, ¿con qué os sentís mejor? ¿Con el pop español, con estas versiones de Queen y compañía, poquito de todo?
3: En general con la música de los 80.
1: ¿Sí?
3: Y también con la música de los 60 y 70 también. Nosotros hemos mamado a los Beatles y a partir de ahí pues todo lo que ha salido. Y ese es el tipo de música que nos llama la atención y que nos llena.
2: Sí, pero la música española, el pop y rock español nos gusta mucho. Siempre hemos tocado de Sabina, pues tocábamos infinidad de canciones, casi todo el repertorio. Y bueno, Loquillo, Alaska, los grupos que siempre nos han gustado y con los que disfrutamos tocando.
1: O sea que el repertorio con el que más os prodigáis habitualmente es con el digamos la música española, ¿no? El pop-rock español de...
2: Sí, aunque también introducimos temas que nos gustan internacionales, de Joe Cocker o de otra gente, o Bruce Springsteen.
5: Llevamos hasta un mes un popurrí de ABBA, fíjate tú.
1: También,
5: o sea que en fin... Es una selección, o sea, la música que hacemos con Está Tocando es como si nos sentáramos nosotros a escuchar lo que nos gustaría oír, pues más o menos es las canciones que...
1: ¿Porque tributo vosotros habéis hecho alguna vez?
3: No hemos llegado. No hemos planteado alguna vez, pero no.
5: Yo Hacienda y a la Agencia Tributaria de la Región de Murcia, pero de tributo, que yo sepa, no. Y cosas así.
1: Bueno, mira, uno...
5: Trini está siempre con la petera. Vamos a hacer el tributo a la Mondragón, por lo que has dicho antes. Ajá. Y tal.
1: ¿Sí?
5: Y no sé, estamos ahí, pero De momento no.
3: Lo que pasa es que Javier Gurruchaga es incombustible. Sigue, no sé si tiene cerca de 70 años y sigue todavía. Bueno, de hecho lo vamos a tener en Molina ahora en las fiestas.
1: La gira de, no, son 40 o 50 años,
3: sí,
1: ¿no?
3: Sí, la que sí, hace. 40 años me parece que son. Sí. Y bueno, pues si le queda cuerda para rato al hombre.
1: Pues es que de todas formas eso hoy en día da igual, porque hay un montón de artistas que están con sus giras y los tributos siguen funcionando. Por su parte, ¿no? O
3: sea, sí,
1: que,
3: bueno, de hecho...
1: Que no hace falta que se muera nadie.
3: No digo morirse, ¿no? Le tenemos mucho aprecio. No. Que se retire simplemente. No, morirse no, por Dios.
1: ¿Por qué?
3: Pero bueno, ahí lo tenemos en el tintero y ya saldrá algún día. Sí,
5: antes eso ya, cuando lo jubilemos ya del todo, entonces a lo mejor lo hacemos, sí, hacemos sí. Ya el tributo.
1: Bueno, pues nada, Sandra, hay otro evento, en este caso participa Juanjo, que sí se verá, sí se disfrutará en las fiestas de Molina, ¿no?
0: Así es, este viernes vais a estar en Murcia, pero también estaréis en Molina con otro proyecto, ¿no? ¿Qué es exactamente?
1: Es Juanjo.
2: Bueno, este proyecto, que será el día 18, en la plaza del casino, la plaza de la Constitución, es un grupo de jazz swing, que se llama More Than Swing, y el repertorio que se hace es, pues, temas estándares de jazz, de bossa nova, etcétera, pero con un aire swing, que es, pues, con una guitarra especiales que se tocan y con unos ritmos especiales, no el habitual del estándar de jazz. La formación es dos guitarras, batería, bajo y una cantante, que es Esther Páez. Los dos guitarras son Pablo y Ángel, y la batería Eduardo Carrasco, y yo al bajo.
0: ¿Cuándo va a ser esa cita?
2: El 18 de ahora, de septiembre.
1: El viernes 18. ¿Dónde se hace, Juanjo? Que no lo tengo aquí.
2: ¿Realmente? En la plaza del casino.
1: Es verdad, se lo he dicho antes yo, en la plaza de la Constitución. Plaza del casino, efectivamente. Bueno, pues Juanjo, que es culo inquieto, ¿no? Porque estás metido en muchos sitios, ¿no?
2: Sí, en todo lo que puedo, mientras pueda.
1: Con tu hermana ahí, haciendo también teatro musical.
2: Sí. Hicimos al principio la obra Ya te digo, que era... pues un supuesto concierto de una diva venida a menos, que lo interpreta mi hermana Rosa, y yo, un pianista, nunca he venido a menos porque era malo.
1: Sí.
2: Básicamente. Pero entre los dos, entre canción y canción, empiezan a surgir cosas y disputas y tal, y ese era el espectáculo. Y después, en vista del éxito y eso, hicimos una segunda parte, un spin-off.
1: Sí.
2: Bueno, una segunda parte que se llama Esta noche acabaré contigo. Es un juego de palabras porque cabaret es el nombre del local donde va a ser el concierto, pero en el cartel se ve una pistola disparando, entonces ya no se sabe si es que acabará conmigo.
1: Hay un doble sentido ahí.
2: O es que vamos a acabaré conmigo.
1: Muy bien, pues nada, eso será el concierto de More Than Swing el día 18, viernes, pero antes en la puerta falsa. Digamos, en esa nueva etapa de este local emblemático de la capital murciana, concierto de Está Tocando. Por cierto, ya para terminar, Trini, Antonio, a partir de ahora, después de este concierto, ¿cómo se presenta un poco el otoño? ¿Qué hacéis?
3: Bien, de momento se presenta bien. Hasta el mes de octubre, finales de octubre, tenemos bastantes conciertos. Luego ya, pues, lo que vaya surgiendo.
2: Amistad o lo que surja,
1: ¿no? Estabais también, bueno, algún año habéis estado en lo de la cultura por barrios, ¿no?
3: Sí, y de hecho,
2: todos los años.
3: De hecho, este año también, sí, estamos participando.
1: Estáis participando este año. Sí. Bueno, pues seguro que los vecinos y vecinas de Pedanía, del barrio y urbanizaciones de Molina, pues ofrecerán.
2: Sí, dentro de poco vamos, la próxima es Agridulce, el mirador de Agridulce, aquí en Molina.
1: Sí, sí.
2: El día 26, creo.
3: Sí, este fin de semana pasado estuvimos ahí en la Torre Alta.
1: También. Bueno, pues nada, a seguir disfrutando de la música, Juanjo.
2: Pues muchas gracias.
3: Gracias a vosotros.
5: Lo intentaremos.
2: En eso estamos.
1: Un saludo, buen día.
3: Muchas gracias.
0: Chao, adiós.

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1: Seguimos y volvemos a hablar de deporte. Hablamos del Club Trial La Caseta, fiestas patronales que incorpora, como el año pasado, una propuesta deportiva inédita, el Fest Trial, una exhibición de trial bici y trial moto que tendrá lugar su segunda edición este viernes a las 7 de la tarde en la fuente del Parque La Compañía. El reto es superar obstáculos de distinta dificultad sin perder el equilibrio ni tocar el suelo, lo que convierte cada movimiento en un desafío lleno de precisión. Hablamos de ello con Julio, del grupo Trial Bici, para que nos ofrezca más detalles sobre este evento deportivo. Buenos días, Julio, ¿qué tal? ¿Cómo estás?
2: Hola, buenos días, muy bien.
1: Hola, Julio. ¿Hay cambios este año con respecto a la primera edición?
2: Pues sí, este año compartimos, es que te estaba escuchando la presentación, este año compartimos el festival con Parkour, sí. Bueno, con la escuela municipal de allí de Molina. Nos ofrecieron hacer este cambio y tal desde el ayuntamiento y bueno, pues vamos a probar cómo sale, creo que va a salir muy bien.
1: Pero que ellos hacen su actividad aparte, ¿no?
2: No, bueno, en el mismo sitio, creo que van a utilizar los mismos obstáculos. Aparte, no sé si llevarán ellos algo más y se va a hacer en el mismo sitio con nosotros.
1: Bueno, ¿y cómo van a ser las pruebas del Fest Trial? ¿Tienen carácter competitivo o solo es exhibición?
2: No, solamente exhibición. Saldrá primero un club, después el otro, y se hará una pequeña presentación de la gente, pues, bueno, dónde ha competido, lo que han hecho, las edades, las categorías, pues bueno, para que la gente más o menos pues vaya entendiendo quién es cada uno y lo que se va haciendo y eso.
1: ¿Y las pruebas?
2: ¿Las
1: pruebas? ¿Cómo son las pruebas?
2: ¿Las pruebas?
1: Sí.
2: Bueno, las pruebas se van haciendo durante el año, se van haciendo campeonatos regionales, Copa de España. Bueno, se suelen ser circuitos de otra manera. Nosotros lo que vamos es, de alguna manera, acercarlo con un pequeño remolque que tenemos preparado para exhibiciones y tal, porque, bueno, lleva una prueba allí muy difícil. Y, bueno, más o menos creo que van a llevar una idea muy clara de qué se trata y vamos, se lo van a pasar muy bien. Va a ser un espectáculo muy bonito.
1: La preparación física y mental es clave, ¿no?, para superar esos obstáculos. ¿Requiere mucho entrenamiento esta disciplina, Julio?
2: Sí, ya no entrenamiento, sino mucha concentración, equilibrio. Y bueno, sí, claro, entrenamiento, pues cuanto más mejor. Pero sobre todo eso, entrenamiento, equilibrio, está muy concentrado en lo que se está haciendo porque cualquier despiste, pues puede conllevar alguna caída o alguna lesión. Pero bueno, en principio la verdad que la gente va controlando muy bien.
1: Concentración, seguridad y equilibrio, imaginamos. Hablando de seguridad, ¿cuál es el protocolo?
2: Pues bueno, normalmente nosotros utilizamos siempre casco, por supuesto, espinilleras, porque claro, los pedales de la bicicleta son bastante especiales para que agarre, tenga un buen agarre y al mismo tiempo pueda soltarse también rápido en caso de salto con la bicicleta. Entonces las espinilleras son cruciales en ese aspecto, porque si se escapa el pedal o lo que sea, se te puede clavar en la espinilla. Entonces la espinillera, muy importante. Y los guantes también, pues si tuvieras que aguantarte en el suelo o en cualquier sitio aguantarte, pues también. Esos tres puntos fundamentales, casco, guantes y espinilleras.
1: Ya. Oye, ¿el público puede interactuar? No, pero ¿qué se recomienda al público que asista el viernes a este evento?
2: Pues mira, vamos a poner una cinta de baliza o una valla, no sé lo que pondrá, el caso es que vamos a poner un poco de separación. Pero cuando termine el evento, si quiere alguien probar la bicicleta o quiere, bueno, por nosotros encantado que se lleve su casco y sus protecciones que tenga en casa y le dejamos la bici, encantado, ¿vale? Que se prueben y luego pues también recordarles que estamos miércoles y sábado, estamos allí en el circuito permanente de Molina Segura, junto al velódromo.
1: Exactamente. ¿Con el Club de Trial Moto La Caseta colaboráis habitualmente en otros eventos?
2: Colaboramos el año pasado, este año también nos han llamado porque creo que este año lo van a hacer en su circuito, Y me llamó Antonio el otro día y me dijo que si queríamos ir allí a hacer exhibición y tal. Y digo, hombre, por supuesto. Y entonces, pues sí, es un camino que a lo mejor tenemos que empezar a hacer juntos también, porque juntar bici y moto, pues está muy bien.
1: Y en el grupo Trial Bici, el resto de la temporada, decías que tenéis otros torneos, ¿no? Otros campeonatos. Después, ¿qué hacéis? Sí. Lo más inminente, ¿qué sería?
2: Sí, nosotros aquí siempre hacemos Copa Murcia, que cada club hay, pues, creo que son 4 clubes, no quiero engañarte, 4 o 5 clubes aquí en Murcia. Cada uno hace una prueba de la Copa Murcia. Y ya por los más atrevidos también hacemos alguna prueba de Copa de España, Campeonato de España, y las traemos aquí a la región. Y bueno, aquí en Molina siempre, ya llevamos 2 años consecutivos haciendo Copa de España y Copa Murcia.
1: Muy bien. Bueno, pues este viernes, ¿a partir de qué hora? Recordamos, Julio, será...
2: A partir de las 7 de la tarde.
1: 7 de la tarde, la zona del parque, ¿no? De la compañía. Que vaya todo muy bien, Julio. Muchísimas gracias y suerte.
2: A ustedes, muchas gracias.
1: Hasta luego, hasta luego.
2: Hasta luego.
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0: Este viernes 11 de septiembre en la Plaza de Europa de Molina acoge tres actuaciones de formaciones con origen molinense. Comenzarán a las 9 de la noche. Hablamos de Carmesí, Reply y Vacío.
1: Así es, Carmesí, la local Carmen Molina, que continúa con la presentación de su segundo trabajo, Tiro al Plato, que aterrizó en noviembre del año pasado y que la está llevando en concierto por toda la geografía nacional, dando a conocer estas canciones en la que el artista pues da un paso más en su sonido.
0: Vacío, por otro lado, está girando con su sexto álbum, Inocuo, publicado a principios de año y que ha producido el propio vocalista, Carlos García, en colaboración con Iván González de 91 Suite, como ya sucediera en el disco anterior.
1: Replay, la tercera formación de la noche, ofrecerá versiones de pop rock, indie, de los 80 y los 90 hasta hoy.
0: Y quienes nos acompañan esta mañana en el estudio para hablar de este concierto son Carlos y Ana, integrantes de Vacío. Bienvenidos, muy buenos días.
2: Buenos días.
3: Hola, buenos días.
0: Y también saludamos a Carmen, sí, al teléfono. Carmen, muy buenos días.
4: Hola, muy buena.
0: Bueno, ¿os conocíais antes de este concierto, Carmen, Carlos?
2: No, bueno, había oído hablar de Carmesí, pero personalmente no la conocía ni habíamos coincidido en ningún concierto.
0: Bueno, pues tenemos aquí el saludo exclusivo de Carlos y Carmen con Ana. Carmen, bueno, ya los puedes saludar, están aquí con nosotros, Carlos y Ana.
4: Muy buenas, chicos.
3: Hola, Carmen.
4: Sí, exactamente, habíamos escuchado mutuamente, pero no habíamos tenido la cuestión de coincidir. Y pues mira, las fiestas de Molina van a ser el motivo.
2: Pues sí, así sí, de sí. Gusto.
1: Bueno, va a ser una noche muy variada en cuanto a estilos, tanto Carmesí como vosotros, como Replay, pues sois estilos diferentes y tenéis un nexo en común de ser todos molinenses, ¿no? Uh-huh. Contadnos un poco cómo se ponen en contacto con vosotros para hacer este concierto y cómo ha surgido.
2: Bueno, yo por mi parte hablé con Cultura en Molina para ofrecernos para las fiestas, nos dijeron uh-huh. que sí, pero después se derivó a Pepe Carrión de Espectáculos Carver uh-huh. y él fue el que ha hecho la producción y bueno, pues nos llamó a nosotros, llamó a Carmesí y a Replay, ha sido uh-huh. cosa ajena a las bandas, creo.
0: Noche muy variada, efectivamente. Vamos a preguntar a Carmen, porque vamos a tener unos minutos también, sobre cómo está yendo tu gira, Carmen.
4: Pues la verdad que mejor de lo que imaginaba, porque es verdad que cuando te sumerges en lo que es hacer un disco y en todo lo que conlleva, parece que se te queda el mundo encima, pero sí que es cierto que una vez que disparé este Tiro al Plato en noviembre, pues como bien has dicho, todo este año estamos en movimiento por toda España y la salida fue en Murcia, de hecho, y yo tenía mi tarea pendiente de Molina, que al final es el sitio donde he nacido, he crecido y vivido siempre uh-huh. y me parece una parada chula en este recorrido pues compartirlo en Molina, porque al final pues está lleno de gente que quiero, de familia, de gente que me sigue desde hace mucho tiempo, así que va a ser una de las paradas más especiales para mí de todo el año, claro.
0: Ya, bueno, Tiro al Plato es precisamente el tema del disco que estamos escuchando de fondo. Una gira que arrancó en la Sala Rehén de Murcia el pasado mes de enero y yo creo, Carmen, que digamos que de manera oficial es la primera gira nacional, ¿no? Supongo que una experiencia en ese sentido también, bueno, con muchas expectativas, nervios y un poquito de todo.
4: Sí, es cierto que hemos girado mucho por España, sobre todo por sala, hicimos una gira de sala el año anterior y por festival hemos estado rondando mucho tiempo, pero yo salí al mundo musical con otro disco, con De Hielo, y ahí pues al final acababa de empezar y pilló justo la pandemia y pues bueno, pues lo que nos pasó a muchos músicos. Y sí que es cierto que como primeras veces ha sido la primera vez que se desarrolla una gira en torno a un concepto más definido como es un álbum. Sí. Con todo ese trabajo detrás y que realmente hay una consonancia y un mensaje con mucha más intención y bueno, y la verdad que está siendo muy chulo.
0: Bueno, y de ese concierto en la Plaza Europa, ¿qué nos puedes adelantar? ¿Cómo va a ser?
4: Pues va a ser un concierto en el que pues se tocarán prácticamente todos los temas del disco, que nunca olvido pues temas de trabajo anteriores, que luego la gente cuando me salto alguno, luego me dice, ¿no has tocado Disneyland? Pues bueno, pues voy a tocar. Al final son temas con los que me lo paso muy bien, con los que me divierto mucho, y bueno, me parece un buen momento pues para eso, para hacer preguntas incómodas a mi gente de Molina, porque yo he intentado en este disco hacerme reflexiones y preguntas que van un poco más allá quizá del amor y desamor del que hablaba en otros trabajos. Y bueno, sobre todo pasar un buen rato, reflexionar un poco juntos y disfrutar de la música, de las letras y de mi banda, que además son murcianos en su mayoría. Está mi hermana al teclado, que también es de Molina. Sí. Están mis mejores amigos. O sea, al final es una fiesta de amigos para mí.
0: Claro. Estamos escuchando Vuelta a Casa, que de alguna forma viene, bueno, a ilustrar esta idea, ¿no? Como si volvieras a casa, a tu Molina natal. Aunque yo creo, Carmen, que en realidad tú nunca te has ido, ¿no?
4: Yo jamás me voy, y de hecho ayer, bueno, estaba en una reunión y éramos varias artistas y nos presentábamos, ¿no? Y yo decía, yo soy de Murcia, vivo en Murcia, en la región, y es difícil que me vaya de Murcia. O sea, al final, yo nunca me voy, mucho menos de Molina, porque al final, pues mira, la casualidad de que voy a tocar enfrente de la Academia de Música, donde está trabajando y dando clases de guitarra durante 5 años. Al final, todo me trae aquí. Es casa, inevitablemente. Mis padres siguen viviendo en Molina, mis amigas son de Molina, entonces para mí no es volver, es simplemente estar en casa.
0: Muy bien. ¿Cómo cierras el año entonces, Carmen?
4: Pues tenemos este concierto en Molina, en octubre subimos a Calahorra, un festival muy chulo en La Rioja. También hemos confirmado recientemente una fecha en Valencia, también el 24 de octubre, que era un sitio que me pedían muchísimo y la verdad que no había estado, así que tengo muchas ganas. Y a nivel creativo mío, artístico, pues estoy arrancando con temas nuevos, componiendo, produciendo, porque al final la máquina nunca se para. Y nada, de cara al año que viene, pues seguir con nuevos lanzamientos, seguir con conciertos y bueno, sobre todo disfrutando de cada pequeño logro que puede haber en un proyecto independiente como este.
0: Bueno, pues vamos a seguir nosotros con Vacío. Carmen, que vaya bien. El viernes os veis, ¿no? Si no os conocíais, pero bueno, os conoceréis bien este viernes en la Plaza Europa, en ese concierto.
4: Estupendo.
0: Carmen, que vaya todo muy bien. Muchísimas gracias.
4: Nada, muchísimas gracias a vosotros. Un besico a Vacío y nos vemos este viernes.
2: Vale, encantado.
3: Encantada.
0: Hasta luego.
4: Adiós, chicos.
2: Adiós.

0: Pues seguimos aquí con Vacío, Carlos, Ana. El orden de actuación de este viernes, ¿cuál va a ser?
1: Abre Carmesí, después tocamos nosotros y cierra Replay.
0: Y cierra Replay, ¿no? Sí. ¿Cuánto tiempo has andado?
1: Pues aproximadamente una hora por banda.
0: ¿Una hora? ¿Y a qué hora empieza el concierto?
1: A las 9 cuando está anunciado. Si va todo según lo previsto, debería ser a las 9, pero como siempre en estas cosas,
0: claro,
1: siempre
0: se retrasa un poquito. Retraso,
2: pero bueno, pequeño retrasillo, mejor seguro.
1: Vamos
2: que
1: a intentar estar todos a las 9, por si va la cosa puntual, pues que hagamos piña y todos.
0: O sea que a vosotros más o menos sobre las 10, quizás 10 y poco, os podremos ver,
1: cuarto,
0: ¿no?
1: 10 y cuarto, 10 y media.
0: Y ya tenéis experiencia en tocar en las fiestas de Molina, ¿no?
1: Sí, sí, hemos tocado muchos años. Yo ya empecé tocando en el 96 con otras bandas y después pues he tocado durante muchos años.
0: Hubo una vez que estuvisteis junto a 91 Suite.
1: Sí, eso fue en el 2022, que fue en la Plaza de España. Y en el 2024 estuvimos en el Molina Rock City junto a Sober.
0: ¿Y cómo recuerdas esas actuaciones?
1: Bien, con mucho cariño. Con 91 fue una experiencia, porque tocar en la Plaza de España siempre es más llamativo, porque es un escenario muy grande y hay mucha gente. Y lo de Molina Rock City, pues bueno, es un festival de aquí local que cada vez está cogiendo más nombre, y tocar con bandas de primera división como pueda ser Sober, pues siempre es agradable.
3: Porque Carlos, con el nombre de Vacío, tú efectivamente has estado en otras bandas, ¿cuánto tiempo lleváis?
1: Pues vamos a hacer ahora, bueno, ahora no, en 2028 hacemos 25 años, que estamos preparando un 25 aniversario.
3: Oye, hay que celebrarlo, ¿sí? Una fecha importante.
1: Sí, sí, sí, sí.
3: Sí, fíjate cómo pasa el tiempo, ¿eh? Me acuerdo yo cuando hablábamos las primeras veces, hace ya años, Carlos, y fíjate. Bueno, ¿qué podemos decir de la gira Inocuo, que también presentasteis en directo en la Sala Garaje de Murcia hace poquitos meses?
1: Sí, la presentamos en marzo, que la verdad es que fue muy bien, la presentamos junto a Harlov, y bueno, pues fue una experiencia también bonita por presentar nuevo disco, por estar con la gente más cercana a nosotros, y bueno, pues ahora ya nos toca caer en Molina de nuevo.
0: Y bueno, es un trabajo que aborda multitud de temáticas, ¿no? Sensibles, y con las que se puede provocar un pensamiento consciente en el oyente, y otras quizás de un índole más emocional, ¿no?
1: Sí, bueno, todas las canciones son personales, lo que pasa que por la manera de escribir, que utilizo mucha metáfora, al final cada persona le da el mensaje, lo puede llevar a su terreno, y lo que para mí a lo mejor puede ser amor, para ti puede ser una caída en el alcohol, o sea, que cada uno le tiene su punto de vista.
3: Por ejemplo, ya que estamos escuchando este trabajo, Un Sitio, ¿Qué nos puedes decir de este tema?
1: Pues este tema en particular fue un homenaje que le hice a mi perra Maggie, que murió con 15 años.
3: Fíjate.
1: Y bueno, pues a los perros se les quiere, son parte de la familia, se pasa muy mal. Y bueno, quisimos hacer esta canción en homenaje a ella. Hicimos un vídeo de dibujos animados también en homenaje a ella. Y fue la canción que cerró el disco y con la que le tenemos mucho cariño.
0: Qué bonito, precioso ese homenaje.
2: Pero es lo que dice él, que yo la escuché y a mí me recordaba a mi madre que falleció, es decir, hace un año. O sea, que
0: claro, que cada uno como que se lo lleva a su terreno, de su experiencia de vida, ¿no? Y lo que para ti fue, pues, ese adiós, ¿no? A tu perrita, para ella
2: para
0: fue...
2: Para mi madre. Para su madre. Bueno, y mi padre también, pero...
3: Digamos que son esas canciones más, como decía Sandra, más de índole emocional, ¿no?
1: Sí.
3: Del disco. Bueno, sexto disco ya, ¿no, Carlos? ¿Hemos dicho?
1: Sí, sexto, y ya lo que te he comentado antes. Estamos preparando un séptimo que va a ser recopilatorio, tocando temas de los 25 últimos años, meteremos algún tema nuevo y lo queremos hacer en DVD. Vamos a hacer un concierto en DVD para presentar también las canciones, dándole un poco una vuelta de tuerca en directo y con una producción un poco más actual a los temas antiguos.
3: Bueno, Ana, que te hemos escuchado menos, ¿qué te está pareciendo la experiencia de momento?
2: Pues bien, yo soy la última que me he incorporado, porque hasta ahora la formación no tenía teclados. ¿Dónde? Y me medio engañaron, porque Juanca, el bajista, entró a la banda y me dijeron, estoy planteándome un teclado. Y yo, pero se hace que no toco el piano, yo estudié piano en su momento. Y entonces pues me liaron y aquí estoy. Y he tocado, pues eso, en La Garaje, en La Gamma, en Molina.
1: Festivales,
2: en Cartagena, en festival. Yo soy más nerviosa porque soy más novata en todo esto, pero bueno, ahora ya le voy cogiendo gustillo.
0: ¿Cuánto tiempo dices que llevas en
2: pues
0: la formación?
2: Pues empezamos en el 2023, ¿no?
1: Sí, 22 o 23.
2: 22 o 23.
1: Sí.
0: Me llevas ya
1: sí.
0: tres añitos
2: sí, sí,
0: de
2: pero,
0: recorrido.
2: Pero bueno, aún te pones nerviosa. Cuando ves a la gente ahí es como, uy.
0: Claro, bueno, eso es respeto, ¿no?
2: Sí, por sí, lo que estás respeto, haciendo, respeto, claro. Sí, sí, sí.
3: ¿Qué estabais? ¿Tiempo buscando teclista, Carlos? ¿Qué aporta?
1: La verdad es que no es que hayamos buscado de manera continua teclista. Es una cosa que lo hemos tenido siempre ahí en mente, pero como la música que hacemos es más... tiene más peso el tema de las guitarras, sí. Pues en los discos sí hemos metido siempre teclados, pero fue a partir del quinto disco, en el del Juego de las Máscaras, que en la producción ya se le metieron más teclados, entonces dijimos, pues ya estaría bien que, uh-huh. que en directo fuésemos arropados por un teclado de verdad y no disparado.
0: Y ahí llega Ana.
2: Ahí llego yo, haciendo atmósferas.
3: Muy bien, pues nada, el tiempo es oro y tenemos todavía pendiente una entrevista a Carlos y Ana. El viernes, vosotros sobre las 10, hemos calculado, ¿no?
0: 10 y cuarto, ¿no?
3: 10 y cuarto, más bien. Sí. El concierto en la Plaza Europa uh-huh. con Carmesí y Reply va a comenzar a las 9 de la noche. Y es una buena oportunidad para ver el talento y sobre todo para conocer los temas de este sexto disco de Vacío, Inocuo. Gracias a los dos.
1: Muchas gracias a vosotros.

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0: En esta recta final vamos a hablar de parkour. Jorge Alama y José Carlos Lucas son profesores de la Escuela Municipal de parkour, la única que existe en la región de Murcia de esta disciplina deportiva. El viernes también realizarán su propia exhibición y por ello hablamos un año más con ellos para que nos expliquen su propuesta. Bueno, pues están aquí con nosotros en los estudios de Radio Compañía Jorge y José Carlos. Muy buenos días.
1: Buenos días.
0: ¿Qué habéis preparado para este viernes en el Parque de la Compañía?
2: Pues hemos preparado una exhibición y este año, por ejemplo, estamos con los de trial y pues haremos ahí algo chulo mezclándonos con las bicicletas.
0: Antes hemos hablado con Julio, precisamente del club de trial, y nos decía que vais a compartir los obstáculos, ¿no?
2: Sí.
0: O sea, que se pueden adaptar a ambas disciplinas.
2: El parkour es lo que tiene, adaptarse al entorno.
0: Es la filosofía, ¿no?
2: Exactamente.
0: Bueno, es una exhibición, ¿no?, lo que hacéis, no es competición.
2: No, exhibición.
0: Vale.
3: ¿Y en qué consiste la exhibición que vais a hacer? ¿Cómo la vais a desarrollar?
4: Pues mira, nosotros siempre que hacemos una exhibición, normalmente a nosotros nos gusta mucho que el público esté con nosotros. Entonces, tenemos que seguir preparándolo, pero una de las ideas que tenemos es que algunos de los que vayan a vernos salgan con nosotros y hagamos alguna cosa chula.
3: O sea, sacar a alguien del público para que haga, aunque no sepa nada de parkour.
4: Y se va a reír, se va a quedar ahí un poquito incrédulo y va a estar chulo.
0: Va a estar chulo, ¿no? Jugar con tu cuerpo en el entorno, esa es la clave, ¿no?
4: Exacto. Esa es la filosofía principal. Ya. Es lo que nosotros mejor hacemos y lo que más gusta, que nos encontremos un obstáculo, no sabemos lo que hacer y enseguida nos adaptamos y sacamos algo chulo.
2: Inventa, la cosa inventa.
0: Muy bien.
3: A mí me recuerdan a Spiderman. Cuando veo haciendo parkour, que vais ahí por sitios inaccesibles casi y los sorteáis, vamos, con una facilidad tremenda.
4: Exacto, con soltura, es la gracia, claro. De hecho, muchos nenes le hacemos la comparativa con Spiderman y enseguida se vienen arriba y le ponen mucho.
0: Bueno, como decíamos al principio, Jorge y José Carlos, sois profesores de la Escuela Municipal. ¿Y cuántos grupos tenéis ahora? Contadnos un poquito.
2: Pues mira, ahora mismo no te puedo decir exactamente, porque como hemos empezado esta semana, pero siempre hacemos dos grupos, los kids, que es desde muy pequeñitos, desde 4 años, ya estamos cogiendo a alumnos, desde 4 años hasta 11, sería el grupo de los pequeños, y de 11 a 16 o por ahí, incluso viene adultos, pues muchos de los adultos con 27, 33... 38, tenemos gente adulta también que está ahí.
3: ¿En serio? Con 38 años haciendo parkour.
2: Exacto.
4: Claro, de hecho tenemos, que si nos está escuchando le mandamos un saludo, ¿no?
3: A ese alumno, ¿no? Sí. Porque es solo uno.
2: Hay varios.
4: Un alumno que se llama Alex, que es especialista de cine y tiene 30 y poco. Pero bueno, está aquí con nosotros dándole caña.
2: Luego el padre de otro alumno también, Ernesto, también. Está también ahí, un saludo a Ernesto, que está también ahí.
3: Pero va con su niño, ¿no? Y él también
2: va con su niño y ahí está. Se va escabullendo. ¿Puedo hacer esto? Mira, a ver.
3: Claro, depende de las posibilidades de tu cuerpo, ¿no? Al final es lo que tu cuerpo te permita en el parkour.
2: Exactamente. Pero poco a poco ahí va avanzando.
0: Uh-huh. El año pasado comentasteis que tenemos en Molina buena cantera y que incluso una chica de 11 años fue campeona de España.
4: Sí,
0: ¿Seguimos a buen nivel?
2: Sí, seguimos a buen nivel y la semana que viene vamos a Coruña al Campeonato de España.
4: Sí.
2: Y llevamos... Está lejos, pero llevamos a 13 atletas, o sea que estando ya tan lejos y 13 atletas significa que el club está consolidado bastante fuerte.
3: ¿Los 13 de Molina?
2: Algunos son de Murcia, pero la gran mayoría de Molina.
0: Porque yo lo decía al principio, la escuela de Molina es la única que hay en la región de Murcia, ¿no?
2: Exacto.
0: O sea que no se ha incorporado en este último año, no ha habido ninguna nueva.
2: No hay ninguna nueva.
4: No. De momento estamos
2: incluso federados, solo nosotros.
0: Por eso entiendo que mucha gente de otros municipios también vendrán.
2: Claro, de Sangonera la Seca, Alcantarilla, Murcia, Los Garres, de Fortuna, de Santomera también
4: de
2: viene
4: Cejín,
2: gente. De Cejín viene, de Mula, vienen de diferentes sitios de la región.
4: Sí. Al final, que le gusta, se busca la vida un poco y si se tiene que venir hasta aquí, hasta Molina, pues...
2: Incluso Salva de Caravaca. También.
4: Un chico de Cartagena que se llama Armando también venía con nosotros.
0: Vaya.
3: ¿Cuántos alumnos tenéis actualmente?
2: Pues actualmente lo que te he dicho, tengo que ver los que se han inscrito.
3: Se van a apuntar, ¿no? Para este nuevo curso.
2: Claro, de momento hay una media de unos 55 por ahí.
0: Sí. Claro, normalmente... Más o menos 50, ¿no? Dijiste el año pasado, sí. Crece ligeramente.
2: Crece, por ejemplo. El año pasado empecemos sobre unos 40 y pico y hubo un prepunte a unos casi 80. Luego ya pues fue bajando y acabemos la temporada en unos 60, 60 y pico.
4: Claro, normalmente en septiembre la gente viene a probar. Entonces, claro. Puede ser que se queden, puede ser que no. Normalmente diciembre, enero son los meses que más alumnos solemos tener, que se van apuntando.
2: Y ya se quedan.
0: Bueno, ya para concluir y volviendo al inicio de lo del viernes, ¿no? ¿A qué hora lo hacéis?
2: Creo que era a las 7 de la tarde. Ahí ya me pilla. Pero nosotros estaremos desde las 5 y cuarto de la tarde montando allí todo.
4: Claro, calentando un poquito, moviéndonos por ahí. Si la gente se quiere venir a vernos y a saltar un poquito con nosotros.
0: ¿Pero va a ser simultáneo con las bicis o no?
2: Se hará cada cosa en su y luego sí nos mezclaremos.
4: Claro, cada uno tendremos nuestra parte y luego nos mezclamos, que eso va a estar muy chulo.
0: Bueno, ¿y cómo surge esa iniciativa de hacerlo ahí conjunto? Es la primera vez, ¿no? Que creo que se hace, ¿no?
2: Sí, eso el ayuntamiento.
0: El ayuntamiento fuera. Ah, que es el ayuntamiento el que lo propone.
4: Y nosotros que tampoco le decimos que no a nada.
2: Claro.
4: ¿No?
2: Oye, creo que es la que organiza todo Yolanda, esto. Sí. Y Yolanda es la que se le va, igual que en la gala del deporte. Ajá. También Yolanda inventó la de salen los de gimnasia rítmica, las chicas de gimnasia rítmica, y entre medias se va metiendo las diferentes disciplinas. Y ahí apareció el baloncesto, que se apareció el fútbol, nosotros por ahí pegando saltos. Y entonces también estuvo muy chulo. Iniciativas de Yolanda.
4: Saludos para Yolanda.
0: Yolanda que estuvo el lunes también
3: aquí. Sí, estuvo por aquí.
0: Estuvo hablando de la fiesta del deporte que se hizo el martes, ayer, en Molina de Segura. Bueno, pues veo que entonces que la Escuela Municipal de Parkour funciona y está gozando de buen estado de salud.
2: Por y así. Creciendo.
4: Muy contento.
0: Y creciendo, estáis contentos, ¿no?
2: Estamos contentos.
0: Porque vosotros sois de Molina o de Murcia.
2: De Murcia.
0: De Murcia, sí, ¿no?
4: Justo nosotros dos somos de Locarre.
0: Ah, de los Garres.
4: Somos vecinos.
2: Somos vecinos.
3: Bueno. ¿Y venís a Molina a dar clases en la escuela municipal?
2: Vecino y amigo de Spiderman.
4: Sí, señor.
0: La única escuela que hay en la región de Murcia de esta disciplina deportiva. Pues nada, lo dicho, que vaya todo muy bien este viernes en esa exhibición que vais a hacer, José Carlos, Jorge.
4: Muchas gracias.
0: Y muchísimas gracias por haber venido.
2: Gracias a ti.
3: Gracias, chicos.
2: Hasta luego.
0: Y hoy con esta sintonía de deporte, que por cierto ha sido prácticamente la entrada y la salida, porque hemos empezado con deporte y terminamos, Sandra, también con deporte.
3: Así es, el deporte está muy vivo en las fiestas patronales de Molina. Hemos empezado con el pádel, luego hemos tenido también las bicis y terminamos con parkour.
0: Bicis, bueno, que es trial en realidad y que van a compartir escenario con el parkour, como apuntaban Jorge y José Carlos, en la conversación que acabamos de mantener, hemos tenido música de por medio, está tocando, y además con ese concierto en Plaza Europa que van a ofrecer, entre otros, Vacío y Carmesí. Pues hoy nos despedimos así, Sandra, seguimos mañana con más temas y con más programas especiales de Fiestas Patronales 2026.
3: Nos vemos mañana.
0: Hasta luego.
3: Adiós.

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Buenos días, buenísimos días. Bienvenidos a este nuevo día en las ondas. Nuevo a estrenar. Porque cada día tenemos la suerte de empezar desde cero. Nuestra mochila está completamente vacía. ¿De qué la llenaremos hoy? Es la pregunta, ¿verdad? Pues somos dueños y señores, dueñas y señoras de nuestra vida. Que cada uno elija qué poner en su zurrón. Hay quien le pone pan, queso y miel, alimentos ricos, nutritivos y de calidad. Y los hay que, sin darse cuenta, utilizan esa mochila, o siguiendo el ejemplo anterior, ese zurrón, para guardar calcetines impares, cosas que se van encontrando. No saben exactamente qué utilidad tienen, pero por si acaso, lo van guardando ahí. Y pasa un día y otro, y la tuerca, el tornillo, el calcetín impar, siguen ahí. Pasan los meses y siguen ahí. Y ustedes se preguntarán, ¿y dónde llevan la comida? En un trozo de papel arrugado debajo del brazo, ¿verdad? Medio pan de cabezón y un trozo de queso, ¿eh? Dice, ¿y el zurrón? Pues lleno de no se sabe qué y para qué, ¿eh? Por tanto, yo propongo a esta hora de la mañana que miremos dentro de nuestra mochila para ver qué cargamos todos los días. Y no hay necesidad. Pasa un poco como con los bolsos de nosotras las señoras, ¿eh? Que cuando un buen día, después de años, los vaciamos, pues sale de todo. Dices, mira, llevo un bolígrafo, una libreta, una lima de uñas, la pasta de dientes y cepillo, un paracetamol, pendientes, perfume, una aguja de coser con dos bobinas de hilo por si acaso, ropa interior, nunca se sabe, la cartera con un monedero lleno de monedas, hasta la bandera. Los por si acaso pesan una barbaridad. Y esto lo portamos todos los días, ¿eh? Decimos que nos duele la espalda. Me duele la espalda y no sé por qué. No encuentro nada. Llevo de todo, pero no encuentro nada, ¿eh? Bueno, ya lo decía Camilo. Enseñanza del papá de Camilo, el cantante. Dice, hijo, hace más el que tiene una caja de herramientas sencilla con las cosas básicas, ¿eh? Martillo, cincel, púas, alcayatas y un par de destornilladores, ¿eh? Uno de punta redonda y otro alargada. Ah, y una llave inglesa, ¿eh? Todo bien ordenado en su caja. Que el que tiene mucho, pero no sabe dónde lo tiene, dónde lo ha puesto, dónde lo guardó, ¿eh? Sin orden ni concierto. Y esto se lo decía a él con respecto a su carrera musical. Camilo veía gente muy preparada, con muchos títulos, premios, tocaban varios instrumentos. Y él se miraba y veía que era creativo, sí, tenía una voz con personalidad, la suya, tocaba la guitarra, bailaba a su manera, buen rollito, y ya está. O por lo menos él entendía que y ya está, ¿no? Y el papá de Camilo le decía, no necesitas más de lo que tienes para comunicarte a través de la música. A veces, tener menos herramientas implica más orden, perderse menos en los vericuetos, ¿eh? En lo sencillo, uno puede profundizar más. Y tú eres así como tu música. No necesitas parecerte a nadie. Pedazo de lección, ¿eh? Pedazo de lección. Y Camilo concluía, para lo que cada uno ha venido a hacer, tiene todas las herramientas. Y ojo, algo importante, herramientas desarrolladas o por desarrollar. Esto es como el balón de playa que uno lleva plegado en su bolsa de playa, ¿eh? Llevas el balón, sí, en esencia, ¿eh? El plástico doblado, ¿verdad? Hemos de ser conscientes de que lo llevamos en el macuto, plegado para luego darle uso. Bueno, y cuando lleguemos a la playa, que somos conscientes de que lo llevamos y lo vamos a utilizar, lo sacamos, le damos aire y lo convertimos en balón. Y con el resto de cosas en la vida pasa igual. Todo empieza diciendo, me encanta la guitarra. Uno escucha la guitarra y se le ponen los pelillos de punta. Bueno, tanto es así que uno dice, oye, quiero aprender a tocarla.
con más o menos destreza, que los hay más y menos virtuosos. No se trata de ser un as de la baraja, se trata de disfrutar aprendiendo aquello que tanto nos gusta, cueste más o cueste menos. Algunos lo utilizarán para componer canciones, otros para tocar en esas reuniones familiares como Nochebuena y pasarlo bien. Y por supuesto, la persona que viene a ser profesional de la guitarra, concertista de guitarra, desde chiquitito apuntará maneras, se le dará aquello más fácil que a otros y con menos esfuerzo mejores resultados. ¿Indica ello que solo ha de aprender a tocar la guitarra el futuro concertista? Pues no, para nada. Bueno, de hecho, uno puede no tocar con agilidad la guitarra, pero el solo ejercicio de tocarla, de poner las notas en el traste, de tocar una canción, bueno, ya está ejercitando zonas del cerebro, haciéndole la puesta a punto al cerebro y sintiéndose muy bien. Todo sirve al propósito, a lo mejor no al que le dimos nosotros, pero sí el que ha venido a tener. ¿De acuerdo, amigos? En fin, dicho esto, abramos nuestra mochila, esa que portamos diariamente, y veamos qué hay dentro, con la idea de aligerar nuestro peso. Buenos días, bienvenidos, y reciban un cordial saludo en mi nombre, María del Carmen Ramón, juntos hasta la una en punto.

Hombre, de momento van por dos muchachitas. Dice, tengamos 10 muchachitos. De momento van por dos muchachitas. Dos, ¿eh? Y no sé si pararán aquí o no. No lo sé. Ya nos informarán. Bueno, gente bonita, tenemos mucha, ¿eh? Presumimos de ello cada mañana en Radio Compañía. Antonio, buenos días. Decía, bonita lección la del papá de Camilo. Y qué sabio, ¿verdad? Dice, es cierto que cuanto menos acumulemos, más ordenado estará todo. Sabremos dónde está exactamente cada cosa, ¿eh? Por tanto, no perderemos tiempo buscando. Dice, como tú lo has llamado en alguna ocasión, optimización de recursos.

Begoña, buenos días, buenos días. Decía, me gusta Camilo, me gusta. Dice, es una criatura bondadosa, sana. La relación que tiene con la familia, la propia, la de su esposa, es, bueno, envidiable. A veces viajan juntos, de concierto en concierto, toda la familia. Dice, me encanta esas gran ganas de aprender a ser mejor persona todos los días. No solo a tener más éxito. Su éxito, dice, como le oí en una entrevista decir, está en sus relaciones personales. El auténtico éxito es estar rodeado de esa gente que te quiere tanto y a quien tú quieres tanto. Y como el hecho de ser artista, de ir de un lado a otro, no le iba a permitir esa unión amorosa, pues decidieron viajar juntos mientras pudieran, De paso, en sus ratitos libres, pues hacían turismo, ¿no? Y decía, qué vida más bonita, Cuánto orden dentro del desorden de lo que es un artista, Que cada día amanece en una ciudad nueva, pero con su familia. La verdad es que sí, Son gente maravillosa, nos están dando una lección de vida a muchos de nosotros, nos están demostrando que se puede vivir en familia y tener intimidad y respeto los unos hacia los otros, que a veces no nos juntamos mucho con la familia porque decimos, ¿no? Es que les damos el dedo y se cogen el brazo, porque nos toca poner límites. Y esto nos resulta un poquito incómodo, ¿no? Uno no sabe dónde acaba la confianza para entrar en la intimidad, privacidad de las personas. En cambio, ellos, según parece, lo están consiguiendo. Hombre, yo supongo que tendrán días de todos los colores, También habrá desencuentros, lógicamente, pero no es lo mismo estar acostumbrados a hablar sobre esos desencuentros, sobre lo que le ocurre a cada uno, en familia, que acuchichearlos, por detrás, los unos por detrás de los otros, ¿verdad? Cuando uno necesita poner un límite o hablar de lo que le preocupa con franqueza, oye, que lo haga con la persona en cuestión y siempre intentando cuidar esa relación para que no existan malos entendidos y, desde luego, escasas fricciones, No se trata de pelearse, sino de abrir el corazón y decirle al otro lo que te pasa y pedirle ayuda en esa tarea, ¿no? Y todo en pro de una relación más amable y amorosa con el otro, diciéndole, es que a mí me importas mucho, yo te quiero mucho. Pero claro, cuando se suceden estos menesteres en el tiempo y el escozor se va haciendo más profundo, pues ya he tomado la decisión de hablarlo contigo, porque seguramente tú no te darás cuenta. Para ti lo estarás haciendo correcto y es a mí a la que me fastidia. Es decir, que no es ni bueno ni malo, pero es a mí a la que me fastidia. Así que te pido, por favor, que me eches una mano, porque cada vez que tú haces esto, a mí me escuece y luego me cuesta reponerme. Y de verdad que te quiero un montón y no te cambiaría por nada. Y yo creo que esto pues tampoco tiene mucho que solucionar. Poniendo un poquito de nuestra parte, yo creo que todo va a ir estupendamente. Oye, y después de esto, uno se da un abrazo, un achuchón, disfruta de un cafetito, ve una peli junto, comiendo palomitas, y no ha pasado nada. No estamos acostumbrados a hablar de lo que nos preocupa, de lo que nos duele. No estamos acostumbrados, Nos duele para dentro. Claro, las heridas internas se van haciendo profundas. En el exterior no parece pasar nada, pero internamente tenemos un volcán, un agujero ahí, que a ver quién lo llena luego. Volcán que se hubiera evitado si hubiéramos hablado en cada momento de lo que nos molestaba en cada momento, en vez de permitir que la bola de nieve se hiciera grande. Nos pedía Maite una cancioncita, dice, oye, Bisbal, Carlos Rivera, porfa. Digo, pues ni mil palabras más. Ahora, aquí y ahora, Bisbal y Rivera. Rivera y Bisbal, va por ti, amiga.

David Bisbal, Carlos Rivera. 9 de septiembre, Día Internacional para proteger la educación de ataques. Día Mundial de la Agricultura, Día Mundial del Vehículo Eléctrico, Día Internacional de la Belleza, Día Internacional del Tester de Software, Día Mundial del Trastorno del Espectro Alcohólico Fetal, Día Internacional del Sudoku. En fin, un día muy, pero que muy concurrido, ¿verdad? Muy concurrido, sí, señor.

El Día Internacional para Proteger la Educación de Ataques se celebra a partir del 9 de septiembre del año 2020, gracias a un decreto oficial establecido por la ONU. Y su principal objetivo es proteger a todos los niños y jóvenes de todo el mundo de sufrir ataques armados, desastres naturales, enfermedades o algún tipo de agresión que pueda atentar con sus vidas, además de garantizarles un entorno seguro para su formación y capacitación integral. Hoy también rendimos homenaje a una de las actividades más antiguas para la subsistencia de la humanidad, la agricultura, una actividad de gran importancia para el desarrollo sostenible de las naciones en el mundo. Aunque en los últimos tiempos haya mucha gente que no lo vea así. Se le da más importancia, ¿verdad?, al medicamento que al alimento que proporciona la salud. El 9 de septiembre es la fecha seleccionada para celebrar el Día Internacional de la Belleza, para celebrar la belleza interior y exterior de las personas, así como destacar la importancia de la industria de la belleza a nivel mundial. Oye, ¿cuántos skincare se venden a lo largo de los días en redes sociales, ¿no? En esas plataformas online. Asimismo, es un día para reflexionar acerca de la presión social impuesta por los estándares de belleza en diferentes países y culturas. Día Mundial del Trastorno del Espectro Alcohólico Fetal. Los trastornos del espectro alcohólico fetal son un grupo de afecciones que pueden presentarse en un menor si su madre bebió alcohol durante el embarazo. Y estos efectos pueden incluir problemas físicos y problemas del comportamiento y del aprendizaje. Por lo general, un niño o niña con un TEAF tiene una combinación de estos problemas. Problemas físicos, problemas de comportamiento y de aprendizaje. Y según los especialistas, no hay una cantidad mínima de alcohol que se sepa que es segura y se pueda consumir durante el embarazo o cuando se está buscando el mismo. Tampoco hay ningún momento en el embarazo en el que se pueda beber sin correr riesgo, ya que el alcohol en la sangre de la madre pasa al bebé a través del cordón umbilical. Es más, el alcohol puede causar problemas para el feto en la gestación durante toda etapa de embarazo, según los especialistas, incluso antes de que la mujer sepa que está embarazada. Y en este sentido, todos los tipos de alcohol son igualmente dañinos, también todos los tipos de vino y cerveza. Aviso a navegantes. Bueno, y si hablamos de los sudokus, que hoy también es el día, pues tengo que decir que los he practicado poco, porque desde chiquitita me mentalicé de que las matemáticas, que según decían por ahí eran exactas, pues para mí no lo eran, a mí no me cuadraban. Y fíjense ustedes lo que acabo de revelar, programación neurolingüística. Me mentalicé o autoconvencí. Y los demás colaboraron mucho, Tras distintos episodios un tanto rocambolescos, tensos, estresantes, agobiantes, sucedidos mientras aprendía a multiplicar y a dividir, a partir de ahí, yo que era una niña, pues llegué a la conclusión de que no se me daba bien. Claro, me decían a menudo, pero si esto es fácil, ¿será que no prestas atención? Claro, me lo decía un adulto con poca psicología y sobre todo que no era educador ni profe de matemáticas. Por tanto, te explicaba lo mismo de la misma forma una y otra vez y con mucha tensión y nerviosismo, el que te transmitía, Claro, la tonta eras tú, Para que vean ustedes que lo que uno oye en la niñez, las sensaciones que perciben los demás o a través de sus palabras, pues quedan grabadas. Claro, seguramente la otra persona lo que no tenía era paciencia y sabiduría para dar a comprender aquello. Él sabía cómo lo hacía, pero no sabía explicártelo. Y se desesperaba cuando te lo explicaba dos veces y tú no lo habías entendido a la primera, ¿no? Y a partir de ahí es que no prestabas atención o es que eres tonta directamente, ¿no? Claro. Por ello, ¿qué es lo que hace una aún hoy en día? Pues aunque de entrada se produzca un bloqueo, cuando toca hacer una operación matemática digo, la hago yo. Y el que no tenga paciencia que se vaya a dar una vueltecita, que pienso terminarla. Amén y chispum. Amén y chispum. Bueno, otro sorbito de música, otro chispín de este vino dulce, porque es un vino dulce, es un moscatel. Sule Jiménez y Antonio José, te espero. Un buen
directo, con un calorcito de público incluido, para todos nosotros, para Radio Compañía, emitiendo desde la región de Murcia para el mundo mundial, a través de nuestra página web www.radiomolina.com y a través del 98.8 de la FM y a través de la TDT. En fin, que al universo no le faltan medios para comunicarnos a ti y a mí.

Claro, qué bonita es nuestra Soli Jiménez y también nuestro Antonio José, porque son un poquito nuestros, ¿eh? Patrimonio de la humanidad, ¿eh? Bueno, enseguida efemérides de la jornada, que sucedió tal día como hoy, pero en años distintos, ¿eh? A lo largo y ancho de nuestra historia.

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3: Bueno, tengo yo un capricho a esta hora de la mañana. Enseguida vamos con la efemérides, ¿verdad? Pero tengo yo un capricho a esta hora de la mañana. O sea, temazo, temazo el que van a escuchar en la voz de Cristina Aguilera. Y utilizando la tecnología inteligencia artificial, se han unido en el mismo escenario, ya saben ustedes que Whitney Houston falleció, ¿no? Pues en el mismo escenario, incluso imagen moviéndose, y yo lo transmito tal cual lo tengo, ¿no? Van a lograr cantar estas dos grandes divas de la canción, Cristina Aguilera y Whitney Houston, repito, unidas gracias a la tecnología. I Have Nothing, una de las canciones, bueno, de esa banda sonora inolvidable, El Guardaespaldas. Así que, con mucho cariño para todos ustedes, para que la disfruten y se emocionen como yo.

Impresionante, ¿eh? Whitney Houston en un holograma mirando a Christina Aguilera y haciendo este dueto.

Bueno, bueno, bueno, bueno. ¡Qué maravilla! ¡Ay! ¡El bello de punta! De par de mañana. No está mal para empezar. Bueno, efemérides de hoy, día 9 de septiembre, que sucedió tal día como hoy en nuestra historia. Bueno, voy a empezar en 1543, que tú y yo no habíamos nacido. Bueno, yo no sé si alguno de nosotros en otra encarnación estuvo allí, presenciando lo que voy a mencionar. Pero vamos, memoria no tengo yo de que haya estado allí, Bueno, 9 de septiembre de 1543. María Estuardo, con tan solo 9 meses, una bebita, 9 meses, es oficialmente coronada reina de los escoceses, en Stirling, Escocia. A eso lo llamo yo darle obligaciones desde bien chiquitita, ¿no? 9 meses y reina tú. No, ni princesa, reina directamente tú. Ahora, puestos a imaginar, ¿no? Esa parte de su reinado tuvo que ser colosal, Sus discursos tenían que ser, pues la mal de animados. Pa, pa, pa y ma, ma, ma, ¿no? Claro, cuando la reina era un bebé, ¿verdad? Era la mamá, la que se ocupaba de tomar sus decisiones hasta la mayoría de edad, madre o personal designado a tal efecto, Pero bueno, puestos a imaginar y con la gracia puesta, con la guasa puesta, ¿se imaginan ustedes a una bebé de 9 meses dando sus primeros pasos y todos sus súbditos a su paso inclinando la cabeza? ¿A qué resulta divertido, Bueno. Siguiente parada, 9 de septiembre en el año 1775. El huracán Independencia llega a Newfoundland, en Canadá, causando la muerte de más de 4.000 personas y graves daños materiales. 9 de septiembre de 1776, el segundo Congreso Continental autoriza el nombre United States of America, es decir, Estados Unidos de América, tal día como hoy. Y seguimos subiendo. 9 de septiembre de 1850, California entra a formar parte de los Estados Unidos de América como el estado número 31. 9 de septiembre de 1855, durante la guerra de Crimea y tras casi un año de asedio, finaliza el sitio de Sebastopol, cayendo a manos de las fuerzas aliadas irlandesas, francesas y otomanas. You said we're fine, then love 9 de septiembre de 1948, Corea del Norte se independiza de la Unión Soviética. 9 de septiembre de 1978, nos vamos aproximando a la era actual. La Unión Soviética lanza la sonda Venera 11 para explorar y aterrizar sobre el planeta Venus. Transmitió información durante 95 minutos. Y el 9 de septiembre de 2025, múltiples drones irrumpen en el espacio aéreo polaco durante un ataque ruso a gran escala contra Ucrania y son interceptados por las fuerzas polacas y de la OTAN, lo que marca el primer ataque en territorio de la OTAN y lleva a Polonia a invocar el artículo 4 que permite a cualquier país miembro solicitar consultas colectivas cuando considere que su integridad territorial, independencia política o seguridad está amenazada. En fin, todo esto sucedió tal día como hoy. Bueno, nuestra amiga Carla se está riendo todavía de la reina de 9 meses. Y si le pasa como a mi hija, que la primera palabra que aprendió a decir fue no. ¿Se imaginan ustedes, reina, su majestad, qué le parece a usted y la niña que lo único que sabe decir es no? Bueno, ala, súbdito para atrás. Siguiente, no. Vamos, que solucionaba a los demás de la corte. Rápido, no, lo siguiente. Y claro, a ver quién le pone puertas al campo, porque claro, tú ves a una chiquitina tomando decisiones, y a lo mejor no te cabría tanto como si la que toma la decisión es la adulta, ¿verdad? Ese no te duele menos, un poco menos, ¿no? Bueno, esto es lo que ocurrió tal día como hoy. Sí,

Enseguida nos ponemos con la actualidad informativa de la jornada, que como de costumbre, como en los últimos días, bueno, pues empieza por Ceuta, ¿no? Ceuta sigue intentando este miércoles recuperar algo que se parezca a la normalidad y se sigue adaptando a la vuelta a las aulas después de la entrada masiva de migrantes que sufrió la ciudad a finales de julio. Y bueno, el presidente del gobierno, Pedro Sánchez, se mide en un nuevo cara a cara hoy con el líder de la oposición, Alberto Núñez Feijóo, en una sesión de control al Ejecutivo en el Congreso marcada por la crisis migratoria. Y además el Gobierno hará públicos hoy los informes que recibió entre el 1 de julio y el 1 de agosto de la Policía Nacional, de la Guardia Civil y del Centro Nacional de Inteligencia sobre la presión migratoria en la ciudad. Por su parte, el ministro de Exteriores, José Manuel Álvarez, continúa en Bruselas, donde se reunirá con la alta representante de la Unión para Asuntos Exteriores y Política de Seguridad, Kaja Kallas, con el comisario europeo de comercio, Maros Sefcovic, y con la comisaria para el Mediterráneo, Dubravka Suica, para pedir que se refuerce la participación de Ceuta y Melilla en las instituciones europeas. Bueno, iba a dar una pincelada y al final he dado la pincelada completa. Pero bueno, ya tenemos una idea clara de cómo está el patio hoy y de lo que está por ocurrir, la comparecencia de Pedro Sánchez y los ataques que recibirá por todas partes. Así que este señor, esta noche yo no sé si ha dormido, una de dos. O uno ya dice, mira, ya sé lo que me espera, y me pongo bien de aceite para que todo me resbale. Porque entiendo que fácil no tiene que ser, es sentarse en un hemiciclo y que todo el mundo te señale con el dedo, esto, ¿verdad? Como para ir relajado, Y el señor Alberto Núñez Feijóo, que le tiene tantísimas ganas a su sillón presidencial, pues aprovechará para tumbarlo, para derribarlo, para señalarle las fallas, ¿no? Hacer leña del árbol caído. Y cuanto más se erosione la imagen de Pedro Sánchez, él irá, ¡uy, qué bien!, se frotará las manos diciendo, mejor para mí. Digo, claro, pero es que hay personas en esta vida que no necesitan que hagan nada para que se erosione su imagen, que ya lo hacen ellos solitos, en circunstancias normales. Y esto, para mí, esto es una opinión propia. A este señor le pasa eso, al señor Feijóo le pasa eso, que no necesita grandes causas, digo, para bajar en la escala, en la tabla de valores. No. Baja el solito con su propia personalidad y sus ganas de llegar al sillón presidencial a toda costa. Pero bueno, para gustos los colores, estaremos atentos de lo que ocurre en ese panorama informativo de noticias. Y de nuevo nos vamos con otro sorbito de música. Bueno, nada más y nada menos que Rod Stewart con la Royal Albert Hall.

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nos damos una vueltecita ya, por el país, digo, a ver cómo está la cosa. Bueno, Feijóo, como les decía, y Abascal acusan al presidente de no ser libre con Rabat y Sánchez replica que no tiene amo. El líder del PP y sus diputados advierten a los miembros del gobierno de que pagarán la invasión de Ceuta. Bueno, estarían encantados, si puede ser en los próximos comicios del año 2027. Se intensifican las agresiones en Ceuta. Me gritaron invasora y tuberculosa. Me pidieron el documento nacional de identidad. Dispararon a un niño con una escopeta de perdigones. A uno de esos niños que vinieron, que viven en esos campamentos. Le dispararon, pero mirándolo a los ojos. A un niño, eso sí que era un bebé. Bebé de 6-7 añitos. Bueno. La tensión de la ciudad escala por momentos y algunos ceutíes son confundidos con migrantes e increpados por ello. Pero claro, aquí el problema, todos los migrantes son mala gente, de verdad. Pongamos un poquito de cabeza, que estamos perdiendo la humanidad. El chanclas se ha metido también en los ceutíes. Está ahí dentro, removiendo avisperos, removiendo miedos. Ese pensamiento colectivo de los de allí son malos y los de aquí son los buenos. ¡Ojo! Que van a pagar justos por pecadores, ya lo están haciendo. Sánchez admite que ante ataques como el de Ceuta, el Estado tiene que prepararse mejor. Lógicamente, el presidente defiende que el Ejecutivo ha estado desde el primer minuto al pie del cañón en la crisis. Ahora, lo que no dice a lo mejor es que no sabían qué hacer con tanto, ¿no? Esto no lo dicen. El gobierno se revuelve contra una nueva provocación del Supremo con la ley de netos. Fuentes del Ejecutivo creen que los jueces están alentando el bulo de que la Moncloa pretende hacer ingeniería electoral. Bueno, nos hablan de los beneficiarios de la ley. Es distinguir entre ciudadanos de una categoría y otra. 5 descendientes de exiliados en 4 países de América Latina comparten sus primeras reacciones ante la medida cautelar. Los beneficiarios de la ley de nietos ante la suspensión del derecho a votar. Es distinguir entre ciudadanos de una categoría, dicen, y de otra. Los alumnos más ricos empeoran el doble que los más pobres en lengua y matemáticas. O sea que los que más tienen, los que más se distraen a lo mejor con la videoconsola, con en fin, lo que sea, ¿no? Con lo que sea, ¿no? Pues a lo mejor se distraen más que otros que tienen menos. Volvemos a lo mismo, al inicio, y que tienen ese libro. En vez de 40 libros a su disposición, pues tienen uno, ¿no? Y porque no hay posibles en casa. Y ese uno, oye, lo leen, se lo beben con una paciencia, con un amor, con un sorbito a sorbito para que les dure más. Repito, los alumnos más ricos empeoran el doble que los más pobres en lengua y matemáticas. Los estudiantes de clase alta lideran la pérdida de rendimiento educativo en el conjunto del mundo desarrollado. Y esto a pesar de que tengan más oportunidades, digo más oportunidades, a lo mejor se les da mal las matemáticas y a lo mejor mamá y papá pues tienen dinero para pagarle un profesor particular. Claro, donde no hay dinero en casa, ese niño se aplica bien, y aprovecha muy bien las labores de enseñanza del profesor porque es lo que hay. ¿Por qué Madrid, Castilla y León y Asturias son las mejores en el informe PISA? Buena pregunta. Las tres tienen un nivel socioeconómico del alumnado superior a la media, dicen, y factores propios que explican los resultados. ¿Que cuáles son esos factores propios? Hasta ahí puedo leer, no puedo leer más. Pero fíjense ustedes, según este titular, se contradice al anterior, ¿no? Las tres tienen un nivel socioeconómico del alumnado superior a la media. Y esto, para ellos, es óbice, decir, bueno, es lógico que saquen mejores calificaciones. Pero también te dicen, dentro de ese informe PISA, de las conclusiones, que los alumnos más ricos empeoran el doble que los más pobres en lengua y matemáticas. Entonces, ¿qué? ¿Cómo tratamos esta información? Y claro, la pregunta del millón, ¿por qué España ha dado el mayor bajón educativo en los 25 años del informe PISA? Casi ningún país de los 90 que se examinan en la prueba organizada por la OCDE sale bien parado. Pero los del nuestro,
es especialmente dramático y especialmente acusado en comprensión lectora. Es decir, leemos pero no sabemos ni qué leemos. Claro, como la concentración la tenemos dispersa, para comprender uno lo que dice un texto, uno tiene que prestar absoluta atención a ese texto, ¿verdad? Y luego otra cosa, ya depende también del vocabulario que tenga cada alumno. Y esto está directamente proporcional, o es directamente proporcional a los libros que uno se lea y al vocabulario que cada uno tenga por esos libros que uno lee, ¿comprenden? ¿Qué les pasa a nuestros chicos? Que están todos los días, oye, venga, haciendo scroll, pasando a pantalla, pantalla, pantalla, pantalla, pantalla. Y cuando tienen que sentarse frente a un mismo libro, y aquello no se mueve, hombre, puede ser también libro digital, pero aquello no se mueve, y uno dedicar toda su atención a cada frase del texto, oye, se desesperan, no tienen paciencia. El tema de las redes sociales, pues eso, les ha dado cierta agilidad mental, pero evidentemente escasa concentración. En más de 2 minutos concentrados en lo mismo les cuesta. Y el anuncio de OpenAI, de que ha resuelto uno de los mayores enigmas matemáticos de la historia, desata acusaciones de plagio. Un matemático dice que la tecnología ha usado investigaciones previas y presionado para excluir a otro investigador de Anthropic. Claro, si le metes la información, es decir, uno se estudia, luego se le introduce la información y se le permite a la máquina, ¿verdad?, que entre en la ley de las probabilidades, de manera muy rápida, ¿no? Pues a lo mejor tiene cierta facilidad en cuanto a agilidad, si hay un buen internet. Pero lo cierto es que esa máquina ha llegado a esa conclusión con los datos de los estudios de alguien, de un científico, que previamente se ha calentado la cabeza mucho. Alcaraz, eliminado en cuartos de final de las Open tras un duelo vibrante con Shelton. El estadounidense vence al tenista español tras más de 4 horas. 6-7, 5, 6-1, 6-3, 1-6 y 7-6. Y se enfrentará el viernes a su compatriota Tiafoe. Otros titulares, el cardenal Omeya admitió a una víctima sus dudas sobre un cura señalado por abusos. Siempre me ha quedado un interrogante. El arzobispo de Barcelona no abrió un proceso contra el cura tras recibir la primera alerta en 2022, pero lo derivó a un psicólogo según la documentación del caso. Bueno. Los niños de 2 colegios de Madrid vuelven a clase rodeados de drogadictos y jeringuillas. Los vecinos, padres, profesores denuncian el retorno de la heroína y la aparición de los parches de fentanilo en el entorno del Parque Paraíso de San Blas, cerca de 2 escuelas del barrio. También se nos cuenta que la extrema derecha alemana siente el viento a favor para ganar las próximas elecciones regionales. Los grandes partidos se preparan para nuevas sacudidas en Mecklenburg, en Pomerania y Berlín, mientras aumenta la presión para que dimita Merz. Y Grindr zanja con 30 millones una demanda en Reino Unido por haber compartido información relativa al VIH de usuarios. La denuncia colectiva contra la exitosa app de citas, usada principalmente por hombres, suma casi 12.000 afectados por unos hechos ocurridos entre 2018 y 2020. Estados Unidos asegura haber destruido 5 petroleros iraníes. Las dos fuerzas enemigas, han intercambiado este martes nuevos ataques después de que la Guardia Revolucionaria abriera fuego contra barcos de guerra estadounidenses. Nos cuentan también que el petróleo toca los $100 por barril por el recrudecimiento de la guerra en Oriente Próximo. La industria petrolera espera un invierno negro en Europa por los precios del combustible, como diciendo, va a subir mucho. Y los regalos de Navidad de Trump, 116.000 euros en efectivo para 3 de sus más cercanas asesoras. Natalia Harp, Margot Martin, Chamberlain Harris, 3 colaboradoras con acceso al mandatario, declararon haber recibido 38.000 euros cada una. Sí, de aguinaldo en Navidad. Claro, uno se hace preguntas. Oye, un aguinaldo tan importante, no sé, ¿eh?
A lo mejor quería ganárselas, por alguna cuestión profesional o no. Ya no sabemos, ¿no? Porque, oye, dar duros por pesetas. Y si algo consideramos al señor Donald Trump, no es precisamente generoso, Cortada la línea de alta velocidad de la línea Madrid-Barcelona para reparar daños causados por el temporal en Cataluña, un rayo secciona la catenaria a la altura de la localidad barcelonesa de San Vicente de Ors. Peligro en el área mediterránea por lluvias muy fuertes, granizo y vientos muy intensos. Esto es lo que nos cuentan. Bueno, de hecho, la previsión hoy para la región de Murcia, cielos poco nubosos, aumentando por la tarde a nubosos, con chubascos y tormentas que pueden ser localmente muy fuertes y temperaturas en descenso, salvo máximas en ascenso en el litoral y vientos flojos variables con intervalos moderados por la tarde. Hoy se esperan máximas de 37 grados en Murcia capital, pero si nos vamos a Caravaca de la Cruz, por ejemplo, estaríamos en plena sierra, son máximas de 32 y mínimas de 17, Y en Yecla, máximas de 31, mínimas de 25. Y en Cartagena, playita, máximas de 36, mínimas de 23. 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También nos han contado, se nos había escapado, que Trapero dimite como director general de la policía catalana. El jefe policial ocupaba el cargo desde hacía 2 años y lo abandona entre episodios de tensión por el relevo del comisario jefe de los Mossos. Bueno, por aquí aparece, digo, para refrescar un poquito el ambiente, luego nos ocuparemos de la información regional, pero vamos a tomarnos un tentempié fresquito para digerir toda esta información. Michelle Pfeiffer, por cierto, una de mis actrices favoritas, y David E. Kelly, la pareja que nunca quiso mezclar amor y trabajo, rompen su regla 30 años después. La actriz nominada al Emmy y mejor actriz de reparto por Margot, tienen problemas de dinero. Siempre consideró demasiado arriesgado trabajar con su marido, uno de los grandes creadores de la televisión. 3 décadas después, un personaje que no pudo rechazar. Ha conseguido mezclar sus caminos. Bueno. Dice, ¿cómo era el dicho? Dice, donde tengas no sé qué, no metas no sé cuánto. ¿Cómo era? No me acuerdo yo tampoco. Pero he de decir que yo no lo he seguido al pie de la letra. Casi nunca, ¿no? Y miren ustedes que yo lo tengo presente, lo tengo presente, pero se me ha escapado, se me ha escapado, ¿no? ¿Será que tenía que ser así, no? ¿Será que tenía que ser así? Y el último adiós al rey de Harald de Noruega. Funeral de Estado, procesión, 2 ceremonias y la incógnita del papel de Marius Borg Hovin. Oslo vive este miércoles una jornada histórica. Por cierto, los reyes de España también estarán allí. En la que se recuerda la figura del monarca, a cuya despedida acuden jefes de Estado, miembros de las principales monarquías y representantes internacionales. Haakon VIII y Mette Marit protagonizarán también su primera salida al balcón del Palacio Real como reyes.

Bueno, de manera mucho más breve, Trump veta la compra de varios productos de Canadá y agrava la guerra comercial. La prohibición, que incluye motocicletas, derivados lácteos y licores, entrará en vigor el próximo 29 de septiembre. Más, los glaciares del Himalaya Indio no provocan riadas, pero merman la falta de nieve y dejan sin agua a la agricultura. La escasez de agua provocada por la falta de nevadas, que se encuentra en su nivel más bajo en dos décadas, amenaza la alimentación de esta región de Asia que depende del deshielo de los glaciares. Hablo del Himalaya. La amenaza del Niño tensa el mercado del café y del cacao, aunque lejos de los máximos de 2024 y 2025, las fuertes fluctuaciones de ambas materias primas puede agudizarse por el evento climático. Y también nos cuentan cuándo puedes cambiar basura reciclada por tomates o aguacates. Al sur de Costa Rica, y Cotobruz se ha convertido en un referente de gestión ambiental. Tráeme tu basura separada y te daré aguacates, limones y tomates. Este es el planteamiento del proyecto liderado por la gestora ambiental Marielena Jiménez en el Parque Ecológico Municipal de Los Reyes, en San Vito, cantón de Cotobruz, en la zona del Pacífico Sur de Costa Rica, que recibió la bandera azul ecológica. Bueno, noticias de la región de Murcia. Un paseíto por esta región hermosa. Murcia, qué hermosa eres, ¿verdad? Por cierto, aprovecho para invitarles a que vengan a nuestra región, que la Feria de Septiembre es muy golosa y tenemos un tiempo envidiable en la región de Murcia en este momento. Y fiestas patronales de Molina de Segura, que van a vivir sus fines de semana potentes. Yo que ustedes no me los perdería, ¿eh? Bueno, Bruselas prepara restricciones al alquiler turístico y la compra de segundas viviendas en zonas tensionadas. La Comisión Europea presenta la Ley de Vivienda Asequible, que pretende dotar de seguridad jurídica a las autoridades locales para que intervengan el mercado en esas áreas. Los alumnos de la región retroceden el equivalente a un curso completo en su capacidad para leer y entender un texto. Repito, las tecnologías deberíamos de poder racionarlas, decir, mira, un par de horitas, imagínense ustedes, que ya es mucho, ¿no? Pero, oye, un par de horitas por la mañana, si es que uno no va a clase, y si no, el par de horitas por la tarde, a la hora que uno prefiera, ¿no? Y el resto del tiempo uno desconecta, porque claro, habrá quien diga, no, yo prefiero pequeños sorbos de. Mamá, es el mismo tiempo, pero pequeños sorbos de. Dice, pues no es lo mismo. Necesitas desintoxicarte de esto que es adictivo. Entonces, necesitas estar un tiempo echando un vistacito, ¿verdad? Una cosa es utilizar WhatsApp, dices, mira, tres veces al día puedes mirar el WhatsApp a ver qué te han enviado, ¿no? Y ya, redes sociales, un par de horas al día y punto. Y nunca antes de meterte a la cama, Es decir, un ratito, imagínense ustedes, de 7 a 9 antes de cenar, ¿no? Y después de hacer los deberes. Uno echa el ratito y luego, oye, deja el móvil a un lado y se ocupa de hablar de la familia, de ver una peli juntos, en fin, de contar lo que a uno le ha pasado. Y al principio va a costar, Al principio va a costar porque no tenemos costumbre, hemos perdido la costumbre. Incluso habrá quien se ponga muy nervioso e irascible. Repito, estamos hablando de una adicción al móvil, Hay quien no sabría vivir sin un móvil cerca. Adicción al móvil. Y a nuestros hijos, aunque no lo parezca, les afecta esta adicción. Por tanto, su síndrome de abstinencia. Pero yo les adelanto que si durante los primeros días la historia es complicada, después lo van a agradecer. Lo van a agradecer porque esos chicos van a estar mucho más tranquilos, más sosegados, menos pendientes del móvil, su sistema nervioso mucho más relajado, ¿verdad? Etcétera, etcétera, etcétera. La Policía Nacional toma la fama en un operativo contra el cultivo de marihuana. En Murcia, el dispositivo dirigido por el grupo de estupefacientes se desarrolla desde primera hora de este miércoles en la calle Santa Rita, con 60 agentes y el apoyo de unidades especializadas. Y la Fiscalía investiga presuntas irregularidades en otras tres oposiciones en Mazarrón. La Guardia Civil recaba en el Ayuntamiento documentación sobre la selección de conserjes, almaceneros y auxiliares. Ella hizo lo mismo sobre contratos de la pista de skate y del festival Olafest.
Sánchez ve normal y oportuna la foto del rey con Robles. Está en el derecho y la responsabilidad de Felipe VI. Feijóo recrimina a Sánchez el informe PISA, la corrupción y Ceuta, y el presidente le acusa de cercenar el voto de millones de españoles. Y Sánchez afirma que volverá a gobernar en 2027 y Rufián replica, ¿con quién? A mí los números no me salen, En fin, siempre tan ocurrente, Rufián. En más, casi 20 días de búsqueda del el migalo, tras el crimen de Tomás en una finca de Alhama de Murcia. Nos hablan de los coches eléctricos y enchufables que aceleran en la región tras el fin del laberinto de Mupis. Muere el empresario Gerardo de la Torre Berbén, promotor del Parque Mediterráneo. Bueno, y también en este momento hay un pleno en la Asamblea Regional. Los parlamentarios debatirán y votarán la proposición de ley de reforma de la Ley de Recuperación y Protección del Mar Menor. Detectan un nuevo hundimiento en el colector central de Murcia que no alterará la fecha de fin de la obra. Al menos, ¿verdad? Aguas de Murcia señala que se mantiene para noviembre la apertura de Miguel Indurain tras encajar las tareas en el plan previsto, aunque advierte de posibles alteraciones si se produjeran, lógicamente, fuertes lluvias. Y vuelta al Cerro del Espino, un lugar de pesadilla para el Cartagena y Alejandro Arribas. La afición del Rayo Majadahonda recuerda de manera negativa el paso del madrileño por su club y vive una nueva etapa de esperanza con su sucesor, el mexicano Javier Ruiz Po. Blanca López Valera, otra promesa del remo nacional forjada en Cartagena. Sí, es que tenemos una materia prima aquí a todos los niveles, maravillosa, Maravillosa. La intrusión de polvo sahariano empeora la calidad del aire en la región este miércoles. La Consejería de Medio Ambiente califica la situación de algunas estaciones de la red de vigilancia como desfavorables. ¿Qué casualidad, que no para de venir el polvo subsahariano, y antes no venía. Pero ahora, si se nos cuela, ¿cuál ocupa? ¿No será que el polvo subsahariano es otro polvo, lanzado desde las alturas, cuando nadie lo ve, puedo ser o no ser, que decía Alejandro Sanz, que a mí ya todas estas cosas me mosquean, Cartagena activa la fase de preemergencia ante la alerta naranja por lluvias. El ayuntamiento suspende toda actividad al aire libre en espacios municipales desde las 2 de la tarde y hasta las 12 de la noche. En previsión de que, si no sucede nada, no sucede nada, pero si sucede algo, dice, pues estamos preparados. Y el calor deja paso a la lluvia en la región. AEMET activa el aviso naranja por tormentas esta tarde, de cara a esta tarde. La diputada de Podemos, María Marín, denuncia haber recibido amenazas de muerte por defender los derechos de los migrantes. Pues no me extraña, No me extraña, Hay mucha gente cerril o encerrilada. Esto no existe, pero ya lo digo yo, encerrilada, Encerrilada. Mucha gente, que extremista, ¿no? Que ha sacado, en fin, todos los odios que llevaba dentro, aprovechando que el Pisuerga pasa por Valladolid. Oye, los ha puesto de manifiesto, ¿y de qué manera, Y luego los bárbaros son los otros, ojo. El Palacio San Juan de Murcia inicia este miércoles una apertura progresiva que se culminará en octubre. El primer hotel 5 estrellas de la ciudad operará ya este fin de semana, el 80% de sus habitaciones, y el próximo mes estrenará una barra de tapeo. Noticias de la región de Murcia. El senador Francisco Bernabé del PP califica al ministro Puente de meme grotesco por sus ansias de poder. ¿Qué estaba yo pendiente, no? Digo, ¿ven ustedes cómo cada uno ve? La viga en el ojo, perdón. La paja en el ojo ajeno, pero la viga en el propio, pues estas cosas no las ve. Digo, lo que pasa en su propio partido tampoco se ve. Dice, lleve cuidado que a fuerza de lamer botas algunos terminan tragando barro. Hay que ver qué poéticos. Sí, es que son poetas, la mayoría son poetas. Como decía mi abuela de Bragueta, pero poetas, poetas. Bueno, los autónomos extranjeros ganan peso en la economía
de la región. El régimen especial de la Seguridad Social registra desde julio de 2022 la inscripción de 2.234 profesionales foráneos frente a 433 españoles. La región se sitúa como la tercera comunidad con mayor desigualdad de renta en España de los 37 términos municipales murcianos. Que superan los 5.000 habitantes, 27 sufren una brecha mayor que la media. Entre las 10 ciudades más grandes del país, Murcia es donde más ha aumentado este índice entre 2022 y 2023, con un 7,1%. Y el PSOE busca abanderar el choque con el PP por la ley del Mar Menor, con tribunales y blindaje en el estatuto. Amén y chispuno. Bueno, señoras y señores, aquí estamos en Radio Compañía disfrutando de lo lindo. Aquí somos muy disfrutones. Nos lo pasamos estupendamente. Ya ven.

como decía el amigo Francisco, o Pancho, más conocido por Pancho Céspedes. En fin, todo es un, esta vida es un, bueno, un misterio. Pero claro, un misterio para los no observadores, que cuando uno observa detenidamente algo, pues empieza a convertirse un poquito en ese algo o dos, a convertirse en observador y a conocer mucho más aquello que mira. Por eso nos hace falta más atención. Nos hace falta más atención. Bueno, esta vida loca se titulaba el álbum Vida Loca. En la vida no le pasa nada. La vida la hacemos todos, la construimos. Cada uno ponemos nuestro granito de arena.

0: gente no tiene una depresión, lo que tiene es una vida vacía. Entonces, el problema que existe
1: es... Que no viven.
0: Que no tienen nada que hacer. Entonces, cuando tú te levantas sin una ilusión, no sabes qué hacer. Entonces, tu cerebro se va apagando a lo largo del día. Mi padre dice que esa gente es multimillonaria de lo que él no tiene, que es tiempo. Es decir, son gente que se levanta y ha perdido la ilusión. Cuando nosotros vaciamos nuestra vida porque perdemos a alguien, porque perdemos trabajo, porque perdemos ilusiones, es que claro, sin ilusiones se nos arruga el corazón.
2: Desde luego.
0: Y entonces no hay felicidad sin tener ilusiones. El cerebro se transforma cuando hay ilusión. Las moléculas del organismo se transforman. O sea, hay un poder espectacular para hacernos cambiar. Y a veces, ¿quién no ha hecho un regalo y ha disfrutado más de la preparación del regalo que del regalo en sí? Algo especial, un viaje, alguien que quiere y se ilusiona más con la preparación, porque sí. Esa ilusión nos transforma.

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12: Bueno, muchos de ustedes ayer dijeron, se quedaron con la copla de nuestra amiga Marian Rojas Estapé, y hablaba de que dos personas que están en puntos completamente alejados pueden estar muy comunicadas y saber, oye, cómo siente el otro incluso en la distancia, y que para esto hay una explicación científica. No solo metafísica, sino científica. Y decía, oye, ¿puedes ponerlo otra vez? Digo, pero claro. Escuchen.
13: Mira, quiero que seas honesta contigo misma por un segundo. Te ha pasado, ¿verdad? Estás en casa intentando concentrarte en tu trabajo o viendo una serie y de repente tu mente viaja hacia él. No es un recuerdo suave. Es un pensamiento intrusivo, intenso, casi eléctrico. Y justo en ese preciso instante, cuando la intensidad es máxima. Plin, su nombre aparece en la pantalla de tu teléfono. La mayoría de la gente te dirá que es casualidad. Te dirán que es una coincidencia estadística o el algoritmo de las redes sociales jugando contigo. Pero, ¿y si te dijera que tu cerebro no es la caja fuerte hermética que crees que es? ¿Y si te dijera que, a nivel neurobiológico y de percepción inconsciente, acabas de tocarle sin ponerle un dedo encima? Nos han hecho creer que los pensamientos son privados, que se quedan encerrados tras el hueso de nuestro cráneo. Pero eso es una verdad a medias. Existe un hilo invisible, una resonancia límbica entre dos personas que han conectado. Y tengo una noticia para ti. Una que puede resultarte fascinante, o quizás un poco aterradora. Cuando tú tiras de ese hilo con tu mente, él siente el tirón al otro lado. No es magia, es conexión. Y hoy vas a descubrir no solo que esto es real, sino las 5 sensaciones físicas exactas, desde el agobio hasta el deseo incontrolable que provocas en su cuerpo, dependiendo de cómo estés pensando en él. Porque créeme, él lo sabe. Vamos a poner esto en contexto. Vivimos bajo la ilusión de que el silencio es vacío, y de que si no estás hablando con él por WhatsApp, no hay comunicación. Ese es un error de base que nos causa muchísimo sufrimiento. La neurociencia nos ha enseñado que el cerebro no es solo un procesador de información, es también un potente emisor de electricidad y química. Cada pensamiento que tienes genera una respuesta bioquímica en tu cuerpo. Cambia tu ritmo cardíaco, altera tu cortisol, modifica tu microgestualidad y tu tono de voz. Pero vamos un paso más allá. Existen teorías fascinantes sobre el campo electromagnético del corazón y cómo nuestras emociones, que son energía en movimiento, pueden ser captadas por quienes tienen una vinculación límbica con nosotros. ¿Por qué esto es vital para ti ahora mismo? Porque es muy probable que estés cometiendo un error invisible. Cuando te obsesionas, cuando le das vueltas a ¿por qué no me ha llamado? Crees que estás siendo paciente y pasiva porque no le escribes. Pero tu mente está gritando. Estás enviando una señal de ruido, de carencia, de alerta. El drama aquí no es que pienses en él. El drama es desde dónde lo haces. La pregunta del millón es, ¿esa señal invisible que estás emitiendo ahora mismo lo está atrayendo magnéticamente hacia ti o lo está empujando a kilómetros de distancia sin que ninguno de los dos sepa por qué? Si te quedas hasta el final, no solo vas a entender la mecánica invisible de estas conexiones, sino que vas a descubrir las 5 formas específicas en que tu estado mental impacta en su cuerpo. Y créeme, una vez que entiendas esto, nunca volverás a pensar en él de la misma manera. Estás a punto de recuperar el control. Quiero que visualicemos ahora la otra cara de la moneda. Vamos a entrar en su realidad. Imagina que él está en su trabajo, en una reunión, o quizás tomando algo con unos amigos. Su mente consciente está en modo tarea, resolver problemas, reírse de un chiste, mirar el móvil. Aparentemente está desconectado de ti. Tú no estás allí físicamente. Pero de repente, algo cambia en su atmósfera interna. No ha pasado nada externo. Nadie le ha dado una mala noticia, ni ha comido algo que le sentara mal. Sin embargo, su estado de ánimo vira bruscamente. Puede que sienta una presión repentina en el pecho, una sensación de inquietud o agobio que no sabe ubicar. O por el contrario, una oleada de calor, un pico de dopamina y una excitación que surge de la nada. Aquí es donde entra el concepto del receptor inconsciente. Su cerebro racional, su corteza prefrontal, busca una explicación lógica. ¿Debo estar estresado por el trabajo o qué raro? De repente me siento muy bien. Él cree que esas sensaciones son suyas, generadas por su propio entorno, pero se equivoca. Lo que está ocurriendo es que su sistema límbico, esa parte primitiva del cerebro encargada de las emociones y la supervivencia, acaba de captar una frecuencia. Es como una radio que de repente sintoniza una emisora lejana pero potente. Y esa emisora eres tú. El conflicto real, y aquí es donde empieza el problema, es que la mayoría de las veces no somos conscientes de la calidad de la señal que enviamos. Queremos que nos ame, pero pensamos en él desde el miedo. Queremos que nos extrañe, pero pensamos en él desde la obsesión. Y él, allí donde esté, no recibe tu amor, recibe tu vibración. Y si esa vibración es de angustia, su cuerpo reacciona de la única forma que sabe ante una amenaza, preparándose para huir. Pero si la vibración es de placer, ¡ah, amiga! Ahí la historia cambia radicalmente. Aquí es donde la historia se complica y donde la ciencia empieza a desafiar lo que creíamos saber sobre la soledad y la distancia. Porque verás, nos han vendido la idea de que la distancia física es un muro, que si él está en Londres y tú en Madrid, o si él está en su casa y tú en la tuya sin hablar, sois dos islas desconectadas. Pero ¿sabes qué ocurre en el cerebro humano cuando generas un vínculo de apego con alguien? Cuando te enamoras o cuando te obsesionas con alguien, tu cerebro sufre una reestructuración plástica. Literalmente, mapeas a esa persona en tu corteza cerebral. Tu cerebro empieza a dedicar una cantidad ingente de recursos neuronales a predecir, simular y rastrear a esa persona. Se crea lo que en neurobiología del apego llamamos una regulación psicobiológica mutua. Esto significa que aunque no estéis juntos, tu sistema nervioso sigue calibrado con el suyo. Es como dos relojes de péndulo que al estar en la misma pared terminan sincronizando su movimiento por la vibración imperceptible de la madera. Vosotros sois esos relojes y la pared es el campo emocional que compartís. Pero aquí viene el giro inesperado, el verdadero conflicto que explica por qué sufres tanto y por qué él se aleja cuando más lo deseas. Existe un fenómeno que me gusta llamar la paradoja de la persecución silenciosa. Imagina esto, tú estás en tu sofá, no le has escrito, no le has llamado. Según las reglas sociales, te estás portando bien. estás aplicando el contacto cero, pero por dentro hay una tormenta. Tu amígdala está disparada, tu cortisol, la hormona del estrés, está inundando tu sangre. Estás repasando mentalmente su última frase. Estás visualizando con miedo que quizás esté con otra. Estás gritando su nombre en silencio con una necesidad desesperada. ¿Crees que eso es inocuo? ¿Crees que eso se queda en tu salón? Lo que sucede a continuación es fascinante y aterrador a partes iguales. Nuestro cerebro tiene un sistema de detección de amenazas extremadamente sofisticado, mucho más rápido que nuestro pensamiento consciente. Evolutivamente, necesitábamos saber si el depredador que estaba escondido en los arbustos nos estaba mirando, incluso si no podíamos verlo. Desarrollamos una hipersensibilidad a la intención ajena. Cuando tú piensas en él desde la ansiedad, desde la necesidad, necesito que me llame para estar bien, estás emitiendo una señal de depredación emocional. Suena fuerte, lo sé, pero escúchame. Energéticamente, te conviertes en el cazador.
12: En fin, amigos, no digo nada y lo digo todo. ¿Recuerdan ustedes cuando yo les decía que el pensamiento delinque? Nos parece que cuando decimos al otro, yo te mataba, ¿no? Y digo, yo no he matado a nadie, ¿no? Por tanto, no hay cárcel, ¿no? Pero claro, el hecho de matar, de pensarlo, de alguna manera, esto ya se está llevando a cabo. Y esa energía de violencia llega a la persona en cuestión sin haber abierto el pico, sin haber... habernos comunicado con ella directamente. Por tanto, el pensamiento delinque, lo que uno piensa sobre el otro, le llega al otro. Y lo que uno le dedica con amor o con menos amor, ustedes ya me entienden, llega al otro perfectamente, sin necesidad de avión, barco o tren. Ahí lo dejo. Amigos, punto y final este tiempo de radio. Un placer, gracias por todo. Mañana más, mismo sitio, misma hora, en las mañanas de Radio Compañía.
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6: Persona PAS es como una persona que es muy sensible, o sea, significa las siglas de persona altamente sensible.

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0: Son las 2 de la tarde.
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0: Saludos y buenas tardes. Es miércoles 9 de septiembre. El aviso, la alerta naranja por lluvias y tormentas previstas para esta tarde de miércoles ha puesto en jaque mate toda la programación de actividades previstas para este día. El consistorio ha anunciado así la suspensión de todos los actos programados para

para esta jornada. Una jornada en la que, como decimos, la alerta naranja de momento pues comienza, arranca a esta hora, a las 2 de la tarde. Cielos que podrían turbarse con tormentas especialmente fuertes de cara a las próximas horas. Lo que sí que se mantiene en previsión para esta tarde por ahora, de momento, sería a las 7 de la tarde la galería de tiro de la Comisaría de Policía Local de La Alcaina, esa visita a la jornada de formación sobre armas antidisturbios dirigida a agentes del Grupo Especial de Intervención Rápida y también la presentación de las nuevas armas de gas y aire comprimido, dispositivos eléctricos de control, taser y un vehículo reacondicionado todoterreno del GEIR, que, como decimos, será a las 7 de la tarde en la galería de tiro de la Comisaría de Policía Local de La Alcaina. Quienes también han anunciado dispositivos de emergencia han sido los municipios de Murcia y Cartagena. Antes se avisó naranja por lluvias. En estos municipios también se van a suspender actividades al aire libre y reforzarán los servicios de emergencia de las fuertes lluvias y tormentas previstas para esta tarde. Por su parte, el centro de coordinación del 112 enviará el mensaje Es Alert de aviso a la población en caso de posibles inundaciones cuando la Confederación Hidrográfica del Segura decrete el nivel rojo por desbordamiento en algún cauce, ya sea una rambla o un río. De cara a este jueves arranca el curso en la educación secundaria y en bachillerato con 11 nuevos colegios que van a impartir secundaria en la región. Educación amplía así hasta 18 los centros que van a ofrecer estudios de ESO. Destaca que la medida va a facilitar la transición desde primaria, especialmente en zonas rurales o socialmente vulnerables. Precisamente Educación y Froed abordan el futuro del transporte escolar ante ese aumento del coste del carburante. El servicio arranca el curso con normalidad en sus más de 460 rutas, mientras la patronal reclama que el incremento de los costes repercuta en las tarifas. Y es que Froed considera insuficiente la ayuda al gasoil y alerta de tensiones de tesorería en las empresas. La patronal del transporte reclama medidas para compensar el encarecimiento de los combustibles, criticando que las ayudas puedan tardar hasta los 120 días para cobrarse. El barrio de San Roque de Molina asegura embellece sus calles con vidas coloridas. Se trata de esas pinturas murales recientemente inauguradas este mismo martes por la tarde con la asistencia del alcalde José Ángel Alfonso, que visitaba esos trabajos realizados por la artista local Miriam Garlo junto a un equipo muralista, formando parte de una propuesta que está enmarcada en presupuestos participativos. Y el Partido Socialista de Molina Segura denuncia el estado de deterioro que presenta actualmente el Parque Nelson Mandela, un espacio público recuperado tras una inversión de más de 200.000 euros y que fue inaugurado por el actual gobierno en noviembre de 2023. Es lo que ha manifestado el grupo de la oposición en un comunicado. Hablaremos de las previsiones a las 11 de la mañana este jueves. La residencia Nuestra Señora de Fátima tendrá la visita del grupo folclórico que procede este año de Portugal y que va a participar en el Festival Internacional de Folclore Molinense. Allí ofrecerán su primera actuación. Por la tarde, el grupo de coros y danzas de Molinense habrá organizado también un desfile que partirá desde la Plaza Región Murciana hasta la Plaza de España y en esta ocasión estará amenizado por el grupo Vale de Osores de Portugal y la compañía de Georgia Jurjani. A las 7 de la tarde este jueves la feria celebrará el Día del Niño y un poco más tarde a las 8 habrá una exposición del Santísimo y el rezo
del Santo Rosario. Si seguimos hablando de previsiones, también para...

0: este jueves, considerando que el tiempo permita realizarlas. Bueno, pues a las 8 de la tarde se inaugura la muestra titulada Esto va sobre ruedas, del artista Ignacio García Moreno, en la Sala Municipal de Exposiciones del Jardín, que podrá visitarse hasta el 5 de octubre. También este jueves, La Década de Tu Vida ofrecerá un concierto a las 9:30 de la noche, 10, nos decía su vocalista Silvia, en la Plaza de Europa, con acceso libre. Será una interpretación de canciones conocidas del pop y el rock español, nacional e internacional. Además, este jueves se presenta el libro Evolución Histórica de la Denominación de las Calles de Molina de Segura, siglos XIX-XX. Será a las 8 de la tarde en el Salón de Actos de la Biblioteca Salvador García Aguilar. Estará allí su autor, Andrés Prieto Algara, que precisamente va a charlar con nosotros en este espacio informativo para hablarnos de esa obra que realizó años atrás como un trabajo de investigación mientras cursaba bachillerato. Recordamos que también este jueves Un Pingüino en Mi Ascensor estará amenizando la noche, musicalmente hablando, en la Plaza de España. Será a las 10:30 con entrada gratuita, la mítica banda española de los 80 que se mantiene en forma con José Luis Moro a la cabeza. Y además hablaremos de deporte, finalmente rememorando esa presentación de primeros equipos del Ciudad Molina Basket que realizaron este martes en el MUDEM, un escenario escogido para dar a conocer ya las formaciones de cara a la próxima temporada. Ahora sí, nos vamos a repasar la previsión del tiempo para este miércoles.
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0: Pues volvemos a repetir ese aviso naranja en gran parte de Murcia por lluvias intensas y tormentas y riesgo de granizo. La EMET prevé hasta 30 litros por metro cuadrado en una hora y mantiene así el nivel naranja durante la tarde en varias comarcas de la región, entre ellas también La Vega del Segura. Precisamente Molina de Segura es una de las zonas afectadas por esa previsión, que se mantiene en alerta naranja hasta las 12 de la noche, la alerta que ya ha comenzado precisamente a las 2 de la tarde. De momento, la temperatura a esta hora, según nos marca el termómetro de la EMET, se mantiene en torno a los 30 grados, aunque eso sí podría llegar hasta en torno a los 34 grados, aunque eso sí podría llegar hasta los 37, según la máxima establecida para hoy. Las mínimas rondarán los 20 grados. Se notará un poco más fría la temperatura a última hora.
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0: El alcalde de Molina de Segura, José Ángel Alfonso, acompañado por los ediles de Protección Civil y Policía Local, Antonio Martínez, de Vía Pública, Sergio Bernal, y de Fiestas Locales, Juan de Dios García, presidía este miércoles una reunión de coordinación municipal de emergencias con responsables de Protección Civil y de Policía Local para atender con la mayor eficacia posibles situaciones por el aviso naranja emitido por esa alerta de lluvias y tormentas en la Vega del Segura, prevista precisamente en esta jornada de miércoles. El regidor molinense anunciaba la activación del plan de preemergencia municipal y firmaba un decreto con las medidas adoptadas que incluyen la suspensión de los actos municipales que hay programados para este día por el consistorio, así como las actividades ordinarias previstas en instalaciones deportivas, bibliotecas o salas de exposiciones. José Ángel Alfonso ha pedido máxima precaución a la ciudadanía ante este aviso por fuertes lluvias y tormentas. Aseguran que han puesto en marcha todas las medidas a su alcance para evitar riesgos y garantizar la seguridad de los vecinos, así como proteger infraestructuras de la ciudad, y se recomienda por ello a la ciudadanía que preste una especial atención a informaciones procedentes de fuentes oficiales. El Ayuntamiento y Protección Civil recomiendan adoptar medidas preventivas y de autoprotección ante este riesgo de amenaza por fuertes lluvias y tormentas. Tanto Policía Local como Protección Civil, Servicios Municipales y Vía Pública van a reforzar sus actuaciones con un despliegue especial de personal para atender posibles incidencias mientras dure este aviso. Además, Protección Civil ha enviado alertas a través del canal de difusión habitual a aquellos vecinos que viven en zonas que son inundables. Desde Policía Local se ha puesto en marcha también ese dispositivo especial para instalación de vallado de avenidas o calles inundables, así como señalización ante el corte o desvío de tráfico si así fuera necesario. Protección Civil también recomienda no transitar por ramblas o zonas con embalsamiento de agua, como la antigua carretera N301, ni tampoco aparcar en calles o avenidas potencialmente inundables, como lo son la Avenida del Chorrico, Calle San Juan, Calle Padre Jesuita Hernández Pérez o el aparcamiento disuasorio del barrio de Santa Rita. Por su parte, la Concejalía de Deporte y Salud va a proceder al cierre de todas las instalaciones deportivas, así como a la suspensión de las actividades organizadas para este día, mientras que las concejalías de Vía Pública y Servicios Municipales, a través de operarios del almacén municipal, llevan a cabo revisión y limpieza de invernales para minorar el impacto del agua en el caso de fuertes lluvias.
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0: Un aviso que también se ha extendido a Murcia y Cartagena, activando dispositivos de emergencia ante el aviso por aviso naranja por lluvias. Los tres municipios han suspendido actividades al aire libre, reforzando los servicios de emergencias ante las fuertes lluvias. Decimos tres municipios, sumando a Molina de Segura, ya mencionado, también Murcia y Cartagena, como comentamos. El consistorio murciano ha reunido también a su comité de emergencia. Los servicios de Protección Civil, bomberos y policía local se encuentran preparados y en permanente coordinación con otros servicios municipales. El objetivo es actuar de forma inmediata ante cualquier eventualidad derivada del episodio de lluvias, ha explicado Rebeca Pérez, alcaldesa de Murcia.
13: Lo que hemos hecho es desplegar todos los dispositivos, todos los servicios municipales se ponen a trabajar para resolver cualquier incidencia que pueda ocurrir en cualquier parte del municipio de Murcia, y lo hacemos con esa Murcia preparada, con ese mapa de recursos municipales, con más de 1.500 dispositivos que tenemos precisamente a disposición de esta emergencia.
0: Noelia Arroyo, la alcaldesa de Cartagena, recomienda evitar desplazamientos innecesarios y no cruzar ramblas, cauces o carreteras anegadas.
14: Un mensaje de prudencia y de precaución, de recomendación a toda la población de evitar desplazamientos innecesarios, de que se mantengan informados por los cauces oficiales, porque iremos activando y actualizando diferentes recursos conforme avance la jornada en alerta naranja.
0: Por su parte, el Centro de Coordinación del 112 enviará el mensaje S-Alert de aviso a la población en caso de posibles inundaciones cuando la Confederación Hidrográfica decrete el nivel rojo por desbordamiento en algún cauce, ya sea una rambla o un río. Una de las novedades que incluye el documento redactado por la Dirección de Seguridad Ciudadana y Emergencias, una vez que ya la Confederación Hidrográfica ha elaborado su propio protocolo de avisos hidrológicos, que hasta ahora ese mensaje se enviaba según los criterios técnicos del 112. Marcos Ortuño, consejero de Presidencia.
15: En el momento en el que la Confederación informe de un nivel de aviso rojo por la crecida de un río o una rambla que implique un riesgo para zonas habitadas, desde la Dirección General de Seguridad se enviará un S-Alert. Esto es algo que hasta este momento no estaba protocolizado.
0: Otra de las cuestiones que no estaba regulada era contar con la presencia de los técnicos de la Confederación Hidrográfica cuando así se requiera para coordinar mejor la respuesta.
15: Vamos a requerir la presencia de un técnico de la Confederación Hidrográfica del Segura en el Centro de Coordinación de Emergencias cuando la situación así lo precisa. Entendemos que de esta manera y con esta segunda novedad vamos a continuar mejorando la coordinación entre administraciones, que es fundamental.
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0: El curso arranca este jueves en ESO y bachillerato con 11 nuevos colegios que van a impartir secundaria en la región de Murcia. Los alumnos de educación secundaria obligatoria y de bachillerato comienzan ya, 10 de septiembre, ese nuevo curso con novedades en la oferta educativa, entre las que destaca la incorporación de esos mencionados 11 nuevos centros que van a impartir primero de la ESO. Con ellos serán ya 18 los centros de la región que ofrecerán enseñanzas de secundaria. El consejero de Educación y Formación Profesional, Víctor Marín, destaca que estos 11 colegios disponen de los espacios necesarios para asumir las nuevas enseñanzas y que su incorporación responde también a las peticiones planteadas por sus propias comunidades educativas. Marín considera que se trata de una novedad medida muy importante que va a permitir mejorar la transición de los escolares desde primaria hacia secundaria y facilitar un seguimiento más individualizado del alumnado. La medida tiene especial incidencia, según explica, en zonas socialmente vulnerables y áreas rurales, donde Educación considera especialmente importante mantener una atención cercana a los estudiantes durante ese cambio de etapa.
16: Son centros que cumplían con los requisitos de espacio necesarios y cuyas comunidades educativas nos reclamaron el ofrecer estas enseñanzas. Unas enseñanzas que en definitiva van a mejorar esa transición hacia la secundaria, sobre todo en zonas socialmente vulnerables, zonas rurales, donde es más importante realizar ese seguimiento individualizado de los alumnos.
0: La Consejería de Educación, junto a la Federación Regional de Empresas del Transporte, FROED, han abordado este miércoles el futuro del transporte escolar de cara a las próximas licitaciones y ante el aumento del coste de los carburantes. El servicio en la región de Murcia arranca el curso con normalidad en sus más de 460 rutas que ofrecen 20.600 plazas en total, mientras la patronal ha pedido actualizar las tarifas por el incremento de los precios del combustible. El consejero de Educación, Víctor Marín, junto a la presidenta de FROED, Mercedes Pérez, se han reunido para estudiar posibles mejoras en un servicio en el que la comunidad invierte 19 millones de euros al año. Dicen que llevan 3 cursos escolares consiguiendo iniciar el servicio con absoluta normalidad y que esa es la única hoja de ruta que hay que seguir de cara al futuro. Marín decía además que se trata de un servicio complementario educativo al que más recursos destina cada año el presupuesto regional.
16: Está todo al día, llevamos 3 cursos escolares conseguidos, iniciando el servicio con absoluta normalidad, y esa es la única hoja de ruta que tenemos de cara al futuro. Hablamos de más de 460 rutas de transporte escolar que dan servicio a nuestros colegios e institutos con una inversión anual de 19 millones de euros.
0: Uno de los principales problemas que afrontan actualmente las empresas del sector es el incremento de los costes derivado de la subida del precio en los carburantes. En la reunión y de cara a los próximos 4 años de licitación, la nueva presidenta de FROED, Mercedes Pérez, reclama que estos aumentos puedan repercutirse en las tarifas de los servicios, especialmente ante la evolución del precio del combustible. Es inviable trabajar por debajo de los costes, advierte Pérez, quien explica que esta será una de las cuestiones que la patronal va a plantear a la consejería para que sea tenida en cuenta en las condiciones económicas del transporte escolar.
17: Vamos a pedir, lógicamente, pues que todos nuestros costes se repercutan en esas tarifas, ¿no? En esos fletes que tenemos en nuestro día a día. Entonces, es uno de los requisitos, las necesidades que vamos a solicitarle al consejero para que los tenga en cuenta.
0: Por otro lado, FROED considera insuficiente la ayuda al gasóleo y alerta de las tensiones de tesorería en las empresas. Considera insuficiente esa ayuda de 20 céntimos al gasóleo profesional renovada en septiembre para hacer frente al encarecimiento de los combustibles. La patronal del sector se queja de que el tiempo que transcurre hasta que los transportistas cobran la subvención está ocasionando tensiones de tesorería en las compañías. En el caso de los profesionales, la ayuda extraordinaria prevista inicialmente en 20 céntimos por litro para septiembre se reduce a 5 céntimos. La razón es que la normativa establece que la rebaja fiscal y la ayuda directa deben proporcionar conjuntamente un apoyo total de 25 céntimos por litro. La presidenta de FROED, Mercedes Marín, insiste en que las empresas necesitan mantener su rentabilidad y no pueden prestar sus servicios por debajo de los costes.
17: 20 céntimos no es suficiente para cubrir nuestros costes y lo que es inviable es trabajar por debajo de nuestros costes, porque una empresa pues al final tiene que ser rentable económicamente.
0: Ese encarecimiento de combustible provoca además que las empresas de transporte trabajen con márgenes muy reducidos. En mercancías ya se están introduciendo cláusulas vinculadas a la evolución del precio del combustible en los contratos con los clientes y la intención de FROED es que mecanismos similares puedan aplicarse también al transporte de viajeros. A ello se suma, según FROED, el tiempo que transcurre hasta que las empresas reciben estas ayudas.
17: Pero sí que es cierto que no se cobra con la agilidad que se debería de cobrar, porque una empresa al final tiene que pagar a sus proveedores a 30 días y a sus asalariados, a sus trabajadores a 30 días. Y si esa subvención la cobramos a 90, 120 días, pues es una tensión de tesorería que estamos generando en nuestras empresas.
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0: El barrio de San Roque de Molina de Segura embellece sus plazas con pinturas murales. El alcalde José Ángel Alfonso visitaba este martes los trabajos realizados por la artista local Miriam Garlo y un equipo muralista que ha formado parte de la propuesta enmarcada en los presupuestos participativos. Nuestra compañera Sandra García Vidal nos cuenta el resto de la información.
18: Este martes por la tarde ha tenido lugar la inauguración de los murales realizados en el barrio de San Roque de Molina, aprobados en presupuestos participativos y que han sido realizados por la artista Miriam Garlo junto a otras 5 ilustradoras. Sus nombres son Anika Planes, Leticia Blanco, Sandra Pil, Luna Ninguna y Carmen Moreno. Según ha explicado la actriz de Sorda, el proyecto se denomina Vidas Coloridas y acoge 4 escenas donde convergen personas de diferentes orígenes, edades y capacidades, todas ellas celebrando el espacio en el que están porque está relacionado con el arte y la cultura, según relata Miriam Garlo.
19: Es la convergión de personas de diferentes orígenes, edades y potencialidades que se han juntado en espacios diferentes para disfrutar del arte y la cultura y tejer red. De alguna manera es la vida en sí. A mí me concedieron el proyecto y como era de muy grandes dimensiones y bastante amplio para mí sola, pues fui seleccionándola a cada una. Son artistas, no son que se hayan puesto a dibujar, sino que son ilustradoras, saben mucho cuáles son el lenguaje creativo y el lenguaje de las bellas artes y han tenido de alguna manera la gentileza de trabajar conmigo para sacar juntas el proyecto.
18: El proyecto da respuesta a una demanda de la Asociación de Vecinos del barrio de San Roque que propuso en el proceso de presupuestos participativos llevar a cabo la instalación de estos nuevos murales. El presidente de la Asociación Vecinal, Santa Cruz García, se ha mostrado agradecido con los vecinos que optaron por elegir esta propuesta, así como con los propietarios de los inmuebles en cuyas fachadas se han podido realizar estos 4 murales, que están divididos en 2 bloques y situados en la Plaza de San Roque y en la calle Enrique Bernal Capel. Escuchamos a Santa Cruz García.
20: Dar las gracias a Participación Ciudadana, a los presupuestos participativos y a la gente, el vecindario y gente de Molina, que votó nuestra propuesta para hacer estos murales. Llevamos 4 años detrás de ellos. Y también quiero dar las gracias que no está por aquí los dueños de Los Bajos, que desde el primer momento se dijeron que podíamos disponer de las paredes y todo. Se han portado estupendamente. Pedro González Capote y su hija María José, unas excelentes personas. Y luego, pues, ¿qué quieres que digamos? Que nosotros luchamos como asociación de vecinos por la mejora del barrio y, por ende, de toda la ciudad.
18: Al acto de inauguración ha asistido el alcalde José Ángel Alfonso, acompañado por los ediles de Participación Ciudadana y de Cultura, Antonio Martínez y María Hernández, respectivamente, y también por otros miembros de la Corporación Municipal. Martínez ha remarcado que el proyecto surge del proceso que coordina la Concejalía de Participación Ciudadana, en concreto de las votaciones del año 2025. El proyecto ha supuesto una inversión municipal de 16.000 euros.
21: Nació de los presupuestos participativos de las votaciones del año 2025 y fue la propuesta más votada para que se pudiera desarrollar aquí de varios murales en lo que es el término de Molina de Segura. Este es uno de ellos. Y tiene una valoración de casi 16.000 euros. Ha costado realizar tanto este mural de acá como el que bueno tenemos en la parte al volver, de Vidas Coloridas. Y bueno, ese ha sido el proyecto que se ha desarrollado desde la parte nuestra de presupuestos participativos.
18: Por su parte, el alcalde de Molina de Segura, José Ángel Alfonso, puso el énfasis en que este tipo de iniciativas buscan que vayamos haciendo más ciudad y cuidándola entre todos. El regidor molinense subrayó que de esa forma se consiguen 2 objetivos. Por un lado, embellecer el entorno de los barrios de Molina y por otro, enriquecer el patrimonio cultural del municipio.
22: Lo que estamos presentando poco tiene que añadir con la palabra, ¿no? Porque se ve fácilmente que estamos haciendo 2 cosas. Por un lado, embelleciendo el entorno, embelleciendo los barrios, a petición de los vecinos precisamente, que saben mejor que nadie en qué zona hay que actuar para dar esa imagen del barrio que es más representativa. Y por otro lado, enriqueciendo nuestro patrimonio cultural, ¿no? Aquí han sido unas ilustraciones de 6 artistas entre ellas está Miriam Carlos, por supuesto, y que nos han dejado lo mejor, y además lanzando un mensaje también de que la cultura pues no entiende ni de dificultades de comunicación, ni de género, y convergiendo, como decían ellos muy bien, diferentes habilidades y capacidades en estas representaciones. Bueno, pues es una forma de que vayamos haciendo más ciudad, que vayamos haciendo que nuestra ciudad pues vaya creciendo y cuidándola entre todos.
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0: El Partido Socialista de Molina de Segura denuncia el estado de deterioro que presenta actualmente el Parque Nelson Mandela, un espacio público recuperado mediante una inversión de 207.000 euros y que fue inaugurado por el actual gobierno municipal en noviembre de 2023, según ha manifestado la oposición en un comunicado de prensa. Dicen desde el Partido Socialista que el parque muestra desperfectos en el pavimento, roturas en elementos de las instalaciones y daños visibles en las zonas destinadas al juego y al ocio. Según sostiene la denuncia de la oposición, que manifiesta que la situación evidencia una falta de conservación y mantenimiento de un espacio pensado para ser utilizado cada día por familias, menores y vecinos. El proyecto, dicen, no nació con el actual gobierno municipal. Según relatan, la Junta de Gobierno local aprobó su adjudicación en mayo de 2023, el día 16, justo antes del cambio de corporación dentro de la Estrategia de Desarrollo Urbano Sostenible e Integrado EDUSI Molina 2020 Avanza Contigo. Detallan que la situación fue adjudicada por esa cantidad, por 207.000 euros, y que estaba cofinanciada en un 80% por fondos FEDER. Según la nota, a los socialistas, meses después, ya con PP y Vox en el gobierno, el alcalde José Ángel Alfonso inauguraba oficialmente ese parque el 23 de noviembre de ese año, 2023. Fue entonces cuando el propio ayuntamiento presentaba el espacio como recuperado para los molineses, asegurando que el objetivo era devolver los espacios urbanos a los vecinos en condiciones óptimas. La portavoz socialista Isabel Gadea señala que el problema no es inaugurar una obra, sino conservarla, y afirma que una ciudad no se cuida cortando una cinta, sino que se mantiene todos los días. Comenta Gadea que el Parque Nelson Mandela se concibió para que las familias y niños tuvieran un espacio verde, deportivo y de convivencia, pero que, sin embargo, en la actualidad se encuentra con elementos rotos, pavimentos deteriorados o una imagen de abandono que no se corresponde, según afirma, con lo que merece Molina. Los socialistas reclaman al gobierno municipal una actuación inmediata de limpieza, reparación y mantenimiento integral del mencionado Parque Nelson Mandela. Escuchamos a su portavoz Isabel Gadea.
2: Hace menos de 3 años, PP y Vox inauguraban el Parque Nelson Mandela y presumían de un espacio recuperado para los vecinos. Hoy encontramos pavimentos rotos, desperfectos y zonas infantiles y deportivas totalmente deterioradas. Estamos hablando de una actuación de más de 207.000 euros, impulsada y adjudicada antes del cambio de gobierno. No basta con cortar una cinta y hacerse una foto. Los espacios públicos hay que cuidarlos todos los días. Por esta razón exigimos al gobierno municipal que limpie, repare y mantenga este parque antes de que el deterioro vaya más.
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0: Repasamos ahora las previsiones para este jueves. A las 11 de la mañana, la residencia Nuestra Señora de Fátima tendrá una visita muy especial con la actuación del Rancho Folclórico y Etnográfico del Valle de Asores, Portugal, dentro del 43 Festival de Folclore de Molina de Segura. Además, ya por la tarde, hacia las 8, comenzará un pasacalles que va a partir desde la Plaza de la Región Murciana hasta la Plaza de España, contando en esta ocasión con la participación de ese mismo grupo folclórico Valle de Asores de Portugal y también con la Compañía Estatal de Canto y Danza Folclórica de Georgia, Gurjani, se llama precisamente esa formación. A las 7 de la tarde, además, recordamos, este jueves estará en la Feria de Molina de Segura el Día del Niño. Vuelve a estar ubicada de nuevo en ese parking disuasorio de Cruz Roja. Y un poquito más tarde, hacia las 8, habrá una exposición del Santísimo y Rezo del Santo Rosario. Continuando esa hora, a las 8 se inaugura también la muestra titulada Esto va sobre ruedas, del artista Ignacio García Moreno, en la Sala Municipal de Exposiciones El Jardín, que podrá visitarse hasta el día 5 de octubre. La propuesta artística surge como una reflexión crítica sobre el modelo de desarrollo actual y la huella que dejamos en el planeta. Partiendo de la revolución industrial y el auge de las grandes máquinas, García Moreno utiliza imágenes de mecanismos antiguos y que están obsoletos, ubicados en escenarios insólitos o ridículos, para denunciar, con una mirada irónica, el deterioro del entorno. Comprometida con la filosofía de la economía circular, esta exposición recupera un material especialmente difícil de reciclar, las cubiertas de las ruedas de bicicleta. Así nos lo comentaba en una entrevista a Radio Compañía.
3: Pues este proyecto surge de, digamos, de varios intereses que yo tengo. Por un lado, yo soy aficionado a la mountain bike. Entonces, pues bueno, pues como se frecuentemente se cambia las cubiertas, se desgastan y se cambian, pues es un material ahí de desecho. Y ahí conecta con el otro, con otro de los temas, que es el reciclaje. Entonces, pues pensé que era un buen soporte para la pintura, para pintar. Y luego el otro interés, que es la otra pata, digamos, del proyecto, que es el interés por el medio, ¿no? Por el medio ambiente, por el medio natural y por los recursos naturales que tenemos, que nos estamos cargando poco a poco. Entonces, pues, uniendo esas tres patas, pues es, digamos, lo que significa la esencia del proyecto.
0: También este jueves tenemos actuación musical a cargo de la agrupación La Década de Tu Vida. Será en la Plaza de Europa, dentro de su gira Nuevo Milenio, con la que ofertan un amplio repertorio de canciones conocidas del pop y el rock español e internacional. Comenzará a las 9:30 en ese lugar, en la Plaza de Europa, decíamos. Este año, como novedad, nos comentaba su vocalista, una de sus vocalistas, Silvia, llevan música actual. Los bailes también son una parte muy importante de su espectáculo.
4: Un poco de todo, porque vamos desde los años 70, 80 con versiones, la verdad, versiones antiguas, pero con versiones muy, muy actualizadas. Uh-huh. Y este año, como novedad, pues llevamos música un poquito actual, un poquito de ahora también, porque tenemos que llegar un poco a todos los públicos. Esto empezó pues con Carmelo Martínez, que era el uno de los fundadores de La Década Prodigiosa, que además era de Molina, uh-huh. era molinense. Y bueno, pues dos de los integrantes de La Década de Tu Vida de ahora, pues formamos parte de aquel proyecto de Carmelo. Y bueno, él, cuando falleció, pues nos dejó un poco su legado y dijo que no quería que esto desapareciera. Pero un poquito por respeto a él, entonces era el Guateque de la Década, y un poquito por respeto a él, el Guateque era pues Carmelo. Pero si no estaba Carmelo, pues queríamos darle, no sé, otro nombre, otra formación. Y entonces le pusimos lo de La Década de Tu Vida. Y bueno, pues continuamos un poquito con su legado y hemos incorporado, como te os he comentado, algo un poquito más actual. Y bueno, pues ahí estamos. Somos cuatro, como siempre ha sido La Década, la formación de dos chicos y dos chicas, sí.
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0: Este jueves, día 10 de septiembre, se presenta el libro Evolución Histórica de la Denominación de las Calles de Molina de Segura, siglos XIX y XX, y será a las 8 de la tarde en el Salón de Actos Justina Jiménez Salcedo de la Biblioteca Salvador García Aguilar. Un libro que además lleva por subtítulo Toponimia y Memoria Urbana a través de la documentación del Archivo Municipal. Y bueno, precisamente su autor es un molinense muy interesado en reconocer precisamente más cosas sobre esas calles, sobre esa evolución histórica de la denominación de las calles. Y a él lo tenemos hoy al teléfono para que nos hable brevemente precisamente de lo que encontramos en su obra. Él es Andrés Prieto Algara. Buenos días, Andrés.
5: Hola, buenos días, ¿qué tal?
0: Bueno, pues encantados de saludarte y de conocer un poco de dónde procede ese interés por la evolución histórica de la denominación de las calles de Molina de Segura y qué encontramos, ¿no?, en ese estudio que realizaste hace algunos años y que has publicado ahora.
5: Yo hice mis estudios en Murcia, en un colegio concertado, y en bachiller mi padre es profesor y trabaja en el Instituto Goya, ¿sí?, de aquí de Molina de Segura. Y ya me lo venía diciendo años atrás, que era un bachiller muy interesante por el tema de la investigación. Y bueno, pues me lancé y estudié el primer y segundo bachiller allí.
0: Pero claro, ¿qué te hizo interesarte en concreto por esta temática, ¿no?, que decíamos sobre las calles de Molina, esa evolución?
5: Pues parte de una idea muy sencilla el libro, pero que a la vez tiene mucha importancia. Y es que los nombres, a mí me ha gustado siempre mucho la historia y es lo que cuento un poco en el libro, que los nombres de las calles cuentan un poco la historia de una ciudad. Y luego también me interesaba mucho, sobre todo, el crecimiento de una ciudad como es Molina de Segura. Me interesaba mucho la historia de cómo ha ido creciendo tanto en tan pocos años, que también profundizamos un poco en el libro, ¿no? Cómo ha sido el crecimiento de Molina de Segura, sobre todo en el último siglo, a través del desarrollo de las hortalizas, de las conservas. Y a mí es que siempre, como te comento, me ha gustado mucho la historia y es un poco, pues, profundizar en el nombre de la calle, en la historia que tiene ese nombre. Uh-huh. Y vemos, bueno, en el trabajo nos centramos sobre todo en los siglos XIX y XX, que es cuando toman, digamos, importancia los acontecimientos políticos, y vemos cómo de un partido político a otro, conforme van gobernando, van cambiando el nombre de una calle, a lo mejor cambia dos o tres veces. Y ya que, bueno, lo comento en el libro, y se sabe que antes del siglo XIX era un poco el imaginario popular el que ponía los nombres a las calles, no solo de Molina, sino de otras ciudades.
0: Ajá, claro, por eso luego lo de vamos a la calle, yo qué sé, en este caso sí, se populariza, calle, ¿no? Y no tienen nada que ver.
5: Eran un poco, las calles, es como te comento, era los vecinos, los propios vecinos, muchas veces quien ponía el nombre a las calles,
0: claro,
5: en función de, pues, te voy a poner un ejemplo tonto, si en la calle había una iglesia, pues se llamaba calle de la iglesia, si había una cruz, calle de la cruz. Si había pasado algún acontecimiento en ese espacio, pues le ponían el nombre del acontecimiento. O sea, no se calentaba mucho la cabeza.
0: Claro, calle ancha, porque era la más ancha en aquella época.
5: Correcto.
0: ¿No?
5: Correcto.
0: Bueno, el archivo creo que ha tenido mucho que ver, o tuvo en ese momento, sí, de tu trabajo,
5: sí,
0: ¿no? También esa puesta en valor.
5: Es un trabajo científico de archivo. La fuente principal de extracción de la información es el archivo municipal. En este caso, aquí en Molina de Segura contamos con un archivo que la directora es Paqui, que ha sido ahora la que, bueno, el año pasado ya se puso en contacto con mi padre, que fue el coordinador del trabajo, porque querían hacerle querían publicarlo. Y en 2013, pues, fue ella la que, digamos, me proporcionó todo tipo de información, libros de acuerdos municipales, planos, padrones, callejeros de distintas épocas. Y bueno, nada, que agradecerle muchísimo la ayuda que presentó en su día y ahora en estos últimos años también su colaboración para que se haya podido publicar.
0: Claro. Este jueves veremos esa presentación. Tienes ganas, ¿no? Me imagino también de compartirlo un poco con el público que vaya.
5: Sí, creo que va a estar también el alcalde, bueno, unos uh-huh. cuantos profesores de ahí del instituto, o sea que muchísimas ganas.
0: Bueno, pues ahí te veremos a partir de las 8 de la tarde, Andrés.
5: Sí, a las 8 de la tarde, mañana jueves, uh-huh. vamos a estar hablando un rato extenso del libro, de cómo surgió, bueno, cómo surgió la idea,
0: sí,
5: y sobre todo, pues, un poquito lo que va explicando el libro a lo largo de la historia de los siglos XIX y XX, uh-huh. sobre todo desde el régimen político de la Restauración hasta el fin de la dictadura franquista, que es cuando más cambios en el nombre de las calles surgen.
0: Muy bien, pues ahí estaremos en la Biblioteca Salvador García Aguilar a partir de las 8 de la tarde este jueves con la presentación del libro de Andrés Prieto Algara. Muchísimas gracias, Andrés, ha sido un placer.
5: A ti.
0: Hasta pronto.
5: Muchísimas gracias.
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0: Y así con música, la música de Un Pingüino de Mi Ascensor, vamos rozando el final para recordar que la formación estará también este jueves en la Plaza de España con entrada gratuita, la banda mítica de los años 80 que formó inicialmente José Luis Moro, cantante y compositor de las canciones, a quien más tarde se le uniría Mario Gil, aportando teclados, guitarras y producciones para hacer historia, siendo uno de los grupos que ha sabido sin duda conservar su esencia con el paso del tiempo. Cuatro décadas después continúan compatibilizando la formación con sus carreras profesionales, algo que, según comentaba José Luis, en el año 91 decidieron que tenían que vivir de otras cosas porque de la música era muy complicado hacerlo, una tarea que ambos compaginaron convirtiendo la música en una especie de hobby que les ha permitido hacer cosas cuando les apetece.
1: Bueno, nosotros realmente a los 4 años de montar la banda, en el año 91 así, pues decidimos que teníamos que vivir de otras cosas, porque de la música era muy complicado vivir, y desde entonces, bueno, yo me dedico a la publicidad, Mario Gil, bueno, ha estado trabajando en televisión muchísimos años, haciendo ambientación musical, y la música se convirtió en una especie de hobby, que nos gusta mucho y nos lleva mucho tiempo, pero esto nos ha permitido, pues, no depender de ello, y poder hacer cosas cuando nos apetece y tenemos ganas, ¿no? Y entonces, bueno, pues es un poco el secreto de seguir estando ahí y seguir pasándolo muy bien cada vez que actuamos. Bueno, es verdad que ahora, bueno, en las redes sociales hay mucha gente que se enfada enseguida por cualquier tontería, entonces, bueno, yo procuro no dejarme influir demasiado por eso. Es más, me hace hasta gracia cuando alguien se enfada por algo. Pero bueno, es verdad que sí, que antes de alguna manera éramos más libres porque no teníamos ese control permanente sobre lo que decías, lo que cantabas y lo que opinabas, ¿no?
0: Mm-hmm. Bueno.
1: Pues mira, este año hemos firmado con una compañía discográfica por primera vez en muchos años, porque llevamos mucho tiempo que nos autoeditábamos, pero se nos acercó Subterfuge, que es una compañía independiente bastante conocida. Uh-huh. Y bueno, pues nos ha apetecido también empezar con ellos. Entonces, este año hemos publicado un disco que se llama Mi Único Deseo es Matar, que es un recopilatorio de todas nuestras canciones con víctimas mortales. Tenemos muchas canciones en las que muere gente y decidimos juntarlas todas, hacer una especie de grandes éxitos con muertos, y este disco ha salido este año. Y estamos preparando un disco nuevo, con canciones nuevas, material nuevo, que saldrá en febrero, yo creo, del año que viene.
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0: Pues ya decimos, a partir de las 10:30 de la noche este jueves, con entrada gratuita, nos espera Un Pingüino en Mi Ascensor, en la Plaza de España de Molina de Segura, donde sonarán canciones pues como la que estamos escuchando, Atrapados en el Ascensor, pero también otros éxitos como Espiando a mi vecina, canciones que, como bien comentaba José Luis Moro, compositor de la formación, sonarán de nuevo, ¿no?, en ese concierto que traerán a Molina de Segura, Un Pingüino en Mi Ascensor.

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1: Son algunos de los momentos que se vivieron este pasado martes en la presentación de equipos del Ciudad Molina Basket de cara a su temporada 2026-2027, que tuvo lugar en el auditorio del MUDEM, del Museo del Enclave en la Muralla. Fue escenario escogido para este evento con el que el Club Molinense de Baloncesto sienta las bases de cara al próximo curso deportivo, la próxima temporada. Los compañeros de la 9 Tader Televisión intercambiaron algunas palabras con Fran Sánchez, director general de deportes de la región de Murcia, que quiso estar precisamente en esa presentación. Él tuvo palabras de elogio para el trabajo realizado por el club, afirmando que conserva los valores tradicionales, pero a la vez es el club que cuenta con mayor número de licencias federativas en baloncesto, una familia grande que sabe imprimir la pasión por el deporte en las nuevas generaciones.
2: Lo más importante es que el Ciudad Molina Vázquez conserva los valores que han sido y son tradicionales en él. Es el club con más licencias federativas en baloncesto, por lo tanto es una familia grande, pero luego es una gran familia, ¿no? Porque bueno, uno aquí se siente en casa, hacéis que muchos chicos y chicas se sientan embriagados con el baloncesto, hacéis que el deporte sea importante en sus vidas y luego habéis crecido de una manera paralela.
1: Un evento en el que también estuvo presente el alcalde de Molina de Segura, José Ángel Alfonso, y otros miembros de la corporación municipal, así como el presidente de la Federación de Baloncesto de la región de Murcia. Ya se han dado así a conocer los integrantes de la Ciudad Molina Basket, afrontando ese segundo año consecutivo en la segunda FEB masculina, y los del GIGAZ Molina Basket, equipo participante en la primera división femenina. Con esta información ponemos el punto de cierre a esta edición del informativo. Les deseamos una feliz jornada.
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una canción que se incluía en su segundo disco, Natural Force. Alcanzó el top 5 en Gran Bretaña, en Europa y en los Estados Unidos. Todo un clásico en la memoria que recordamos ahora. It's a Heartache, Bonnie Tyler.

Daba título también a su segundo trabajo del año 1973, con clara influencia del western y del country. Desperado, Los Eagles.

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1: Y en esta ocasión aquí tienes un tema de película, incluido en la banda sonora de la película Boomerang. Era Toni Braxton, a dúo con Babyface, Give You My Heart.

dentro de una banda sonora sensacional, uno de los cortes de Boomerang, la película protagonizada por Eddie Murphy, año 1992. Give You My Heart, Toni Braxton y Babyface.

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1: El curso arranca este jueves en ESO y bachillerato con 11 nuevos colegios que van a impartir secundaria en la región de Murcia. Los alumnos de educación secundaria obligatoria y de bachillerato comienzan ya 10 de septiembre ese nuevo curso con novedades en la oferta educativa, entre las que destaca la incorporación de esos mencionados 11 nuevos centros que van a impartir primero de la ESO. Con ellos serán ya 18 los centros de la región que ofrecerán enseñanzas de secundaria. El consejero de Educación y Formación Profesional, Víctor Marín, destaca que estos 11 colegios disponen de los espacios necesarios para asumir las nuevas enseñanzas y que su incorporación responde también a las peticiones planteadas por sus propias comunidades educativas. Marín considera que se trata de una novedad muy importante que va a permitir mejorar la transición de los escolares desde primaria hacia secundaria y facilitar un seguimiento más individualizado del alumnado. La medida tiene especial incidencia, según explica, en zonas socialmente vulnerables y áreas rurales, donde Educación considera especialmente importante mantener una atención cercana a los estudiantes durante ese cambio de etapa.
2: Son centros que cumplían con los requisitos de espacio necesarios y cuyas comunidades educativas nos reclamaron el ofrecer estas enseñanzas. Unas enseñanzas que en definitiva van a mejorar esa transición hacia la secundaria, sobre todo en zonas socialmente vulnerables, zonas rurales, donde es más importante realizar ese seguimiento individualizado de los alumnos.
1: La Consejería de Educación, junto a la Federación Regional de Empresas del Transporte, FROED, han abordado este miércoles el futuro del transporte escolar de cara a las próximas licitaciones y ante el aumento del coste de los carburantes. El servicio en la región de Murcia arranca el curso con normalidad en sus más de 460 rutas que ofrecen 20.600 plazas en total, mientras la patronal ha pedido actualizar las tarifas por el incremento de los precios del combustible. El consejero de Educación, Víctor Marín, junto a la presidenta de FROED, Mercedes Pérez, se han reunido para estudiar posibles mejoras en un servicio en el que la comunidad invierte 19 millones de euros al año. Dicen que llevan 3 cursos escolares consiguiendo iniciar el servicio con absoluta normalidad y que esa es la única hoja de ruta que hay que seguir de cara al futuro. Marín decía además que se trata de un servicio complementario educativo al que más recursos destina cada año el presupuesto regional.
2: Está todo al día, llevamos 3 cursos escolares conseguidos, iniciando el servicio con absoluta normalidad, y esa es la única hoja de ruta que tenemos de cara al futuro. Hablamos de más de 460 rutas de transporte escolar que dan servicio a nuestros colegios e institutos con una inversión anual de 19 millones de euros.
1: Uno de los principales problemas que afrontan actualmente las empresas del sector es el incremento de los costes derivado de la subida del precio en los carburantes. En la reunión y de cara a los próximos 4 años de licitación, la nueva presidenta de FROED, Mercedes Pérez, reclama que estos aumentos puedan repercutirse en las tarifas de los servicios, especialmente ante la evolución del precio del combustible. Es inviable trabajar por debajo de los costes, advierte Pérez, quien explica que esta será una de las cuestiones que la patronal va a plantear a la consejería para que sea tenida en cuenta en las condiciones económicas del transporte escolar.
3: Vamos a pedir, lógicamente, pues que todos nuestros costes se repercutan en esas tarifas, ¿no? En esos fletes que tenemos en nuestro día a día. Entonces, es uno de los requisitos, las necesidades que vamos a solicitarle al consejero para que los tenga en cuenta.
1: Por otro lado, FROED considera insuficiente la ayuda al gasóleo y alerta de las tensiones de tesorería en las empresas. Considera insuficiente esa ayuda de 20 céntimos al gasóleo profesional renovada en septiembre para hacer frente al encarecimiento de los combustibles. La patronal del sector se queja de que el tiempo que transcurre hasta que los transportistas cobran la subvención está ocasionando tensiones de tesorería en las compañías. En el caso de los profesionales, la ayuda extraordinaria prevista inicialmente en 20 céntimos por litro para septiembre se reduce a 5 céntimos. La razón es que la normativa establece que la rebaja fiscal y la ayuda directa deben proporcionar conjuntamente un apoyo total de 25 céntimos por litro. La presidenta de FROED, Mercedes Marín, insiste en que las empresas necesitan mantener su rentabilidad y no pueden prestar sus servicios por debajo de los costes.
3: 20 céntimos no es suficiente para cubrir nuestros costes, y lo que es inviable es trabajar por debajo de nuestros costes, porque una empresa pues al final tiene que ser rentable económicamente.
1: Ese encarecimiento de combustible provoca además que las empresas de transporte trabajen con márgenes muy reducidos. En mercancías ya se están introduciendo cláusulas vinculadas a la evolución del precio del combustible en los contratos con los clientes, y la intención de Freud es que mecanismos similares puedan aplicarse también al transporte de viajeros. A ello se suma, según Freud, el tiempo que transcurre hasta que las empresas reciben estas ayudas.
3: Pero sí que es cierto que no se cobra con la agilidad

0: parte de la propuesta enmarcada en los presupuestos participativos. Nuestra compañera Sandra García Vidal nos cuenta el resto de la información.
1: Este martes por la tarde ha tenido lugar la inauguración de los murales realizados en el barrio de San Roque de Molina, aprobados en presupuestos participativos y que han sido realizados por la artista Miriam Garlo junto a otras 5 ilustradoras. Sus nombres son Anika Planes, Leticia Blanco, Sandra Pil, Luna Ninguna y Carmen Moreno. Según ha explicado la actriz de Sorda, el proyecto se denomina Vidas Coloridas y acoge 4 escenas donde convergen personas de diferentes orígenes, edades y capacidades, todas ellas celebrando el espacio en el que están porque está relacionado con el arte y la cultura, según relata Miriam Garlo.
2: Es la convergión de personas de diferentes orígenes, edades y potencialidades que se han juntado en espacios diferentes para disfrutar del arte y la cultura y tejer red. De alguna manera es la vida en sí. A mí me concedieron el proyecto y como era de muy grandes dimensiones y bastante amplio para mí sola, pues fui seleccionándolas a cada una. Son artistas, no son que se hayan puesto a dibujar, sino que son ilustradoras, saben mucho cuáles son el lenguaje creativo y el lenguaje de las bellas artes y han tenido de alguna manera la gentileza de trabajar conmigo para sacar juntas el proyecto.
1: El proyecto da respuesta a una demanda de la Asociación de Vecinos del barrio de San Roque que propuso en el proceso de presupuestos participativos llevar a cabo la instalación de estos nuevos murales. El presidente de la Asociación Vecinal, Santa Cruz García, se ha mostrado agradecido con los vecinos que optaron por elegir esta propuesta, así como con los propietarios de los inmuebles en cuyas fachadas se han podido realizar estos 4 murales, que están divididos en 2 bloques y situados en la Plaza de San Roque y en la calle Enrique Bernal Capel. Escuchamos a Santa Cruz García.
3: Dar las gracias a Participación Ciudadana, a los presupuestos participativos y a la gente del vecindario y gente de Molina que votó nuestra propuesta para hacer estos murales. Llevamos 4 años detrás de ellos. Y también quiero dar las gracias que no está por aquí los dueños de Los Bajos, que desde el primer momento se dijeron que podíamos disponer de las paredes y todo. Se han portado estupendamente. Pedro González Capote y su hija María José, unas excelentes personas. Y luego, pues, ¿qué quieres que digamos? Que nosotros luchamos como asociación de vecinos por la mejora del barrio y, por ende, de toda la ciudad.
1: Al acto de inauguración ha asistido el alcalde, José Ángel Alfonso, acompañado por los ediles de Participación Ciudadana y de Cultura, Antonio Martínez y María Hernández, respectivamente, y también por otros miembros de la Corporación Municipal. Martínez ha remarcado que el proyecto surge del proceso que coordina la Concejalía de Participación Ciudadana, en concreto de las votaciones del año 2025. El proyecto ha supuesto una inversión municipal de 16.000 euros.
4: Nació de los presupuestos participativos de las votaciones del año 2025 y fue la propuesta más votada para que se pudiera desarrollar aquí de varios murales en lo que es el término de Molina de Segura. Este es uno de ellos. Y tiene una valoración de casi 16.000 euros. Ha costado realizar tanto este mural de acá como el que bueno tenemos en la parte al volver, de Vidas Coloridas. Y bueno, ese ha sido el proyecto que se ha desarrollado desde la parte nuestra de presupuestos participativos.
1: Por su parte, el alcalde de Molina de Segura, José Ángel Alfonso, puso el énfasis en que este tipo de iniciativas buscan que vayamos haciendo más ciudad y cuidándola entre todos. El regidor molinense subrayó que de esa forma se consiguen 2 objetivos. Por un lado, embellecer el entorno de los barrios de Molina y por otro, enriquecer el patrimonio cultural del municipio.
5: Lo que estamos presentando poco tiene que añadir con la palabra, ¿no? Porque se ve fácilmente que estamos haciendo 2 cosas. Por un lado, embelleciendo el entorno, embelleciendo los barrios, a petición de los vecinos precisamente, que saben mejor que nadie en qué zona hay que actuar para dar esa imagen del barrio que es más representativa. Y por otro lado, enriqueciendo nuestro patrimonio cultural, ¿no? Aquí han sido unas ilustraciones de 6 artistas, entre ellas está Miriam Garlo, por supuesto, y que nos han dejado lo mejor y además lanzando un mensaje también de que la cultura pues, no entiende ni de dificultades de comunicación ni de género y convergiendo, como decían ellos muy bien, diferentes habilidades y capacidades en estas representaciones. Bueno, pues es una forma de que vayamos haciendo más ciudad, que vayamos haciendo que nuestra ciudad pues, vaya creciendo y cuidándola entre todos.

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1: El Partido Socialista de Molina de Segura denuncia el estado de deterioro que presenta actualmente el Parque Nelson Mandela, un espacio público recuperado mediante una inversión de 207.000 euros y que fue inaugurado por el actual gobierno municipal en noviembre de 2023, según ha manifestado la oposición en un comunicado de prensa. Dicen desde el Partido Socialista que el parque muestra desperfectos en el pavimento, roturas en elementos de las instalaciones y daños visibles en las zonas destinadas al juego y al ocio. Según sostiene la denuncia de la oposición, que manifiesta que la situación evidencia una falta de conservación y mantenimiento de un espacio pensado para ser utilizado cada día por familias menores y vecinos. El proyecto, dicen, no nació con el actual gobierno municipal. Según relatan, la Junta de Gobierno local aprobó su adjudicación en mayo de 2023, el día 16, justo antes del cambio de corporación dentro de la Estrategia de Desarrollo Urbano Sostenible e Integrado EDUSI Molina 2020 Avanza Contigo. Detallan que la situación fue adjudicada por esa cantidad, por 207.000 euros, y que estaba cofinanciada en un 80% por fondos FEDER. Según la nota, a los socialistas, meses después, ya con PP y Vox en el gobierno, el alcalde José Ángel Alfonso inauguraba oficialmente ese parque el 23 de noviembre de ese año, 2023. Fue entonces cuando el propio ayuntamiento presentaba el espacio como recuperado para los molinenses, asegurando que el objetivo era devolver los espacios urbanos a los vecinos en condiciones óptimas. La portavoz socialista Isabel Gadea señala que el problema no es inaugurar una obra, sino conservarla, y afirma que una ciudad no se cuida cortando una cinta, sino que se mantiene todos los días. Comenta Gadea que el Parque Nelson Mandela se concibió para que las familias y niños tuvieran un espacio verde, deportivo y de convivencia, pero que, sin embargo, en la actualidad se encuentra con elementos rotos, pavimentos deteriorados o una imagen de abandono que no se corresponde, según afirma, con lo que merece Molina. Los socialistas reclaman al gobierno municipal una actuación inmediata de limpieza, reparación y mantenimiento integral del mencionado Parque Nelson Mandela. Escuchamos a su portavoz Isabel Gadea.
2: Hace menos de 3 años, PP y Vox inauguraban el Parque Nelson Mandela y presumían de un espacio recuperado para los vecinos. Hoy encontramos pavimentos rotos, desperfectos y zonas infantiles y deportivas totalmente deterioradas. Estamos hablando de una actuación de más de 207.000 euros, impulsada y adjudicada antes del cambio de gobierno. No basta con cortar una cinta y hacerse una foto. Los espacios públicos hay que cuidarlos todos los días. Por esta razón exigimos al gobierno municipal que limpie, repare y mantenga este parque antes de que el deterioro vaya más.
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1: Repasamos ahora las previsiones para este jueves. A las 11 de la mañana, la residencia Nuestra Señora de Fátima tendrá una visita muy especial con la actuación del Rancho Folclórico y Etnográfico del Valle de Azores, Portugal, dentro del 43 Festival de Folclore de Molina de Segura. Además, ya por la tarde, hacia las 8, comenzará un pasacalles que va a partir desde la Plaza de la Región Murciana hasta la Plaza de España, contando en esta ocasión con la participación de ese mismo grupo folclórico Valle de Azores de Portugal y también con la Compañía Estatal de Canto y Danza Folclórica de Georgia, Gurjani, se llama precisamente esa formación. A las 7 de la tarde, además, recordamos, este jueves estará en la Feria de Molina de Segura el Día del Niño. Vuelve a estar ubicada de nuevo en ese parking disuasorio de Cruz Roja. Y un poquito más tarde, hacia las 8, habrá una exposición del Santísimo y Rezo del Santo Rosario. Continuando esa hora, a las 8 se inaugura también la muestra titulada Esto va sobre ruedas, del artista Ignacio García Moreno, en la Sala Municipal de Exposiciones El Jardín, que podrá visitarse hasta el día 5 de octubre. La propuesta artística surge como una reflexión crítica sobre el modelo de desarrollo actual y la huella que dejamos en el planeta. Partiendo de la revolución industrial y el auge de las grandes máquinas, García Moreno utiliza imágenes de mecanismos antiguos y que están obsoletos, ubicados en escenarios insólitos o ridículos, para denunciar con una mirada irónica el deterioro del entorno. Comprometida con la filosofía de la economía circular, esta exposición recupera un material especialmente difícil de reciclar, las cubiertas de las ruedas de bicicleta. Así nos lo comentaba en una entrevista a Radio Compañía.
3: Pues este proyecto surge de, digamos, de varios intereses que yo tengo. Por un lado, yo soy aficionado a la mountain bike. Entonces, pues bueno, pues como se frecuentemente se cambia las cubiertas, se desgastan y se cambian, pues es un material ahí de desecho. Y ahí conecta con el otro, con otro de los temas, que es el reciclaje. Entonces, pues pensé que era una buena, un buen soporte para la pintura, para pintar. Y luego el otro interés, que es la otra pata, digamos, del proyecto, que es el interés por el medio, ¿no? Por el medio ambiente, por el medio natural y por los recursos naturales que tenemos, que bueno, que nos estamos cargando poco a poco. Entonces, pues uniendo esas tres patas, pues es, digamos, lo que significa la esencia del proyecto.
1: También este jueves tenemos actuación musical a cargo de la agrupación La Década de Tu Vida. Será en la Plaza de Europa, dentro de su gira Nuevo Milenio, con la que ofertan un amplio repertorio de canciones conocidas del pop y el rock español e internacional. Comenzará a las 9:30 en ese lugar, en la Plaza de Europa, decíamos. Este año, como novedad, nos comentaba su vocalista, una de sus vocalistas, Silvia, llevan música actual. Los bailes también son una parte muy importante de su espectáculo.
4: Un poco de todo, porque vamos desde los años 70, 80 con versiones, la verdad, versiones antiguas, pero con versiones muy, muy actualizadas. Uh-huh. Y este año, como novedad, pues llevamos música un poquito actual, un poquito de ahora también, porque tenemos que llegar un poco a todos los públicos. Esto empezó pues con Carmelo Martínez, que era el uno de los fundadores de La Década Prodigiosa, que además era de Molina. Uh-huh. era molinense. Y bueno, pues dos de los integrantes de La Década de Tu Vida de ahora, pues formamos parte de aquel proyecto de Carmelo. Y bueno, él, cuando falleció, pues nos dejó un poco su legado y dijo que no quería que esto desapareciera. Pero un poquito por respeto a él, entonces era el Guateque de la Década, y un poquito por respeto a él, el Guateque era pues Carmelo. Pero si no estaba Carmelo, pues queríamos darle, no sé, otro nombre, otra formación. Y entonces le pusimos lo de La Década de Tu Vida. Y bueno, pues continuamos un poquito con su legado y hemos incorporado, como te os he comentado, algo un poquito más actual. Y bueno, pues ahí estamos, somos uh-huh. cuatro. Como siempre ha sido La Década, la formación de dos chicos y dos chicas, sí.
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1: Este jueves, día 10 de septiembre, se presenta el libro Evolución Histórica de la Denominación de las Calles de Molina de Segura, siglos XIX y XX, y será a las 8 de la tarde en el Salón de Actos Justina Jiménez Salcedo de la Biblioteca Salvador García Aguilar. Un libro que además lleva por subtítulo Toponimia y Memoria Urbana a través de la documentación del Archivo Municipal. Y bueno, precisamente su autor es un molinense muy interesado en reconocer precisamente más cosas sobre esas calles, sobre esa evolución histórica de la denominación de las calles. Y a él lo tenemos hoy al teléfono para que nos hable brevemente precisamente de lo que encontramos en su obra. Él es Andrés Prieto Algara. Buenos días, Andrés.
5: Hola, buenos días, ¿qué tal?
1: Bueno, pues encantados de saludarte y de conocer un poco de dónde procede ese interés por la evolución histórica de la denominación de las calles de Molina de Segura y qué encontramos, ¿no?, en ese estudio que realizaste hace algunos años y que has publicado ahora.
5: Yo hice mis estudios en Murcia, en un colegio concertado, y en bachiller mi padre es profesor y trabaja en el Instituto Goya, ¿sí?, de aquí de Molina de Segura. Y ya me lo venía diciendo años atrás, que era un bachiller muy interesante por el tema de la investigación. Y bueno, pues me lancé y estudié el primer y segundo bachiller allí.
1: Pero claro, ¿qué te hizo interesarte en concreto por esta temática, ¿no?, que decíamos sobre las calles de Molina, esa evolución?
5: Pues parte de una idea muy sencilla el libro, pero que a la vez tiene mucha importancia. Es que los nombres, a mí me ha gustado siempre mucho la historia y es lo que cuento un poco en el libro, que los nombres de las calles cuentan un poco la historia de una ciudad. Y luego también me interesaba mucho, sobre todo, el crecimiento de una ciudad como Molina de Segura. Me interesaba mucho la historia de cómo ha ido creciendo tanto en tan pocos años, que también profundizamos un poco en el libro, ¿no? Cómo ha sido el crecimiento de Molina de Segura, sobre todo en el último siglo, a través del desarrollo de las hortalizas, de las conservas. Y a mí es que siempre, como te comento, me ha gustado mucho la historia y es un poco, pues, profundizar en el nombre de la calle, en la historia que tiene ese nombre. Uh-huh. Y vemos, bueno, en el trabajo nos centramos sobre todo en los siglos XIX y XX, que es cuando toman, digamos, importancia los acontecimientos políticos y vemos cómo de un partido político a otro, conforme van gobernando, van cambiando el nombre de una calle, a lo mejor cambia dos o tres veces. Y ya que, bueno, lo comento en el libro y se sabe que antes del siglo XIX era un poco el imaginario popular el que ponía los nombres a las calles, no solo de Molina, sino de otras ciudades.
1: Ajá, claro, por eso luego lo de vamos a la calle, yo qué sé, en este caso sí, se populariza, calle, ¿no? Y no tiene nada que ver.
5: Eran un poco, las calles, es como te comento, era los vecinos, los propios vecinos, muchas veces quien ponía el nombre a las calles,
1: claro,
5: en función de, pues, te voy a poner un ejemplo tonto, si en la calle había una iglesia, pues se llamaba calle de la iglesia, si había una cruz, calle de la cruz. Si había pasado algún acontecimiento en ese espacio, pues le ponían el nombre del acontecimiento, o sea, no se calentaba mucho la cabeza.
1: Claro, calle ancha, porque era la más ancha en aquella época.
5: Correcto.
1: ¿No?
5: Correcto.
1: Bueno, el archivo creo que ha tenido mucho que ver, o tuvo en ese momento sí, de tu trabajo, ¿no? También esa puesta en valor.
5: Es un trabajo científico de archivo, la fuente principal de extracción de la información es el archivo municipal. En este caso, aquí en Molina de Segura, contamos con un archivo que la directora es Paqui, que ha sido ahora la que, bueno, el año pasado ya se puso en contacto con mi padre, que fue el coordinador del trabajo, porque querían publicarlo. Y en 2013 pues fue ella la que, digamos, me proporcionó todo tipo de información, libros de acuerdos municipales, planos, padrones, callejeros de distintas épocas. Y bueno, nada, que agradecerle muchísimo la ayuda que presentó en su día y ahora en estos últimos años también su colaboración para que se haya podido publicar.
1: Bueno, este jueves veremos esa presentación. Tienes ganas, ¿no? Me imagino también de compartirlo un poco con el público que vaya.
5: Sí, creo que va a estar también el alcalde, bueno, unos cuantos profesores de ahí del instituto, o sea que muchísimas ganas.
1: Bueno, pues ahí te veremos a partir de las 8 de la tarde, Andrés.
5: Sí, a las 8 de la tarde, mañana jueves, vamos a estar hablando un rato extenso del libro, de cómo surgió, bueno, cómo surgió la idea,
1: sí,
5: y sobre todo, pues, un poquito lo que va explicando el libro a lo largo de la historia de los siglos XIX y XX, sobre todo desde el régimen político de la Restauración hasta el fin de la dictadura franquista, que es cuando más cambios en el nombre de las calles surgen.
1: Muy bien, pues ahí estaremos en la Biblioteca Salvador García Aguilar a partir de las 8 de la tarde este jueves con la presentación del libro de Andrés Prieto Algara. Muchísimas gracias, Andrés, ha sido un placer.
5: A ti.
1: Hasta
5: pronto. Muchísimas gracias.
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0: Y así con música, la música de un pingüino en mi ascensor, vamos rozando el final para recordar que la formación estará también este jueves en la Plaza de España con entrada gratuita. La banda mítica de los años 80 que formó inicialmente José Luis Moro, cantante y compositor de las canciones, a quien más tarde se le uniría Mario Gil, aportando teclados, guitarras y producciones para hacer historia, siendo uno de los grupos que ha sabido sin duda conservar su esencia con el paso del tiempo. Cuatro décadas después continúan compatibilizando la formación con sus carreras profesionales, algo que, según comentaba José Luis, en el año 91 decidieron que tenían que vivir de otras cosas porque de la música era muy complicado hacerlo, una tarea que ambos compaginaron convirtiendo la música en una especie de hobby que les ha permitido hacer cosas cuando les apetece.
1: Bueno, nosotros realmente a los cuatro años de montar la banda, en el año 91 así, pues decidimos que teníamos que vivir de otras cosas, porque de la música era muy complicado vivir, y desde entonces, bueno, yo me dedico a la publicidad, Mario Gil, bueno, ha estado trabajando en televisión muchísimos años, haciendo ambientación musical, y la música se convirtió en una especie de hobby, que nos gusta mucho y nos lleva mucho tiempo, pero esto nos ha permitido, pues, no depender de ello, y poder hacer cosas cuando nos apetece y tenemos ganas, ¿no? Entonces, bueno, pues es un poco el secreto de seguir estando ahí y seguir pasándolo muy bien cada vez que actuamos. Bueno, es verdad que ahora, bueno, en las redes sociales hay mucha gente que se enfada enseguida por cualquier tontería, entonces, bueno, yo procuro no dejarme influir demasiado por eso, es más, me hace hasta gracia cuando alguien se enfada por algo. Pero bueno, es verdad que sí, que antes de alguna manera éramos más libres porque no teníamos ese control permanente sobre lo que decías, lo que cantabas y lo que opinabas, ¿no?
0: Mm-hmm. Bueno.
1: Pues mira, este año hemos firmado con una compañía discográfica por primera vez en muchos años, porque llevamos mucho tiempo que nos autoeditábamos, pero se nos acercó Subterfuge, que es una compañía independiente bastante conocida, uh-huh. Y bueno, pues nos ha apetecido también empezar con ellos. Entonces, este año hemos publicado un disco que se llama Mi único deseo es matar, que es un recopilatorio de todas nuestras canciones con víctimas mortales. Tenemos muchas canciones en las que muere gente y decidimos juntarlas todas, hacer una especie de grandes éxitos con muertos. Y este disco ha salido este año. Y estamos preparando un disco nuevo, con canciones nuevas, material nuevo, que saldrá en febrero, yo creo, del año que viene.
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0: Pues ya decimos, a partir de las 10:30 de la noche este jueves, con entrada gratuita, nos espera un pingüino en mi ascensor en la Plaza de España de Molina de Segura, donde sonarán canciones pues como la que estamos escuchando, Atrapados en el ascensor, pero también otros éxitos como Espiando a mi vecina, canciones que, como bien comentaba José Luis Moro, compositor de la formación, sonarán de nuevo, ¿no?, en ese concierto que traerán a Molina de Segura, un pingüino en mi ascensor.
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1: Son algunos de los momentos que se vivieron este pasado martes en la presentación de equipos del Ciudad Molina Basket de cara a su temporada 2026-2027, que tuvo lugar en el auditorio del MUDEM, del Museo del Enclave en la Muralla. Fue escenario escogido para este evento con el que el Club Molinense de Baloncesto sienta las bases de cara al próximo curso deportivo, a la próxima temporada. Los compañeros de la 9 Tader Televisión intercambiaron algunas palabras con Fran Sánchez, director general de deportes de la región de Murcia, que quiso estar precisamente en esa presentación. Él tuvo palabras de elogio para el trabajo realizado por el club, afirmando que conserva los valores tradicionales, pero a la vez es el club que cuenta con mayor número de licencias federativas en baloncesto, una familia grande que sabe imprimir la pasión por el deporte en las nuevas generaciones.
2: Lo más importante es que el Ciudad Molina Basket conserva los valores que han sido y son tradicionales en él. Es el club con más licencias federativas en baloncesto, por lo tanto es una familia grande, pero luego es una gran familia, ¿no? Porque bueno, uno aquí se siente en casa, hacéis que muchos chicos y chicas se sientan embriagados con el baloncesto, que el deporte sea importante en sus vidas y luego habéis crecido de una manera paralela.
1: Un evento en el que también estuvo presente el alcalde de Molina de Segura, José Ángel Alfonso, y otros miembros de la corporación municipal, así como el presidente de la Federación de Baloncesto de la región de Murcia. Ya se han dado así a conocer los integrantes de la Ciudad Molina Basket, afrontando ese segundo año consecutivo en la segunda FEB masculina, y los del GEIGAZ Molina Basket, equipo participante en la primera división femenina. Con esta información ponemos el punto de cierre a esta edición del informativo. Les deseamos una feliz jornada.
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0: Buenos días, bienvenidos y bienvenidas a una edición de este programa especial Fiestas de Molina de Segura 2026, este miércoles 9 de septiembre. Estamos ya pues prácticamente en el Ecuador, ¿no? De este viaje radiofónico que estamos haciendo por las fiestas de Molina de Segura, octavo programa en el que nuevamente nos embarcamos en navegar por las páginas de la programación para conocer de cerca las propuestas. Así que este barco, esta mañana lo navegamos pues un servidor, Juan Luis Vivas, junto a Sandra García Vidal, que sigue con nosotros tras el repaso a la actualidad informativa. Sandra, buenos días nuevamente.
1: Buenos días, Juan Luis, así es. Y en alusión al barco que decías, esperamos que no pase de ser una mera metáfora, porque la previsión meteorológica para esta tarde a partir de las 2 no parece ser muy augurera con esa alerta naranja. En cualquier caso, nosotros informaremos de la evolución por si hay cambios, claro.
0: Así es, estaremos pendientes del cielo, pero hoy también hablamos de actividades que no tendrá lugar concretamente este miércoles. Hoy invitamos a los organizadores del torneo de tenis, pádel y tenis de mesa para que nos cuenten las novedades de esta edición. Pero además nos van a visitar integrantes de la formación Está Tocando para hablar de su concierto de este viernes en la Puerta Falsa de Murcia y de otra actuación que van a ofrecer en Molina el 18 de septiembre con otra formación llamada More Than Swing.
1: Y hoy también hablaremos de otros deportes como el trial bici, que parte del club trial La Caseta, que este viernes 11 harán piruetas imposibles junto a la fuente del Parque de la Compañía, unas instalaciones que van a compartir con la Escuela Municipal de Parkour, que también nos visitará.
0: Bueno, pues aparte de las actividades deportivas, tenemos música. En concreto, vamos a hablar con Carmesí y con dos de los integrantes de Vacío para que nos hablen del triple concierto Carmesí, Vacío y Replay, que tendrá lugar este viernes, día 11, en la Plaza de Europa con entrada libre. Pues así comenzamos y lo hacemos con la música que suena de fondo, con este viaje con nosotros de la Orquesta Mondragón.

La música de la Orquesta Mondragón, que recordamos en nuestra sintonía en todas cosas, porque es uno de los grupos que va a actuar en el marco de las fiestas. Lo hará el sábado 19 de septiembre a las 11 de la noche en la Plaza de España. Pero como decíamos, vamos a comenzar con deportes y tenemos una sintonía específica para nuestras entrevistas de ámbito deportivo.

0: Una música que nos hace pensar en deportes. Esta mañana nos centramos en los deportes de pala y raqueta. Esos tradicionales Open de tenis, pádel y tenis de mesa que arrancan el viernes y sábado próximos, repartidos entre las pistas de tenis de Alto Real, las de la Ciudad Deportiva del Romeral y del Club Pádel Tenis de Molina.
1: Una edición un tanto diferente porque habrá una aportación solidaria. Vamos a ir explicándolo junto al técnico de la concejalía, Manuel Vicente. Buenos días.
2: Buenos días.
1: Acompañado también por Juan Miguel Martínez del Club de Tenis Pádel Molina.
3: Hola, buenos días.
1: Y Corgo, y también es coorganizador del torneo. Bienvenido y saludamos también a Miguel. Muy buenos días.
4: Hola, ¿qué tal? Encantado.
1: Miguel, de la asociación, dinos el nombre de la asociación.
4: Es la asociación Champuno Hispano.
1: ¡Onda!
4: Es una asociación de afectados por un síndrome, por el síndrome Champuno. Ajá. Y bueno, pues Mar es la única niña de todo Murcia que tiene este síndrome. Y bueno, pues aquí estamos a intentar captar fondos, pues, y a darnos un poquito de visibilidad.
1: Sí. Muy bien, pues muchísimas gracias.
0: Y de hecho, muy buenos días a los tres. Decíamos nosotros ya estos días que este año hay una diferencia clara y es esa la finalidad solidaria. Manuel, cuéntanos, ¿cómo ha surgido esta iniciativa?
2: Pues bueno, surgió a raíz de la relación que tenemos desde la concejalía con la familia de Mar, la hija de Miguel y Nuria, y pensamos pues que para celebrar los 20 años pues del Open de tenis, pues qué mejor idea que hacerlo solidario. Uh-huh. Y nada, y de ahí surgió la idea de hacer algo diferente.
1: Uh-huh. Miguel, tú estás al frente de la asociación, estarás encantado, ¿no?, con iniciativas como esta.
4: Bueno, estoy al frente, no, soy uno de los miembros de la directiva. No, aquí al frente realmente no hay nadie, somos un pequeño montón de gente, somos solo 10 en toda España. Ajá. Y bueno, pues hacemos todos de todo, ¿no? Y bueno, a mí me toca la parte murciana, evidentemente, y a Nuria. Pero vamos, sí, estamos muy contentos, ¿no?, porque es una idea muy buena, ¿no? Uh-huh. Y si la gente está dispuesta a ser solidaria, pues mucho mejor, ¿no? Uh-huh. Nosotros lo que necesitamos es, sobre todo, que la gente se entere de que existimos, porque lo que no existe no puede investigarse, y si no se investiga nunca se va a conseguir nada.
0: Hablamos un poquito de la asociación también, Miguel, de los proyectos que tenéis y cuál es el reto más inmediato. Por ejemplo, esta colaboración que se hace con el tenis, el pádel y el tenis de mesa de Molina de Segura.
4: Bueno, pues el reto más inmediato es que la gente pregunte qué es eso del champuno, primer punto. Segundo punto, que sepan que existe. Tercer punto, que sepan que Mar es la única niña murciana en el mundo con champuno, como dice mi mujer siempre, es la única niña murciana con champ. Y bueno, en el mundo hay 270 casos, ¿no? Es uno cada 37 millones, no es un síndrome raro, es ultra raro. No tiene cura, no tiene investigación, nadie quiere hacer nada sobre estas cosas, porque claro, para 270 niños nadie mueve millones en investigación, es una locura. Entonces, bueno, pues todo lo que podamos conseguir, sobre todo de visibilidad, luego, bueno, pues dinero siempre es necesario. Por ejemplo, este mes de septiembre por fin hemos conseguido que unos investigadores nos quieran ver y nos tenemos que ir a Barcelona. Y bueno, pues hay que pagar la comida de ese día, ¿no? El alojamiento y el transporte no lo vamos a pagar cada familia, pero bueno, que menos que pagar a los investigadores la comida, ¿no? Que ya que se desplazan hasta Barcelona y tal, ¿no? Ese tipo de cosas, bueno, pues es un poco eso, calderilla para poder movernos y para poder ir por el mundo enseñando nuestro problema, porque es que hay que enseñarlo, es lo curioso. No es que haya que esperar a que vengan a por ti, no, en este mundo de la discapacidad o tú te mueves o no existes. Uh-huh. Entonces, bueno, pues afortunadamente, por ejemplo, con el Ayuntamiento de Molina tenemos muy buena interlocución, siempre hemos encontrado en ellos bastante respaldo, y bueno, pues cuando Manolo nos propuso esta historia, pues nos encantó, claro.
1: Uh-huh. Dices que hay 270
4: en el mundo,
1: sí. ¿Y en España?
4: En España hay 10.
1: Hay 10, y tu hija es una de ellas.
4: Sí. Otros 8 en Cataluña, uno en Huesca y otra en Málaga, me parece. Uh-huh.
0: Y no se está haciendo nada. Bueno, vais a ver ahora a los investigadores, de momento nada. ¿Y cómo está tu hija? Es decir, ¿cómo...?
4: Pues, mi hija es un torbellino, Manolo la conoce bien porque va a deporte adaptado en el Ayuntamiento de Molina y la soporta en piscina y en deporte a diario. Pero vamos, es un caso excepcional. Bueno, cuando Mar debutó en el síndrome nos dijeron que se moriría, luego nos dijeron que no andaría, luego nos dijeron que no hablaría, y bueno, pues ha ido cumpliendo todas las máximas, todo lo que ha dicho un médico, ya se ha dedicado a negarlo.
0: ¿Qué esperanza de vida le da?
4: Toda. Ahora mismo nadie la para. No, no, entonces, bueno, ella debutó con 4 meses, ahora tiene 12 años, no se ha muerto, sí anda y va hablando.
1: O sea, ha roto todas las expectativas de los médicos.
4: No, el problema de todo esto es que no era un síndrome conocido, vamos, de hecho, Mar estuvo sin diagnóstico durante 10 años. Wow. Porque no sabían lo que tenía, ¿no? Y cuando por fin descubrieron que existía un problema genético en el cromosoma 13 que daba un problema tal, yo, coño, entonces nada, nos dijeron, ¿qué tiene esto? Pero Mar tenía ya 10 años.
1: Claro, bueno, o sea, hace 2 años que sabéis
4: hace,
1: lo que
4: hace
1: le
4: dos años que sabemos
1: lo que le pasaba.
4: Mientras tanto hemos estado haciendo cosas a ciegas, afortunadamente bien, porque nuestra paz se dieron con la tecla y la sacaron adelante, pero si no, Mar se hubiera muerto.
1: Una duda, ¿de dónde son los investigadores con los que habéis quedado
4: pues
1: en Barcelona?
4: Uno de la una mujer de la Universidad Complutense, Esther, y un investigador, Llorens, de la Universidad Oberta de Cataluña. Entonces, bueno, van a hacer un estudio neurolingüístico. Una de las características principales del CHAMP es que no hablan, ¿no? O dicen muy pocas palabras, son muy poco verbales, ¿no? Y en cambio lo comprenden todo, lo que les genera un gran problema porque ellos quieren hablar. Tienen una necesidad comunicativa muy grande y no pueden expresarla, ¿no? Entonces se les genera una rabia, digo yo a veces, ¿no? Tremenda, que la suplen moviéndose con una hiperactividad terrible, ¿no?
1: Claro.
4: Y bueno, no duermen, no, bueno, tienen ese tipo de problemas, ¿no? Entonces, bueno, el estudio este es propiamente neurolingüístico, tratarán de ver qué conexión hay entre el problema que tengan en el cerebro y el problema por el que no pueden hablar, el problema real por el que no pueden articular palabra. Y bueno, habrá, como somos 10 casos, ¿no? Pues vamos a ir todos. Hay unos que son más verbales que otros, unos que han conseguido más cosas que otros, ver qué se ha hecho bien con unos, qué se ha hecho mal con otros, si es que había alguna posibilidad, porque luego después esto de la genética también tiene su historia, no hay dos casos iguales, ¿no? Entonces, pues bueno, pues van a tratar de ver si hay alguna conexión y alguna posibilidad de agarrar por una esquina algo, de un hilo del que tirar para ver si funciona, ¿no? Entonces, estamos muy ilusionados con ellos, la primera vez que alguien nos hace caso.
0: Una curiosidad, Miguel, lo de CHAMP, ¿de dónde viene el nombre y por qué?
4: Porque es un problema en el gen CHAMP1. Todos tenemos ese gen, ¿no? Es el gen que se dedica a reparar tu ADN cuando tiene algún problemilla, ¿no? Entonces, como está roto en el de Mar, pues no reparó nada el ADN.
0: Ajá.
4: ¿No? Entonces, claro, eso es un problema porque te puede generar, bueno, en los casos graves, en los casos más extremos, no sobreviven, ¿no? El año pasado murieron 2 CHAMP en el mundo, ¿no? Suelen tener por complicaciones respiratorias, suele darse el caso siempre.
0: Ya. ¿Qué tal, Mar, Manolo, en el multideporte adaptado este verano?
2: Pues nada, yo no lo sé porque he estado de baja no he podido compartir el mes de julio, que es una de las actividades que más me gusta, porque te pasas la mañana con ellos. Pero vamos, por los comentarios de las compañeras, pues en su línea de torbellino. Y nada, ya es de esas personas que, como dice Miguel, no habla, pero te mira, te sonríe, te coge de la mano, te lleva, te explica, se hace entender. Y luego pues te transmite una pasión por la vida que vamos, que te quita, como digo yo, te quita las penas.
0: Superando todas las expectativas, como decía Miguel antes, con sus 12 años, hemos dicho, ¿no?
4: Sí, sí.
0: Que tiene más. Muy bien, Sandra, pues seguimos con Juan Miguel, ¿no?
1: Pues sí, Juan Miguel, volvéis a estar involucrados en esta iniciativa por segundo año consecutivo, si no recuerdo mal.
5: Sí, nuestra participación este año es el segundo con la Concejalía de Deportes y con todas estas actividades de las fiestas. Y más este año, que Manolo ya hace unos meses nos propuso, que nos parecía la idea de proponer a esta asociación como beneficiaria y sobre todo eso, para darle la visibilidad que es necesaria en este caso. Y por supuesto nosotros accedimos y colaboramos en la organización, sorteo, horario, ponemos un poquito las instalaciones también, nuestras instalaciones, para que pues tenga también más repercusión. Y en este caso, pues intentaremos que se haga las 6 finales finales con un pompeo mucho más grande, para que todo esto llegue a mucha más gente de la que habitualmente llega, por el fin lo merece.
1: ¿Vais a hacer el torneo en pleno inicio escolar? ¿Cómo se están viviendo esos preparativos?
5: Bueno, en principio no tenemos ningún problema, porque los chicos, entre que terminan temprano ahora en el mes de septiembre, acaban a la una, y que nosotros vamos a hacer todo lo posible porque todos los partidos se jueguen viernes, sábado y domingo, para que no interfiera con su jornada escolar. Yo creo que en 2 fines de semana deberíamos de tener esto bien encarado y con todo el mundo, espero que muy contento por la organización.
1: Y otra pregunta, ¿funcionó la iniciativa para que algunos jugadores os conocieran el pasado año y se sumaran a la práctica en vuestras instalaciones?
5: Bueno, sí, nosotros realmente no lo hacemos con un fin de que la gente nos conozca. Nosotros lo hacemos porque, lógicamente, es nuestro deporte, es nuestra actividad. Queremos que llegue al mayor número de practicantes posible, pero, lógicamente, tiene una segunda parte que si realizamos algún tipo de partidos en el club o lo que es la entrega de trofeos finales y tal, pues, lógicamente, llega a un tipo de usuario que a lo mejor no nos conocía todavía.
1: Claro.
5: ¿Vale? No era el fin, no era el objetivo es colaborar con la concejalía y con el deporte, pero, bueno, pues no sabremos cuantificar, pero seguro que alguien ha conocido el club a raíz de eso y hemos tenido algún usuario más, por lo que para nosotros un pequeño doble objetivo que bueno, estamos muy contentos de que el club esté en Molina, que sea una vanguardia, que sea unas instalaciones de primera y que la gente, los usuarios de este caso de tenis y pádel, pues puedan practicar en Molina de Segura en unas instalaciones de primer nivel.
0: Y con respecto al torneo, Juan Miguel, ¿qué nos puedes contar? ¿Cómo hay que inscribirse? ¿Horarios? ¿Cuándo comienza?
5: Pues, a ver, la inscripción se hace a través de la web de la Concejalía de Deportes. Bueno, nosotros hemos intentado pues darle la máxima difusión entre los grupos y entre las escuelas de tenis que se mueven en la localidad, y a partir de ahí, bueno, pues este año, que era el primer año, que aunque era una cuota solidaria, era una cuota pequeñita, pero la gente no estaba acostumbrada a tener que pagar en este tipo de cosas, pues bueno, cuesta un poquito que la gente entienda bueno, que es un fin solidario, que realmente no es un fin económico, y bueno, ha bajado un pelín la participación, pero es verdad que los últimos años hemos tenido una participación tan alta que quizás sea difícil mantenerla y sostenerla en el tiempo. Bueno, pues hoy haremos el sorteo, el orden de juego, y como todo el mundo, pues en la inscripción a través de la web de la concejalía, pues nos ha dejado sus datos, su correo electrónico, pues se le mandará a todo el mundo para que esté informado de que este fin de semana pues comienzan sus partidos, su horario, la sede, que se va a jugar entre el Torreal, el Romeral, y si hiciese falta estas primeras rondas también algún partido en el club, pues también se iría poniendo ahí como complemento, como ayuda para poder sacar todo el torneo hacia adelante.
0: Sábado y domingo, ¿no?
5: Ahora cuando nos pongamos a ver exactamente cuántas inscripciones tenemos, puede ser que el viernes por la tarde también comencemos. Sí, aprovechemos el viernes por la tarde, que es pues es verdad que hace un poquito de calor inusual para estas fechas, pero bueno, si empezamos una hora que no sea muy pronto, pues podremos darle salida también a muchos partidos.
1: Y bueno, se cumplen 2 décadas del torneo de tenis. ¿Cómo se conserva este Open, Manuel?
2: Pues la verdad que ha tenido su momento. De hecho, cuando empezamos, creo que fue en el 2003-2004, con una sola pista llegamos a tener 86-87 inscritos. Los partidos se jugaban por tiempo, uno detrás de otro. En aquel momento era un momento muy bueno del tenis español. Luego fue la irrupción de Rafa Nadal, que hizo que se disparara pues la participación en las escuelas, en el campeonato. Luego se mantuvo ahí con el tiempo, y de hecho pues llegar a 20 años no es nada.
0: No es nada. 20 años, son 20 años de tenis y creo que 7 de pádel y tenis
2: sí,
0: de mesa, ¿no?
2: Sí, porque hace 7 años creo que fue la primera edición fue justo antes de la pandemia. Me propusieron pues que hiciera algo más con deportes de raqueta, entonces pues empezamos a organizar el torneo de pádel y el de tenis de mesa. Tenis de mesa, es verdad que el club de tenis de mesa Molina, pues es verdad que está haciendo un muy buen trabajo, tanto con adultos como ahora con juveniles.
0: Parece que se han reactivado, ¿no? Los últimos tiempos, ¿no? Este club.
2: Sí, y de hecho el club, es una de los 3 torneos este año, por ejemplo, el que más solicitudes de momento llevamos. Y sobre todo este año se amplió la categoría juvenil y creo que tenemos pues como unos 12 inscritos en esa categoría, que es sorprendente. Lo que
0: el juvenil. Ya. Entonces, el tenis ¿cuándo empieza? ¿Qué días?
2: Pues bueno, lo ha dicho Juanmi.
0: Ahora
2: después cuando hagamos el sorteo y empecemos a cuadrar partidos, pues dependiendo, para que encaje sobre todo viernes, sábado y domingo.
0: ¿Y el tenis de mesa?
2: Y el tenis de mesa es jornada única, el sábado 12 a las 9 comienza a las 9 de la mañana hasta que finalice el torneo sobre las 2, porque originalmente el torneo, el Open de tenis de mesa, lo llamábamos Open de tenis de mesa 6 horas.
0: Sí.
2: Y bueno, ahora a veces dura más, a veces dura menos, depende de la duración de los inscritos y de los y de lo que duren a veces los partidos.
0: Uy, la misma pregunta, Juan Miguel, sobre el pádel. En los últimos tiempos, al margen de las inscripciones de este Open, que según comentabas ha decaído un poquito, pero en los últimos años ha crecido la afición.
5: Bueno, es que el mundo del pádel no deja de sorprendernos cada año. O sea, siempre pensamos que hay muchísimas instalaciones y que a lo mejor no va a haber pues volumen para que todas las instalaciones estén llenas, y cada año nos sorprende, cada año abren más instalaciones, no solo en Molina, alrededor de Molina, descubiertas, y todas las instalaciones, pasas cualquier tarde, están totalmente llenas. Uh-huh. El tema del pádel es que encima todos los fines de semana hay torneos, hay mini torneos, o sea, es una actividad, que es un deporte que mueve mucha gente y mueve muchos eventos todos los fines de semana. Entonces, pues proporcionalmente crece tanto en este torneo como en usuarios año a año. Es verdad que es un deporte que a niveles de practicante usuario base es relativamente sencillo, divertido, es un deporte muy social, donde ahí capta mucha gente, que a lo mejor otros deportes que físicamente requieren un esfuerzo mucho grande no podrían. Pero también es verdad que luego esa gente permanece en el tiempo y va pues variando de instalaciones y va jugando por muchos sitios, por lo que da mucho dinamismo al deporte y mucho practicante. Es muy fácil encontrar gente para jugar, que eso es muy importante en todo este tipo de actividades. Y al final juegas con tus dos o tres amigos, con el tiempo termina porque alguno no puede, otro se ha lesionado, otro por trabajo, pero sin embargo en el pádel es una cosa muy sorprendente, que en cualquier club tienes gente dispuesta para jugar a todas horas, todos los días. Entonces, pues yo creo que tiene un futuro impresionante y que tanto a nivel usuario como la actividad o el torneo que realiza el ayuntamiento tiene un futuro muy prometedor.
1: Es un deporte para todos los públicos, de hecho, ¿no? No requiere unas condiciones físicas estrictas para participar.
5: Claro, correcto. Yo creo que uno de los éxitos que ha tenido el pádel realmente es ese. Es que a nivel de usuario que no ha hecho mucho deporte durante su vida, o hizo deporte cuando era, bueno, relativamente joven, en el colegio, en el instituto, y luego pues por circunstancias de la vida dejó de hacerlo, sobre todo pues las chicas, que bueno, que ahora sí que se ven equipos femeninos de fútbol, se ven una serie de cosas de baloncesto, de balonmano, y el deporte, digamos que alargan su estancia en el mundo del deporte, antes no pasaba. Entonces, toda esa gente que durante mucho tiempo no había hecho deporte ha conseguido encontrar un deporte donde no se le exige físicamente mucho, es relativamente fácil de jugar, porque bueno, requiere de una técnica al principio, por lo menos, una técnica muy, muy, muy grande. Y bueno, ya ha captado una cantidad de gente, una cantidad de usuarios que habían pues desechado un poquito o habían descartado a seguir haciendo deporte, y ha conseguido atraerlos. Y bueno, y luego el pospartido, que en el pádel es algo como sagrado, que después del partido hay que tomar una cerveza y echar un ratito ahí a hablar con los compañeros y con los de las pistas de al lado. Entonces ha tenido, bueno, en ese sentido ha tenido un éxito de captación de gente impresionante.
0: ¿Cuántas pistas tenéis, Juan Miguel?
5: Nosotros en este caso disponemos de 5 pistas de pádel en el club y 5 pistas de tenis de tierra batida, ¿vale? Entonces, y bueno, nosotros estamos muy contentos. Y a nivel escuela, por ejemplo, el tenis es algo impresionante este año. O sea, estamos totalmente desbordados en cuanto a peticiones, desde niños de 4 o 5 años hasta adultos. Lo de adultos este año es impresionante. Carlos Alcaraz, supongo
1: que Carlos Alcaraz ha tenido algo que ver.
5: De hecho, antes de entrar, Carlos está jugando los cuartos de final del US Open, iba 6-6 en el Super Tiebreak del quinto set. Ajá. Y no sabemos cómo ha terminado. Entonces, todo este tipo de cosas donde, bueno, medio de comunicación, Carlos, que encima es de Murcia, tira muchísimo. Y luego el pádel, es verdad que a nivel medio de comunicación, ahora mismo, durante todo el día hay partidos en televisión. O sea, que no solo a nivel usuario que vas a cualquier club está lleno, sino que está dando una repercusión en los medios de comunicación muy grande, se sigue mucho el circuito profesional, y eso lógicamente hace que la atención y que el número de usuarios esté grande. El pádel también ahora mismo tiene una demanda de clases también altísima, es algo. Lo que pasa es que en el pádel es más sostenido y en el tenis va haciendo como ciclo. De repente hay mucha demanda, de repente hay una demanda normal, y este año hemos notado un incremento en la demanda del tenis brutal, y de pádel, pues como todos los años, está todo lleno.
0: Bueno, pues Juan Miguel, lamentablemente Alcaraz ha perdido.
5: Bueno,
0: 4 horas y media de partido. Ha ganado el primer set, luego ha perdido 2 claramente, y 7-6 ha terminado ese cuarto set.
5: Bueno.
0: Y ha perdido ante Celton, que se ve que se ha crecido bastante ante el murciano.
5: He visto un ratito y he visto que ha hecho el mejor partido de su vida.
0: Bueno, pues ya para terminar y para volver al inicio de la conversación, ¿cómo se puede colaborar, Manolo, Miguel, con la asociación a través de estas actividades de los Open? Y luego también, Miguel, si quieres nos explicas un poquito a nivel general, ¿no? ¿Cómo podemos llegar hasta vuestra asociación para bueno, ayudaros un poquito?
2: Pues vamos, de momento, participando en el torneo, que era la manera de, pues, un poco como ha dicho Miguel, de darle visibilidad. Sabes que, por ejemplo, la aportación que han hecho pues va para el tema de investigación, como aparece reflejado en la página web con la información de la asociación. Y nada, y ya pues sobre todo para nosotros lo más importante pues como la intervención directa y la mayor manera de colaborar con una asociación pues ofreciéndole actividades, pero sobre todo para las personas afectadas.
0: Yeah.
2: Porque el torneo está muy bien, sirve pues para dar visibilidad, para recaudar fondos, pero al final también lo importante es que, y también aprovecho pues para reivindicar que al final aquí hablamos mucho de a veces de deporte, pero el deporte debe ser también accesible y adaptado a las personas con discapacidad o con alguna enfermedad rara, que también en eso pues necesitamos pues mejorar nuestra oferta. No es el caso del Ayuntamiento de Molina de Segura.
0: Ya. Yeah.
2: Porque sabes, como bien sabéis, que tenemos un programa que, bueno, nos queda mucho todavía llevamos mucho tiempo, y nos quedan muchas cosas por hacer. Pero sí que es verdad que tenemos, a diferencia de otros ayuntamientos, pues sí que tienen más posibilidades de hacer cosas, y no puntualmente, sino a lo largo
0: de todo el año. Muy bien. Miguel, ¿cómo podemos colaborar?
4: Bueno, pues como dice Manolo, lo mejor de todo es que durante los 9 meses del año lectivo y uno más de verano, creo que el año que viene durante un mes y medio, el Ayuntamiento de Molina se acuerda de que existen los niños con discapacidad, ¿no? Eso es maravilloso, ¿no? No te creas que es tan habitual. Y bueno, no hace falta irse muy lejos, con solo salir del término municipal de Molina encuentras sitios en donde eso es un erial, un absoluto desierto. No hay nada, ¿no? De hecho, hay niños que vienen de otros sitios a Molina porque no encuentran nada en ninguna parte. Entonces, bueno, eso es una maravilla. Y luego después al nivel de el por qué este tipo de iniciativas por nuestra parte, fundamentalmente para dar visibilidad. ¿Por qué? Porque, bueno, al margen de que se pueda tener una contribución solidaria, aparte de recaudar dinero, realmente el dinero no nos soluciona nada, porque nunca tendremos los millones de euros que se necesitan para hacer realmente una investigación. No, realmente lo que se trata es de poder pagarle la comida a los investigadores del día 19 en Barcelona y ya. Porque no podemos hacer nada más. Esta gente, la verdad es que no sé cómo se atreve a ir con nosotros por la vida, ¿no? Pero les interesa mucho porque es un síndrome que no habla. Y entonces ellos son neurolingüistas, ¿no? Y están muy interesados en vernos. Pues fenomenal. Claro. Mira, maravilloso. Si con este tipo de cosas poco a poco vamos dando visibilidad al champ, tú imagínate que en una de estas un señor que juega al pádel y que ve detrás un cacharro que pone champ, o que su hijo juega al pádel y pregunta, oye, esto y tal y cual, y dice, hombre, ¿y yo puedo patrocinaros? ¿Cómo que puedes patrocinarnos? Sí, claro que puedes patrocinarnos, ¿no? Imagínate que una empresa se enamora de nosotros y decide darnos una aportación solidaria todos los años de X, ¿no? Pues nos solucionaría la vida.
0: Claro.
4: ¿No? Por ejemplo, ¿no? Bueno, pues no ese es el objetivo principal, pero ¿y si ocurriera?
0: Claro, o Carlos Alcaraz, ¿no? Colomba.
4: Por ejemplo.
0: Aunque haya perdido, lo que gane en Estados Unidos es calderilla. O sea que...
4: ¿No? Entonces, pues bueno, pues ¿por qué no? ¿Por qué no llegar a Carlos Alcaraz, por ejemplo?
0: Por ejemplo.
4: Bueno, pues podría ocurrir.
0: Muy bien. Pues nada, que tengáis muchísima suerte, que se cumplan todos los objetivos a los tres, Juan Miguel y Manolo.
5: Muchas gracias.
0: Muchísimas gracias. Un saludo, hasta luego.
2: Hasta luego.
1: Adiós.

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0: 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Es la emoción y se llama Luz Casal.
1: Vaya noche, ¿eh?

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